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Son las 7 en Ciudad de Panamá.

0: Ritmo de The Black Eyed Peas sonando en los 40. Ya para cerrar la programación de hoy de Random, gente, acaba de terminar el partido, quedó 5-0. Le metió el equipo de Canadá al equipo de Qatar. Óigame, nosotros y que bueno, ¿para qué le van a dar un tiempo de reposición? Viene ¡pam! Y le mete otro gol. Ay, no, 6-0 quedó la cosa, es que 5-6. 6-0 quedó el partido, así que bueno, lástima para la gente de Qatar. Así que bueno, saludo a toda la gente que esté en sintonía de los 40. 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Señores, me despido por el día de hoy. Regreso mañana ya viernes con más acá en Random. Que tengan una bonita noche. Y bueno, pueden seguir disfrutando de los partidos que hay. Hoy juega México, ¿no? Hoy juega México, así que pendiente para los amigos mexicanos que viven en Panamá, que están esperando el partido para disfrutarlo, para verlo con los amigos y la familia. Bueno, ahí en grupo, ya saben todos los datos que le hemos dado a ustedes el día de hoy. México, Corea del Sur, ahí BTS contra las rancheras. Contra, ¿a quién pondría? Peso Pluma. No, yo creo que no representa tanto a México. BTS representa a Corea del Sur. Pero es que hay tantos artistas buenos en México, que si Maná, que si Caifanes, no sé. Pero bueno, ya saben, BTS contra Maná, pues, dos legendarios. Ahí está, ese es el partido que viene ahora a las 8 de la noche. Y recuerden que hoy también hay Dirty Sound con Fidel Coronado a las 8 de la noche. Para ustedes que están siempre en sintonía de los 40 Panamá, disfruten su día, disfruten del mundial y a cuidarse muchísimo. Chao, gente.
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2: Queso Papi Pool te saluda, Fidel Coronado por acá en Dirty Sound en esta edición de jueves, empezando con algo de Afro House. Más adelante vamos a colocar algo también de Melodic. Tenemos un poquito de todo para esta noche de jueves, así que tú súbele el volumen a tu radio y bienvenidos a Dirty Sound.
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Hay que enviarle saludos a nuestro amigo Lácar en sintonía. Saludos también para Dani, para mi amiga Mari, que se encuentra por allí chileando con todo este set. Buena musiquita, dice. Saludos a toda la gente y recuerden que estamos en el WhatsApp 6261-6309. Allí puedes escribirme, mandar tus saludos, lo que tú quieras. Aquí en Theory Sound, 240 Panamá 91.3.

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Buenos sonidos, buena música para esta noche de jueves aquí en Dirty Sound, los 40 Panamá 91.3. Recuerda que estamos de lunes a viernes de 8 a 9 de la noche con lo mejor de la música electrónica en los 40 Panamá.

0: Y bien, de esta manera llegamos a la parte final de Theory Sound para esta edición de jueves. Recuerda que estamos de lunes a viernes de 8 a 9 de la noche aquí en Los 40 Panamá 91.3. Y si quieres mantenerte en contacto con nosotros, arroba DJ Fidel Coronado, arroba Theory Sound PTY. Y si quieres también mantenerte informado de todo de tus artistas favoritos, arroba Los 40 Panamá. Desde entonces, hasta mañana, gente, que pasen una excelente noche. Bye bye.
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0: están? ¿Cómo amanecen el día de hoy, señoras y señores? Hoy es viernes, creo que hoy es viernes. A ver, déjeme revisar, porque la verdad que yo ya no sé ni qué día es. Estoy más perdido, brother. Sí, hoy es viernes. Hoy es viernes 19 de junio del 2026. Sé que todavía estamos en el 2026. Y aquí estamos una mañana más para acompañarte en tu hermoso trayecto al trabajo. Claro que yes. Como siempre, estamos aquí para acompañarte hasta las 10 de la mañana. Para que vayas tranquilito, para que llegues bien, con buena onda. Muchísima energía. Hoy tenemos un día lindo. Miren cómo ya está el sol próximo a salir. Bueno, en realidad ya está, nada más que no llegó bien hasta aquí, pero sí, ya está. Así que por lo pronto vamos a tener un día bien, bien bonito, señores. Bien bonito. Espero que se sientan un poquito mejor ya con el tema de la selección. Ya pasó un día donde pudieron pues retomar energías para sentirse un poquito bien, ¿no? Para encarar el día diferente, ya esa cabanga, esa tristeza de la derrota, pues que se haya superado por lo menos algo, ¿no? Preparándonos para el próximo partido, que va a ser bien difícil, pero el tiempo lo cura todo. Oh, wow. Ey, el tiempo lo cura, ¿qué vamos a hacer si el tiempo lo cura? Sí o sí. Me encantaría que empiecen a enviar sus mensajitos, por favor, al 6261-6309, nuestra línea directa de WhatsApp, para que nos comente cómo están, cómo se sienten, por dónde vienen, hacia dónde van, qué están haciendo, por qué, y etcétera, y etcétera, y etcétera. Sería genial, me encantaría. 6261-6309, necesitamos su energía también. Sus mensajitos al teléfono WhatsApp de la cabina, por supuesto, nos alimenta, ¿no? Nos genera un chorcito de energía. Como quieran, así como que cuando te, tú sabes, ¿no? Que no estás bien y de repente te ponen ahí el rap, ¿no? Un poquito de un electroshock, una cosa así, como un electroshock. Para que, hey, de repente nos activemos. Y aquí estamos. 6261-6309, nuestra línea de WhatsApp. Veo que las calles están todavía bastante vacías. Ustedes me podrán confirmar eso, ¿sí? Que todavía están, o sea, no están como suelen estar, ¿no? Y menos un viernes. Ustedes me comentan, eso es lo que acabo de ver. Acuérdense que yo nada más veo tres calles que vengo caminando. Entonces, pues algo hay. ¿Todavía la gente está triste o todavía la gente se hace la triste para no ir al trabajo? Dígame la verdad. Usted, Marta, ¿por qué no vino al trabajo el viernes?
1: No, porque yo estaba triste, señor. Yo todavía estoy triste por el miércoles. ¡En Panamá!
0: Y le pregunta a Marta, a ver qué pasó el miércoles. ¡Perdió Panamá! ¿Cuánto perdió? A ver, ¿cuánto perdió? ¿Cuánto perdió, Marta?
1: 4-5.
0: Marta, ¿Qué está hablando? ¿Qué 4-5? ¿Qué es eso? Partido terminó 1-0. Usted ni siquiera lo vio. ¿Qué se hace aquí la que está llorando y todo eso y usted no viene a trabajar? Marta, le voy a mandar un memo. Y se le manda un memo a Marta por no ir. Pero los peques se están activando, para que sepan. Los peques sí están activados. A ver qué dicen los peques.
2: Buenos días, tíos. Hoy es viernes, último día de clases. ¿Y me pueden cantar un dale dale?
0: Claro que sí, Yossi. Viene un dale dale para Yossi. Espera que se me fue la música. Y dale Yossi, dale da, dale Yossi. Y dale Yossi, dale da, dale Yossi. Saludito, Yossi, que te vaya bien en el cole, por supuesto, hoy último día de la semana. Por aquí nos dice, un saludo para Lía, bueno, no sé cómo se dirá este nombre, ¿cómo es? ¿Se dice Lía? ¿Lía Camil? Escríbemelo ahí, por favor, para decirlo bien. Igual voy a decir Lía, porque para que me entre en la canción, ¿no? Si no, no va a entrar. Dice que va camino a la escuelita y me pidió mandarles un mensaje. Ah, está bien. Yo te preguntaba por las dudas, porque tú sabes, ¿no? Tú sabes. Ay, no, ¿por qué tiene esa cara? ¿Por qué? ¿Qué le pasó? ¿Por qué tiene esa cara? A mí me encanta verle la cara a Michael. Y usted la tiene que ver. Es muy graciosa. Vamos, Lía, entonces. Y dale, Lía, dale, da, dale, Lía. Y dale, Lía, dale, da, dale, Lía. Saluditos, Lía.
3: Oye, buenos días.
0: Sí, tú sabes, ¿no? Porque desde que están los nombres venezolanos, ¿no? Que ellos le ponen, los van cambiando y todo, yo no confío en nada de lo que leo. Yo por las dudas pregunto.
3: Ajá.
0: Para decirlo bien.
3: Está bien, está bien.
0: Saluditos. Por aquí otro mensajito dice, buenos días, saludos, un dale dale para Chelsea. ¡Vamos, Chelsea! Y dale, Chelsea, dale, da, dale, Chelsea. Y dale, Chelsea, dale, da, dale, Chelsea. Saludito, Chelsea. Vamos camino donde su abuela, dice. Ah, mira, va para lo de la Abu. Qué linda la Abu, mándale saludos a la Abu.
3: Dale muchos, muchos, muchos abrazos, muchos besitos.
0: A la Abu. Ey, tú sabes que uno dice Abu, uno dice la Abu, ¿no? Y uno se imagina una señora viejita.
3: Exacto.
0: Que viene y te recibe cuando tú llegas a la puerta.
3: Exacto.
0: Cuando tú llegas a la puerta, ella te abre el portón porque la Abu te viene a recibir.
3: Sí.
0: Y cuando viene, o sea, cuando va caminando, tú te imaginas que ella va como con una bandejita que tiene un trapo arriba, ¿no? Como una servilleta de tela. Y ella apenas llegas, tú miren lo que hice y ahí ya tienes algo para comer. Uno se imagina eso con la abuela, ¿no?
3: Sí, sí. Siempre las abuelas tienen un encaleto para ofrecer.
0: Siempre, siempre tienen cositas para ofrecer. Eso hasta que vas a Curundú.
3: Bueno, sí.
0: En Curundú hay abuelas de 33 años.
3: Sí.
0: Que tú esperabas el pelo blanco, no lo tienen si estás joven, tiene 33
3: años. Exacto, exacto, exacto. Exactamente.

0: y abuelos de 32 años.
1: Y hasta de menos.
0: Sí, yo lo estoy poniendo viejo.
1: Sí.
0: Hay abuelos de 32 años, entonces usted se imagina
1: al
0: abuelo.
1: Las canas.
0: Sí, no, que el abuelo que no sé qué. Ey, 32 años tiene el pelado. Abuelo, compa.
1: Totalmente.
0: Yo me he encontrado con gente, yo he conocido gente. Cayo, yo soy hasta abuelo. Dale, tú me estás jodiendo. Sí, o Cayo, yo soy abuela ya. ¿Cómo así? No, yo soy no puede ser, esto no puede. Tú me estás jodiendo. Bueno.
1: Y venga, cuando tenga 50.
0: Sí, exacto. ¿Cuántos ya nietos va a tener?
1: Tatara.
0: Sí, ¿cuántos nietos va a tener?
1: Si siguen con ese legado, pues. Si siguen con ese ritmo. Con ese ritmo, ¿ah? Familiar.
0: ¿Cuántos bisnietos va a tener?
1: Imagínate.
0: ¿Cuántos tatar? No, qué locura.
1: ¿Cómo será ese árbol?
0: Qué locura. No. Por aquí tenemos mensajitos.
2: Días, chicos. Hoy quiero que me manden un dale, ya que voy a jugar contra, en mi escuela, voy a jugar contra Canadá y Portugal. Y un saludito para mi hermanito Efren y mi mamá. Muchas gracias, chicos. Ah, y mi nombre es Joycey.
0: Saludos para Joycey. Es la primera vez que nos escribe Joycey.
1: Sí, está bien. Esa es la primera vez que escucho esa voz.
0: Mira, sí, es verdad.
1: Porque aquí nos aprendemos todas las voces.
0: Exactamente. Joycey va a jugar contra Canadá y contra Portugal. Mira, vamos Joycey. Entonces un dale para Joycey para que gane. Para que el lunes nos vuelva a mandar una nota de voz diciendo, contándonos el resultado.
1: Exacto.
0: Sí o sí.
1: Exacto.
0: ¡Vamos Joycey!
3: ¡Dale Joycey! Y dale Joycey, dale Joycey. Y dale Joycey, dale Joycey.
1: Ahí está. Suerte con eso. Y de verdad, métele con todo en ese partido.
0: Sí, totalmente Joycey. Ay. Que le vaya súper bien, ¿no? Por supuesto. A ver, señores, 6261-6309, nuestra línea directa de WhatsApp, para que nos manden saluditos, nos manden dale, si ustedes quieren mandarnos dale. ¿Qué me dice?
1: Quiero café.
0: Bueno, vaya y haga, pues.
1: Pues la medida es 8 y 3.
0: Sí.
1: ¿Sí?
0: Sí.
1: Voy a hacer y voy a meterse en la nevera.
0: Dale, pues. Dale, haga, pues.
4: 8 y 3, vamos.
0: Dios mío, todavía no se acuerda, yo no entiendo.
4: Voy como los peladitos de cuando le mandan dique.
0: Dios mío. ¡Niños! ¡Ay! A ver qué dice la gente por aquí. Mensajitos, nuestro teléfono 6261-6309. Ayer jugó México, señores, contra Corea, señores. A ver. ¿Cómo terminó? Iba ganando 1-0 México. México ayer. A ver, México. ¿Qué sopa? Ah, terminó 1-0, mira. Terminó 1-0 México. Le ganó a Corea del Sur. Ey, los coreanos no son fáciles, ¿eh? ¿Qué pasó ayer? Yo pensé que iba a ser algo diferente, Corea. Pero bueno, México segundo triunfo consecutivo, ya se empieza a acomodar en la tabla. Y está bien para que después le toque Argentina. Igual los mexicanos se armaron en su mente un clásico con Argentina que nunca existió. O sea, no existe, chicos, un clásico Argentina-México, para que sepan. Pero en la mente de los mexicanos, Argentina es un odio. Nos tienen a los argentinos, ay, ya la peste. En fútbol, ¿no? En fútbol. Pero una locura, es un odio africano mezclado con no sé qué. Con ganés. Con brujería ganesa, como la del otro día. ¿No? No sé. La verdad no sé. Pero es un clásico que se han inventado ellos. Porque donde sale algo ellos están ahí criticando. De hecho, no sé si ustedes se acuerdan, o no sé si lo han visto, un video donde era una oficina de trabajo, era en México, una oficina de trabajo llena de gente. Era la final Argentina-Francia y entonces Argentina estaba ganando 1-0 y de repente gol de Francia. Y ahí empieza el video con el gol de Francia y un man que odia a la selección de Argentina, el man va gritando el gol, que no sé qué, y haciendo así el gesto que hacía o que hace Mbappé cuando hace un

0: y de repente y dale y dale. Entonces él siguió con toda la seguidilla y dónde está Messi, que no sé qué, que ah, todo un circo hizo ese man. Y toda la gente, aunque no los crean, todos los en la oficina estaban felices por lo que pasaba a favor de Francia, cada vez que era a favor de Francia. Así que es un clásico que ellos solo se inventaron en la mente. Bueno, yo quisiera ver el después de ese video porque eso nunca salió, ¿no? Ya cuando Argentina ganó la Copa del Mundo, yo quisiera ver ese video. Quisiera verle las caras, pero ese video nunca salió. Me comentan si lo vieron, si no lo buscamos para que lo vean. Pena ajena me da ese video, me da pena ajena. Buenos días, Panamá, aló.
1: Feliz fin de semana. Sí, al fin es viernes.
2: De trabajo, era en México.
1: Hoy es el último día de clases, me canta mi Navidad.
0: Christopher, usted me viene con aquí con... No sé, yo puedo detectar ciertas cositas, Christopher, con usted, ¿eh? No es la primera vez que lo hace. Usted cuando llega el viernes, se alegra. Usted cuando llega el viernes, se alegra. Cuando es el último día de clase, se pone muy feliz. ¿Por qué es usted? Usted no me esté fomentando la vagancia, Christopher, por favor, ¿eh? No me esté fomentando la vagancia. Vale, Christopher. Y dale, Christopher, dale, dale, Christopher. Y dale, Christopher. ¿Y usted por qué tiene...? ¿Y ese café?
3: ¿Qué café?
0: ¿Qué es eso?
3: Deja el problema.
0: Ah.
3: Deja el problema que eso es agua.
0: Ah.
3: Ya hice la receta como la abuelita lo mandó. Como Abu lo hace. Ocho de agua... 3 de café.
0: Oye, el novio, hermano, como la abuela lo hace. 8 cucharadas de café, 3 tazas de agua.
3: Es al revés.
0: No. ¿Cómo lo hiciste?
3: Me dijiste que 8 de agua.
0: No, 8 cucharadas, 3 tazas. ¿Qué hiciste?
3: No.
0: ¿Al revés?
3: Sí, no. Es al revés, porque me acaba de venir un recuerdo en la cabeza y me dijiste sí. Que no, pero no le quites arriba.
0: Claro.
3: Y eran tres.
0: Está bien, pues. Por aquí tenemos mensajitos. ¿Qué dice la gente? ¡Bom dia, Panamá!
1: Hola, chicos, espero que estén bien. Hoy estoy muy feliz porque voy a dar natación en mi escuela y voy en un bus. ¿Me podrían cantar un Dale Dale de parte de Caleb? Saludos.
0: Hey, gracias, Caleb. Caleb va en un bus. O sea que Caleb...
3: Tiene el app.
0: Tú nos estás escuchando desde la aplicación, Caleb. Confírmanos eso para mandarte un Dale Dale, para que tú lo pongas a todo volumen, para que nos escuchen los demás. ¿No? Para que tú puedas, ¿cómo se dice? Mostrar que eres un yaparatiano, para que tú le puedas decir a los demás que también pueden serlo, ¿no? Tus compañeros. Dime si vas escuchando a través de la aplicación. Buenos días, ya me alegraste porque Argentina los va a dejar. Siempre le toca, si México pasa, una Argentina le toca.
3: Exacto.
0: Una Argentina le toca. Ay, Dios, no, yo me muero.
4: Hola, soy Lía, gracias por el saludo.
0: Hola, Lía. Lía también era la primera vez que nos escribe. Aquí yo veo un mensaje que, pues, era la primera vez. Gracias, Lía.
3: Lía, saludos.
0: Saluditos, corazoncitos.
3: Oye, sí, la gente que anda en el auto, ¿cómo están? ¿Cómo están? ¿Cómo están? ¿Cómo están?
0: Sí, primera vez, dice. ¡Qué linda, Lía! Gracias por ser una nueva ya para aquí. Y dale, Lía, dale, dale, Lía. Y dale. Dice, en este momento voy con mi mamá en su carro y después del colegio hacia natación en un bus gigante.
3: Un bus gigante.
0: Sí, no, pero él está en el carro ahora con la mamá. Yo pensé que estaba en el bus escuchándonos.
3: Yo entendí como que iban en un bus.
0: Sí, yo también. Pero bueno, ya nos explicó. Vamos, entonces, saludos para Caleb.
5: 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Y dale, Caleb, dale, dale, Caleb.

0: Saluditos, Caleb. Que te vaya bien. Que te vaya bien. La gente está activada desde tempranito. Estamos Activity, Paranormality.
1: No, Paranormality no queremos.
0: ¿Por qué?
1: No, solo Activity.
0: ¿Por qué? ¿No te gustan las cosas paranormales?
1: Ahorita no.
0: ¿Cuándo sí?
1: No, ahorita no, ahorita no, ahorita no quiero nada paranormal.
0: Ey, lo paranormal está pretty, loco.
1: No, no queremos nada paranormal ahorita.
0: Ey, después no tienes ninguna historia para contar y todo
1: no,
0: eso.
1: No, digo, no es que no me guste, sí, está cool. Pero
0: ¿por
1: ahorita
0: qué a uno
1: no
0: le
1: quiero?
0: Gusta lo paranormal? ¿Por qué?
1: Tú sabes que ahorita yo estoy lidiando con un... con, yo no sé si quién es, no sé si es algo paranormal... Pero es que no sé quién es, no sé si... O sea, que siempre dice que es una niña, un niño, una señora, entonces no sé... Ajá, todavía no sé qué es el ente. Okay. Así que tengo que invitarla a tomar café.
2: Okay.
1: Brother, y se escuchan ruidos en el apartamento.
0: ¿Eh?
1: Sí. La puerta está cerrada y vuelve y se cierran.
0: ¿Eh?
1: ¿Eh?
0: Bueno, pues... Ah, por eso te da miedo.
1: No, a mí no me da miedo, a mí, de hecho, me encanta.
0: ¿Sí?
1: Sí. ¿Qué pasó?
0: Nada.
1: Bueno, pues.
0: Se fue la música.
1: Ey, brother.
0: Espera,
1: y
0: agarra. Se fue la música. ¿Qué pasó?
1: Viste, es lente.
0: Ah, hay que tocar acá.
2: Ey, no, pero aquí hay alguien. Aquí a veces hay alguien.
1: Sí,
2: no
1: aquí.
2: No sé si se han dado cuenta.
0: No sabemos si es una niña.
2: Ajá. ¿Un niño?
0: Un niño.
2: O...
0: un elle.
2: Un elle.
1: Uh-huh. Pues un elle. Un elle molesto.
0: ¿Te imaginas?
1: Sí.
0: No, esos deben ser bien, bien jodidos porque...
2: Chuso, imagínate, encima de que tienes... que no sabes.
0: Ajá.
2: No te define un...
1: No sabes cómo tratar el ente.
0: Sí, no sabes cómo tratar
1: sí,
0: el ente.
1: Sí, me confunde.
2: Exacto. Porque o sea, si te da miedo
1: señor,
2: decirle
1: que se el... molesta y viene con furia.
0: Exacto.
1: Le si le dice señor, se peor. Molesta también.
0: Uh-huh.
1: Viene
0: joven.
1: Con furia. También.
0: Es difícil no sé, tener un ente elle.
1: Sí.
2: Ente elle.
1: Sí que por lo menos...
2: Lo bueno
1: por
2: es
1: lo
2: que
1: menos
2: la palabra...
1: cuando está vidente, tú puedes identificar y que... mejor dices buenas a secas.
2: Pero lo bueno es que la palabra termina
0: sí.
2: en e, así que ente ajá. no le afecta.
0: No le afecta.
2: El
0: ajá.
2: tema es cuando le lo llames...
0: Sí, o...
2: Le llames por... un hombre.
0: Sí.
2: Lo que sea.
1: No,
0: pero es que le buscan cuando alguien dije, está investigando que no sé qué, te dice el sexo todo. O sea, te dice qué espíritu es.
1: Sí, por eso. Por eso. Pero tiene que dejar, tiene que dar señales.
0: Claro, tiene que
1: para dar. Identificarlo.
0: Sí.
1: O identificarlo.
0: Sí, sí, total. Pero ¿por qué será que a todo el mundo le gusta lo paranormal? Yo no entiendo esa vaina.
1: No sé. Mire, no a todo el mundo le gusta.
2: Bueno, no a todo,
1: no,
2: el, mundo.
1: Todo el mundo.
0: Bueno, pero a la mayoría sí, mire. Para que ustedes se den cuenta que a todos nos gusta y de peladito. Cuando faltamos a la escuela, ¿a dónde vamos? Así en un grupo de amigos. Al cementerio. Al cementerio. ¿A qué van al cementerio? A vivir esa experiencia así de algo paranormal, ¿ves? Sí,
1: hablando de cementerio.
0: Van a buscar, uno va a buscar eso. Yo entonces, me acuerdo haber ido ahí de peladito, de 10 años, 11 años. ¿Qué hacía yo en el cementerio a esa edad?
1: Bueno, en tu caso, o sea, esto también es un misterio.
0: Sí.
1: Porque como no sé, y como él es bien precoz, no sé, en ese tiempo, a su edad, él qué necesitaba hacer allá.
2: ¿Y a qué edad?
0: 11 años.
1: 11 años. ¿Qué hacía él de 11 años en el cementerio?
0: No era solo, estábamos prácticamente, no sé, 10 personas.
2: El grupo de los precos.
0: El
1: no
0: grupo
1: sé,
0: de los precos.
1: Yo no sé, pero solo no estábamos porque estaban en el cementerio y hay un montón de gente.
2: Ajá. Bueno, sí, es verdad.
0: Sí.
1: No
0: sí,
1: estás, no estás solo. ¿Tú sabes qué?
2: ¿Estás seguro que ibas con gente?
1: Ah, sí, vivo.
0: No sé.
2: No sé.
0: Yo iba con gente y de repente cuando miro hacia atrás quedé solo. Y la última persona que estaba, que yo me acuerdo que se llamaba, no me acuerdo si Ramón, era porque yo me acordaba porque era el mismo nombre de mi tío, Ramón Ávila. Entonces yo me...
1: ¿Como una
0: así,
1: calle?
0: Sí, Ramón Ávila.
2: Ya como, como una avenida.
1: Sí, sí. Me dejas ahí en la...
0: Ramón Ávila.
1: En la Ramón Ávila, al lado del chinito.
0: Ay, y no. Entonces cuando miro así, Ramón no está más. Ey, ¿qué pasó con Ramón? Si Ramón venía
2: entró
0: caminando
2: con nosotros.
0: Contigo, sí, y cuando seguimos caminando, vemos una tumba y que decía Ramón. Y estaba la fecha.
1: Ay,
0: 1981-1993. Ramón estaba muerto.
1: Oh, ¿y qué pasó con...? ¿Y no quedó ni en Ávila?
0: No.
1: Porque nomás decía ahí Ramón.
0: Estaba la tumba.
1: Pobrecito. Yo no sé.
0: Pero Ramón estaba ahí con nosotros. O sea, él estaba parqueando.
1: Brother, ahora que tú hablas de esa cosa y de ese cementerio de Argentina, háblame de la Recoleta.
0: ¡Oh! ¡Qué cementerio, brother!
1: Ey, brother, la primera vez que yo fui ahí, brother.
0: No, eso es una maravilla. Bueno, por algo es turístico, ¿no?
1: Sí, la primera vez que
2: es
1: yo...
2: Es un cementerio turístico.
1: Es claro, una vaina espectacular, no, es que e impresionante.
0: Tú no puedes Espérate. No ir al cementerio de la Recoleta.
1: Mira, yo te voy a decir, ahí los muertos descansan en paz mejor que tú y que yo viviendo.
0: Pero
1: hay, en vida.
0: Pero hay una energía ahí muy, muy, muy brutal. Pasa que en ese lugar hay ciertos próceres también de Argentina que viven, bueno.
1: Ey, las tumbas tienen yo no sé cuántos, tú miras así, a veces está como creepy también.
0: Sí, porque sí, tú te asomas así, muy locas.
1: Brother, y ves como 8, 10 cajones ahí, porque está abierto, ahí no te dejan enterrar.
2: Son como unas casas.
1: Sí.
2: Pero del tiempo de antes.
0: De antes.
1: Ese cementerio es como ir a una barriada muertística.
0: Una barriada muertística, pero con muchísimo arte.
1: Sí.
2: Sí, mucho. Sí, sí, sí.
1: Yo recuerdo que.
2: Es como
1: que
2: ir a Italia. Es entrar
0: una,
2: ahí.
0: Es una locura.
1: Yo tengo una foto ahí.
0: A ver,
1: tú jamás
0: foto?
1: Pensarías que es en un cementerio. Y arriba una tumba.
0: A ver, muéstrame.
2: Yo lo que quiero saber es que la gente que enterraron ahí, en su vida. Se imaginaron que su tumba iba a ser una atracción.
1: Puede ser que...
2: turística.
0: No, sí saben, los que se van a morir ya saben, porque eso tiene muchísimos años, ¿no?
2: No digo, la gente que murió ya ahí hace mucho tiempo, ¿me explico?
0: Bueno, los primeros del cementerio.
2: Sí.
0: Claro, obvio.
2: Ey, qué locura.
1: Oye, saludos para Roy, que está en sintonía.
0: Saludos Roy. Para Roy.
1: Dice que, a ver.
2: Pero está lindo, o sea, está bonito.
0: No, es una demencia eso.
2: Qué locura.
1: Sí. Déjame ver si encuentro la foto.
2: Mira esas criptas.
0: Sí, es una locura.
1: No, es un espectáculo.
2: Bueno, de una tira un
1: me acuerdo que me la pasé todo el día buscando la tumba de Evita.
0: De Evita Perón.
1: Y la encontré.
0: ¿La encontraste?
1: Como a las 5 de la tarde.
0: Ah, está bien. Y es gratis, para que sepan.
1: Sí.
0: Es sí, gratis, sí, pueden
1: es
0: ir
1: brutal.
0: En esa zona puedes ir a comer, a tomar algo, cool. Primero entras al cementerio y después te quedas por ahí comiendo, tomando algo.
1: Está chévere.
0: A ver, la foto, ¿ya la encontraste?
1: La estoy buscando.
2: Mano, pero pongan Argentina, sí, exacto, ahí en el buscador de las fotos y te sale.
0: Con Recoleta, brother.
1: Sí, lo que pasa es que, a diferencia de ustedes, yo cambié el celular, lo recuerdo.
0: Ay, Dios.
2: Pero tú no hiciste un respaldo.
1: No se pasó todo.
2: Ay, no.
0: Bueno, chicos, y aparte ya nos olvídense de la foto, no vamos a subir la foto a nuestro grupo canal de difusión, pues entonces nos quedamos en que fue una simple fantasía en su
1: bueno,
0: mente.
1: Bueno, no estoy yo, pero por lo menos está mi friend con el que había ido, pero mira, este es ahí.
0: A ver. Ah, ese es un video.
1: Sí.
0: Ah, hizo un video.
1: Mira cómo se ven los cajones dentro.
0: Sí, es una demencia.
2: Ah,
1: sí.
0: Sí. No, hay una energía...
1: Sí, mira un montón de... Ahí está la familia parqueando. Sí,
0: hay una energía, no sé, está... La verdad que estar ahí está buenísimo.
1: Sí,
0: Es muy loco.
1: Y no,
0: y hay momentos que quedas solo, ¿viste?
1: Sí, y abajo hay más. O sea, no es de que nada más, abajo hay más y después arriba hay más, son pisos.
0: Sí. Hay momentos, o sea, hay que sí. como callejoncitos que quedas solo. En un momento estás solo ahí, ey, acá estamos. No, una locura, me encantó.
2: Sientes una cosa.
0: Sí.
1: Okay, vamos a ponerle aquí el
0: buenos días, chicos. Me pueden agregar al canal de difusión. Bueno, las personas que quieren estar en el canal de difusión, escriban la palabra link, por favor, para que puedan estar en nuestro link. Si están en nuestro link, digo, en nuestro canal, tienes que mandar tu palabra link.
1: Manda link. Tu palabra link.
0: Manda link. Escriban la palabra link al 62616309, aquellos que no estén en nuestro canal de difusión, Y allí, ¿qué van a ver en el canal de difusión? Locuras, porque van a ver otras cosas nuestras que obviamente en la radio no van a escuchar. Demencias que pasan en la calle, no sé, hay de todo. En el canal de difusión está bien chévere. A mí me gustaría que se pueda comunicar, o sea, que la gente sí, pueda escribir.
2: Sí, que la gente pueda escribir, pero...
0: ¡Qué demencia!
2: Mark Zuckerberg hasta ya no llegó.
0: No le dio la mente.
2: No.
0: Por lo menos mensajitos, qué sé yo, limitados. Miren, chicos, cada persona puede escribir 10 veces. Bueno, pues... No sé, escriben.
2: Ajá, no sé. Ay,
0: algo, loco, algo. Que estos manes... Zuckerberg... Es que todo no lo hace Zuckerberg, ¿viste? Él tiene como unos amiguitos que están ahí que él pone, ¿viste? Hay mucha rosca ahí, ¿no?
1: Los amiguitos que él pone.
0: Los amiguitos que él pone, ¿viste? Tú sabes que él tiene amigos, entonces hay un par de amigos buenos para nada, pero igual él los pone.
1: Sí.
0: Dale, ponte ahí. Ponte ahí. Es como... Como cuando agarra un puesto del gobierno, ¿ves? Que dice, ¿sabes qué? Yo tengo un par de amigos que, buenos para nada, pero igual yo lo voy a poner en algo. Pero y después no hacen nada, por eso. No hay más ideas. Por eso no hay más ideas. Luchi, te voy a pedir que me envíes, por favor, el link de nuevo para tenerlo más a mano y escribirlo, porque ya tengo como 10 acá links que me están pidiendo nuevamente.
2: Voy.
0: Envíame la palabra link al 62616309 y te envío para que pertenezcas a nuestro canal de difusión.
1: ¡Eso!
0: A nuestro canal de difusión. Hay bastante. Por acá apareció Tito, mire, yo le voy a decir una cosa a Tito.
2: Espérate.
0: Apareció Tito.
2: ¿Tito?
0: Tito.
2: ¿Tito?
0: Tito, sí, Tito. Tito,
2: ¿dónde estaba?
0: No sé dónde estaba.
1: Yo le voy a decir dónde estaba. Estaba en Random.
2: Estaba en la tarde.
1: Sí, porque yo lo vengo escuchando allá. Okay. Y se olvidó de nosotros.
0: Yo le voy a decir una cosa a Tito. Tito, para que sepas que esto no es un hotel. Uh-huh. Usted no puede ir, regresar cuando le da la gana. Yo voy y vengo cuando me da la gana y nadie me dice nada. No. Esto no es un hotel, esto es una familia a la cual usted pertenece. Entonces, usted tiene que reportarse, decirnos dónde está, si va a salir de vacaciones, comentarnos a dónde va, si se va de viaje, por favor, mandarnos la ubicación hacia dónde va, el pasaje de ida y de vuelta también. Y si algún día tenemos que supervisar, lo mandamos a Mike para que lo supervise a usted. Y nos tiene que enviar el pasaje en primera clase, por supuesto, de para Mike Pilici.
1: Usted no me va a creer lo que me acaban de mandar aquí.
0: ¿Qué?
2: ¿Qué?
1: Que quiere que le den un dale dale.
0: Sí.
2: ¿A quién?
1: ¿A cómo se llama la profesora?
0: La Guachi. Sí,
1: la profesora de Luis. Dice que quiero mandarle un saludo y quiero que le den un dale dale a la profesora Argelis que está escuchando. La mandó a escuchar el programa para que le mandaran un dale dale a la profesora que le puso uno por copiarse.
2: Oh, ¿y por qué? Wow. Pero, aguanta.
0: Guaguanta.
2: Que aquí no fomentamos este tipo de actitudes. Wow. En el colegio. ¿Cómo que se copió?
1: Bueno, todos nos hemos copiado.
2: Sí, pero...
1: Yo era el papá de la copia.
2: De la copia.
1: Oh, sí. Dios bendiga mi talento.
2: ¿Y tú te darías tú mismo un dale dale?
1: Sí.
2: ¿A tu profesora?
1: Sí. Claro que sí. Sí me lo daría. ¿Sabes por qué? Porque cuando venía... Mira, yo tenía mucho en qué preocuparme en ese momento de la escuela.
2: Sí.
1: Cómo llegar.
2: Sí, ok.
1: Y pelear contra el sueño. Okay. Y encima de eso, que cuando venía la profesora, yo, profesora, por favor, usted olvídese esa cosa, que
2: vamos a hacer un quiz.
1: En la primera hora, cuando uno viene despertándose, ¿quién tiene chance para quiz en la primera hora? Uno no puede estar pensando en eso. ¿Ah? Los quiz se hacen después del recreo, ya cuando uno se está yendo. Que no sé. Mira, habían profesores pretty que te dicen que vamos a hacer
2: quiz. Sorpresa.
1: Ah, el que termina se va allí, si terminabas rápido salías del salón y te ibas. ¿Nunca te pasó esa?
2: No.
1: No, bueno, sí, acá sí. Oye, así que saludos para la profe Argelis, que está en sintonía.
2: Saluditos a la profe Argelis, profe.
1: Ponga orden, profe.
2: Ponga orden y disciplina.
1: Dale, Argelis. Y dale, Argelis, dale, dale, Argelis. ¡Póngale uno, profe! ¡Póngale uno! Ah, ¡por liso, por copión!
2: Mira, a mí me da risa cuando la profe te encontraba.
1: Ajá.
2: Encontraba, bueno, a tus compañeros.
1: Pero tú nunca te copiaste.
2: Sí, ah, pero bueno, dije a
1: tu compañero, de que hay una amiguita, me dijo.
2: Sí, pero a mí no me gustaba copiarme.
1: ¿Y cuánto papelito te pusiste en la pierna?
2: Como dos.
1: ¿Viste? Ahí está.
2: ¿En toda la escuela?
1: En toda la escuela, dos nada más.
0: En toda la escuela.
2: Lo que pasa es que yo me llevaba bien como los profesores. Solamente una que, no sé, ella era rara. Bueno, pero eso fue en la universidad, así que no cuenta.
1: No, estaba hablando de la escuela. No, en la universidad. Es diferente.
2: Bueno,
1: porque
2: pero
1: uno se enamora con los profesores y esas cosas.
2: No.
1: ¿Tampoco?
2: No, yo no me enamoré de ningún profesor.
1: Ay, yo sí, yo anduve con una profesora y todo.
2: Ah, pero sí que ustedes tenían más como probabilidad de
1: eso. Mi profesora de mercadeo,
2: me acuerdo. Mis profesores eran súper...
1: ¿Qué será de...? Yo tengo el número de ellos.
0: ¿Qué acabo de escuchar?
1: Sí, eso fue un amor universitario. Fue en mi primer año de la universidad.
2: Dios mío. ¿Y ella qué?
1: Ah, no sé ella qué.
2: Qué fuerte.
1: Eso tiene un factor. Lo que pasa es que cuando yo llegué... Tú
0: estás fuerte.
1: Que yo estoy fuerte. Tú peladito andabas con la maestra, me imagino.
0: No, yo siempre quise, pero nunca pude.
1: Bueno, yo sí. Llegué a mi primer año y como era el alumno sobresaliente de la profesora.
2: Bueno, ya lo sabemos.
1: No, pero no era por eso, porque a mí orgánicamente me gustaba la materia. Uh-huh. ¿Ya? Y ella siempre no sé qué, yo siempre le participaba y no sé qué cosas.
0: Tú eras participativo.
1: Yo era participativo y ella le gustaba eso. Y ella me decía, cuéntenos, y a ellos le veía la coquetería, y para mí eso era diferente, porque tú venías de la escuela con toda la profesora fea, loco, no, era horrible, y todas viejas, porque yo estaba en el IJA, y entonces ahí todas las profesoras estaban como recicladas, eran disque la que le dio a mi papá, la que le dio a mi hermano, y la que me daba a mí. O sea, y era como una
2: generacional.
1: Ay, no.
2: Profesores generacionales.
1: No. No tengo nada con las profesoras, las amo.
2: Se nota, tranquilo.
1: Sino que ahora
2: arréglalo.
1: Entonces venía, de verdad, le dio a mi papá, le dio a mi hermano y después me dio a mí. Imagínate, todavía estaba la señora ahí. Dios la bendiga, cuánta larga vida para ella.
2: ¿Estará todavía ahí?
1: No, ya no está. Ya no está. Ey, y en la universidad era diferente. Porque en la universidad tú manejas tu tiempo, ahí tú no tienes presión con nada, no sé qué tal, o sea, era otra onda. Y yo era buen alumno, a pesar que no me gustaba la escuela, pero la universidad sí me gustó, obviamente. Y ahí yo participaba y veía la coquetería de la profesora.
2: Ah, es que la profe fue.
1: Sí,
2: la
1: sí,
2: que...
1: sí, yo veía la profe.
2: Hice el movimiento, así ven.
1: Ey, pero es que yo antes iba bien bonito para la universidad, era un pollito, loco. Era un pollito y estaba así, no sé qué. Y yo fui a aboga por un friendcito que estaba conmigo en la escuela. Nosotros estábamos en la escuela, nos graduamos y entramos juntos a la misma universidad. O sea que, esto seguía. Pero sí, ¿dónde está? Yo lo escribí a Giorgio. Era brutito, Giorgio. En la universidad y en la escuela. Entonces.
2: ¿Y tú eras el que le pasaba la
1: Y yo llegué y no sé qué vaina y fui y abogué por él. Y entonces, ese día, estábamos ahí, pero ya estamos hablando de que ya íbamos se estaba acabando el cuatrimestre. Y el man, no pudo llegar, y Jordan no pudo llegar tampoco, y yo le tuve que llevar el trabajo impreso a la profesora a su casa. Nunca se me olvida que eso era atrás del San Fernando.
0: El trabajo impreso.
1: Sí, porque antes lo metían en esa...
0: A la profesora.
1: Claro, a su casa.
2: A su casa.
1: Eso en la universidad se ve. En la escuela no, en la escuela es un acoso. Entonces yo fui a la universidad, a la casa que queda por ahí por atrás del San Fernando. O sea que hay unas barriadas.
0: Sí, conozco.
1: Ajá, bueno, ahí parece que había una sede del salón.
0: Una sede del salón.
2: ¿Una sede?
1: Sí, porque recuerdo que también había una chica, pero ella entró y salió. Yo tomé más tiempo porque yo le estaba explicando, pues, el trabajo. Y ahí una cosa llevó a la otra, me metió un café, me comenzó a preguntar que de dónde yo sabía tanto. Y yo le dije, bueno, porque esto me gusta y ta, ta, ta, ta, ta. No pasó nada ese día.
0: Sabiendo.
1: No, pero me gusta. Y me preguntas hoy día y me gusta.
0: El erudito en la materia.
1: Bueno, la cuestión fue que ese día identifiqué lo que estaba pasando. Y obviamente nadie me aguantó. Nadie.
0: Nadie.
1: Ey, y estuve con mi profesora todo mi primer año de la universidad.
0: Wow, son declaraciones.
1: Pregúntale a mi mamá, mi mamá estaba histérica porque
0: son declaraciones.
1: Me fui a vivir con ella.
2: Ay, no, Mike. No, Mike.
1: Yo voy a llamar a mi mamá para que le cuente que
2: se está. Siento que va como que evoluciona peor.
1: No, pero que
2: Mike,
1: no.
0: ¿Y el baby cuánto tiene ya?
2: No. Exacto. ¿Cuánto tiene el niño?
1: Yo tenía 18 añitos y mi mamá estaba histérica.
0: ¿Y la profe?
1: ¿Ah? Ey, por ese tiempo tenía como mi edad. Tenía como 38 por ahí.
0: Allá la peste.
1: Sí, por ahí puede ser 35.
2: Salamante robó ella, colaje.
1: Ella quería, ¿no? Ella no tenía hijo, pues. Yo me fui por esa vía. Ella quería tener su pelado.
2: Qué locura.
1: Ey, mi mamá tuvo como 2 meses que no me hablaba.
0: No.
1: ¡Aquí no la traigas!
0: Qué fuerte. A mí no me traigas esa sala.
1: Y decía mi mamá.
2: No me traigas
0: esa robacula.
1: Y mi mamá decía. Y yo dije,
2: ¡robacula!
1: ¿Pero qué tiene que...? ¡Ella puede ser mi hermana!
0: Qué locura.
1: Ey, qué risa, lo no, que uno no. hace, cosas
2: Mike,
1: de la vida.
2: Mike.
0: No, ay, qué no. terrible. Tengo un mensajito por aquí, buenos días, Panamá.
3: Buenos días, chicos. Mike, ¿qué acabamos de escuchar?
0: Bueno,
3: en la universidad tú estabas, porque en la Universidad de Panamá eso es totalmente prohibido.
1: No.
3: O sea, yo me acuerdo que hubo una compañera en la Facultad de Psicología que se descubrió que andaba con un profesor, y eso fue... lápida, el profesor lo sacaron, la estudiante también, o sea, ¿en qué universidad estás tú? ¡Qué locura contigo!
1: Bien hecho, eso está mal. Ey, pero usted nunca te han tenido un romance.
0: Yo lo he intentado, o sea, brother, pero no tuve el éxito que usted tuvo.
2: No solamente eso, es que yo sí sé lo que dice Indira.
1: Bueno, yo no sé, yo tengo escuela. Estaba en una universidad privada. Privada, y aparte que yo quería salir del gueto, hermano.
0: Tú querías que te salven, tú estabas buscando una ayuda.
1: Sí, yo vi esa oportunidad y que, ay, esto puede ser como mi Teen Challenge, yo me puedo reivindicar aquí. Y ya, adopta tu piedrero, ¿me acuerdas? ¿Te acuerdas de eso?
2: Sí.
1: Para sacarme todo. Bueno, así me sentí. Ella me llevó para su casa, compa.
2: Ay, qué locura.
1: Y adivina, y me iba con ella por la universidad todos los días. Y vivía fino.
2: Mani, ¿cómo hacían? ¿Se veían todo el tiempo?
1: No, porque ella ya no me daba clase. Ah, nada más me dio en el primer cuatrimestre.
2: Ah, ok.
1: Fueron okay. Solo 4 meses bastaron para que se enamorara.
2: Qué fuerte. Sí. No, para que se enamorara y para que se mudara juntos. No,
1: el que me mudé fui yo.
2: Ah, ok.
1: Imagínate, 4 meses.
0: Con el cepillo de dientes.
1: Fueron 4, no, cepillo y yo con bolsita. Fue el que 4 meses para llegar a ese punto, para identificar que estaba pasando algo.
2: Ajá.
1: Cuando ya lo identifiqué, no pasó ni un mes cuando ya yo estaba en esa casa.
2: Ay, señor.
1: Pa' que sepa. Y cosas que uno hace, loco.
0: No, tú eres muy rápido.
1: ¿Qué? ¡Tú me vas! ¡Tú!
0: Tú eres muy rápido.
1: ¿Cómo tú osas en decirme a mí que yo soy rápido?
0: ¿Qué va? Por aquí tenemos mensajitos. Dice, yo quiero saber el... A ver, dice, ahora mismo no le creo a ningún político ni a Mike. Ok, dice, ¿qué diferencia de edad tenían? Bueno, ya lo dijo, 18.
1: Yo tenía 18 añitos.
0: 20 años de diferencia. Otro, qué fuerte esa historia. Años. Buenos días, chicos, Dios los bendiga, aparte de Noelis. Otra, Mike, ¿qué son esas historias?
1: Ah, bueno, no cuento nada, pues bueno, entonces, así, vamos a cantar, dale, pues.
0: Sí.
1: Qué aburrición aquí.
4: Mike.
1: Qué
4: cosas que uno hace. Buenos días. ¿Y cuánto tiempo te duró ese sueño?
1: Un año,
4: ¿cuánto tiempo duraron de relación?
1: Yo soy rápido. Un año porque ya después ya se fue de la universidad y yo no tenía pa' dónde ir. No tenía quien me llevar, no tenía
2: ¿tú
1: nada.
2: ¿Tú la dejaste porque la man se fue de la universidad?
1: Sí, ya después yo me fui para ahí con otra gente, pues, y así. Eso fue transitorio.
0: Albergue.
2: Transitorio.
0: Sí, claro, tú utilizaste la casa de ella como un albergue transitorio.
1: Yo no lo veía así en su momento.
0: No lo veía así, pero lo usabas.
1: Pero fue así. ¿Tú fue así? ¿Usaste la tía? No, ningún, ella me usó. Ella me usó más que yo a ella. O sea, no invente. Así que, igual, son cosas de la vida. Qué feo. Son cosas. Hoy por hoy no haría algo así.
2: Ok.
0: No.
1: No.
2: Porque no. Ya no tienes 18 años.
1: Ya no tengo 18 años, ya por lo menos ya soy una persona, un consciente. Caballero más pensante. Sí, ahora que está la onda de que los sugar y todas esas cosas, no, ni así me iría.
0: Ok, por aquí dice ese sueño, el sueño juega 18.
1: Vea que yo estoy contando mi historia todo normal y usted tan alterado.
0: Bueno, hay gente que no. A ver, a ver, a ver.
5: Buenos días, ¿cómo están? Oiga, Dios les bendiga.
1: Amén.
5: Oye, le habla Brandy, la malicia, la
0: bomba. Gracias, malicia.
5: Luchi, mua, I love you. ¿Qué pasó, Mike? Hey, Cayo, blessed. Cayo, definitivamente Cayo, blessed, oh, Mike. Hey, Cayo, blessed. Cayo, definitivamente, I love you. ¿Qué pasó, Mike? Mua, I love you. ¿Qué pasó, Mike? Mua, I love you. ¿Qué pasó, Mike? Mua, I love you. ¿Qué pasó, Mike? Cayo, blessed. Cayo.
1: My love you.
5: Definitivamente que Mike es como el maestro Jedi y tiene tantas historias así, esas de lado oscuro de la fuerza, que de verdad, oiga, maestro, tiene que pasar el librito. ¿Usted cómo hace eso? ¡Wow! ¡Qué nivel!
1: Pero si es la
5: oiga, primera. Maestro, diga, usted, o sea, usted tiene algo de la fuerza que realmente, que cambia cualquier, hey, cualquiera Darth Vader, porque es una Dara, o sea, allá la vida. ¡Wow! Hey, usted es un maestro Jedi, de verdad. Hey, Mike. Ella no mi respeto, nada. God bless you, brother.
1: Ella no va a decir más nada en este programa, yo me voy para random.
0: Qué locura.
1: Ella no va a decir más nada, es más, no voy a contar más de mi vida aquí.
0: Sí.
1: ¿Sabes lo que estoy buscando? Pero si tengo el número de la profesora ahí.
2: ¿Cómo lo vas a tener si tú cambiaste de teléfono? Pero eso, no estás diciendo que no encontrabas la foto porque cambiaste de teléfono.
1: No, pero aquí lo que pasa es que tú no sabes.
2: ¿Qué?
1: Yo me la encontré como hace 4 años.
2: Ah, sí.
1: Sí, pero no tengo el número. No,
2: bueno, ¿qué edad tiene la profesora hoy en día?
1: Ah, no sé, ni quiero saber.
2: Si son, ¿eran qué, 20 años, de diferencia?
0: Michael, 20 años de diferencia.
2: ¿Cuántos años tú tienes?
1: Sí, ella tenía como 35 años, por ahí. Uh-huh. Yo tenía 18. 18ito. Acababa de entrar a la universidad, acaba de agarrar cédula.
2: Yo tengo 36 años. Y yo veo un peladito.
1: Sí.
2: Yo no me meto en eso, mi amor.
1: Tú, pero otra persona sí.
0: Sí, hay enfermitas. Sí. Enfermitas.
1: ¿Qué tú quieres decir? Que ya era motivo de una enfermedad.
0: Sí, sí, claro.
2: Y es como los manes también. Obvio. Pasa. Mira, obvio. Por lo menos a mí. Todavía estamos en horario de. No, más adelante lo digo.
0: Bueno, pues.
2: Más adelante comento.
3: Ay, por eso no hay problema.
0: Comentas cosas.
2: Comento cosas escolares. Pero en horario de adulto.
3: Bueno, pones la relaza, tú pones el nombre de la profesora en Google o en Facebook o en Instagram y te sale. Y quién sabe, pues, donde hubo fuego, cenizas quedan. ¡Qué locura contigo!
1: No.
0: Y capaz que cenizas quedaron porque.
2: ¡Cayo!
0: Porque ya no vive más.
2: Qué malo. ¿Cómo se llama la profesora?
1: Ustedes me están criticando en mi cuenta y ustedes no están escuchando a Cayo.
2: Pero la acabo de escuchar.
1: Él la está matando.
2: Horrible.
1: O sea, qué feo. ¿Qué eso?
2: ¿Cómo? Espérate, yo lo que quiero saber es cómo de hablar de un cementerio. Lo bueno es que quedamos en el mismo lugar.
1: Lo que
0: porque terminamos en cenizas.
2: ¿Cómo de hablar de un cementerio? Terminamos en tu cuento, Mike.
1: Luego, bueno, no sé.
2: No. Por la copia. Por el dale para la maestra, por sí, el peladito que le pusieron uno. Sí,
0: qué sí. Terrible, qué terrible. Gente.
2: Oye, vamos allá.
0: Tenemos que irnos al cambio comercial, chicos.
1: No voy a decir más nada, me siento juzgado.
0: Sí, te sientes juzgado, qué terrible.
1: Me siento juzgado, es más.
2: ¿Estás feliz, Mike? ¿Estás feliz?
1: No, pero yo quería compartir porque yo pienso que aquí la comunidad son mis amiguitos.
2: No, que si estabas feliz.
1: En ese momento, yo no me acuerdo. Momento. Yo me voy a acordar si estaba feliz o qué. ¿Quién dicho? Yo no estaba ni enamorado. Es que lo pretty era que todo el mundo dice, chaval, te van a andar con la... Ese uno es estúpido, pues. ¿Qué te puedo decir?
0: ¿Te sientes juzgado?
1: Sí, tú sientes una provechuela, coyote.
0: Ey, tú te sientes juzgado.
1: Me siento juzgado.
2: Juzgado. Mike, son cosas que pasan.
1: Imagínate que me esté escuchando una persona y que... ¡Maldito!
0: Se siente hugado. Chicos, vamos al cambio comercial y regresamos.
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0: 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Y un día como hoy, 19 de junio, es el día número 170 y quedan 195 días para que se termine este 2026. Tengo miedo, yo no sé por qué tengo miedo.
1: ¿Por qué tienes miedo?
0: No sé, a mí me da miedo el paso del tiempo.
2: Ah.
0: Por eso hay que disfrutar la vida, señores.
2: Un día como hoy.
0: El tiempo pasa muy rápido y nos vamos para la tumba.
2: Ay, si es la Recoleta, sí.
0: ¿Eh?
2: Quiero ir a la Recoleta.
0: A la Recoleta para que la gente vea. ¡Ey, tiene la foto con Cayo acá! Yo así.
2: Tieso.
0: Tieso ahí, loco. Tomala que viene la cura bladera, loco. ¡Qué locura, loco!
2: Oye, un día como hoy, Mike hace el café para que todos puedan degustar. Ey, y lo hace bien.
1: Se quedó bien.
2: Para ustedes.
1: Eso.
2: Porque a mí me gusta el que yo hago, porque quieren que les diga.
0: Luchi, una pregunta. ¿Te gusta el café como está?
1: Sí.
0: ¿Viste? Así, es que así está bien, porque pasa que él lo hace como...
1: Este café.
0: ¿Cómo así?
1: O sea, este tipo de café hecho así está bien.
2: Bien.
1: Más fuerte que esto, no, porque no sabe bien.
0: Exacto, no es el café para hacerlo fuerte.
1: Exactamente.
0: Ahí está.
1: Exactamente.
0: Gracias,
2: está bien,
0: Panamá.
2: Está bien.
1: Oye, ¿saben qué voy a hacer? Voy a traer un cafecito, sí. Pero solamente, o sea, para nosotros, pues.
0: Ajá.
1: O sea, que hay que hacer, dije, la medida, que salgan 3 tazas.
0: Ah, justita.
1: O sea, porque es café especialidad, pues.
2: Ajá.
0: Oh, wow.
1: Así que...
2: Es chiquitito. Pues.
1: Wow. ¿Qué cosa?
2: El café.
1: No.
2: Ah, bueno, entonces...
1: O sea, es un paquete de café, pero...
0: Paquete de 7 kilos, compa.
1: No es para hacerlo, dije, vamos a hacer 12 tazas, mi amor.
0: ¿Cuántas?
2: 12.
0: 12 tazas. Faltó la pegada en el pecho.
2: Busca el polvo. Hay que echar polvo de polvo.
0: Ey, ¿tuviste que cuando se pegan acá en el pecho?
1: Ay, eso suena duro, a mí no me suena así.
0: Además de que suena duro, el pecho está húmedo y pegajoso, y la mano también, y esa vaina...
1: Salpica, es como pegajoso, o sea, el sonido de algo...
2: Es como un slime.
1: Mojado. Ajá.
2: Un slime corporal.
1: Y yo paré firme, así.
0: Ey, no, paré firme.
2: ¿Te acuerdas esa peladita?
1: Pero sí. Le sonó duro ese pechito.
0: Ese pechito, sí, Dios mío. Ella número uno pegándose en el pecho. Hoy es el Día Mundial del Albatros o del Alcatraz en algunas regiones. Así se llaman. Ok, ¿qué es esto? Albatros.
2: Como un ave.
0: Sí, es como un ave.
2: Sí, sí.
0: Pero tiene un nombre muy feo para ser tan linda.
2: Sí, es muy bonita.
0: Es como una gaviotita, pero sí. Más linda que la gaviotita.
2: Aquí hay.
0: ¿Aquí hay albatros?
2: Sí, hay una isla que se llama así, de hecho.
1: Sí.
0: ¿En serio?
2: Sí, porque llegan allí. Como cuando migran, ahí se ponen a parearse y esas cosas.
0: ¡Qué rico!
2: Pero son muy bonitos.
0: Sí, no, son bellezas. A mí me encantan ese tipo de aves. Por aquí nos dicen que un cafecito con un tequeño... Mano, con un cafecito con un tequeño sería, o una arepita, mira. Una reina pepiada, una pelúa.
2: No, con una cachapa.
0: Una cachapa.
2: ¿Y
0: yo
2: con
0: te puedo comer
2: la
0: cachapa,
2: qué?
0: Pero no. Con queso de mano. Te la mandamos por delivery. Bueno, también tenemos. Hoy es el Día Mundial del Paseo. Vamos a pasear hoy.
2: Ah, hoy.
0: A pasearse ahí porque hay que promover, obviamente, la importancia de caminar y realizar actividades físicas. Ay, ay, ay. Al aire libre. Hay que moverse, señores. Hay que moverse.
2: Sí.
0: Dice que...
2: Día del paseo.
0: Sí, dicen... Ya los doctores no saben cómo decirle. Te lo van a decir de esta manera. Mira, compa. El sedentarismo te reduce la vida.
1: 100%.
0: Te vas a morir.
2: Sí.
0: Mucho antes de lo que tú esperabas. La actividad física te alarga la vida.
2: Es correcto.
0: Vas a vivir más de lo que... A menos que te pase algo, ¿no? Pero pero vas a vivir más tiempo. Ahí está. Ya los doctores te lo dicen así. Así que, compi, si tú no tienes actividad física, tienes que empezar a hacer fuerza. ¡Fuerza!
1: ¡Fuerza!
0: Hoy también es el Día Mundial. El Día Mundial de... En Chile, bueno, hoy es en

0: de aquí nos pasamos para el Día de los Pacers. Atención con esto, porque es algo que a mí una vez me propusieron trabajar si yo quería hacer esto en Paraguay. Hoy en Chile, weón, es el día del detective. Saludos para todos esos detectives chilenos que están escondidos detrás de un árbol, weón, que están viendo ahí como si toman esa foto que le pidieron las personas que sospechan de una relación extramatrimonial.
1: ¿Qué? ¿Qué?
0: Que saludos para los detectives en Chile que están detrás de un árbol esperando para tomar una foto de esas personas que están haciendo un delito extramatrimonial.
2: Ay, Dios mío.
1: ¿Qué es esto?
0: Entonces ellos se encargan de recapitular y recapturar información para ciertos matrimonios que se van a separar. Cuando ahí viene fuerte y la gente quiere pruebas para ver que siguen los hijos y... Saludos a mis amigos chilenos que tienen...
3: También le mandamos saludos a la gente de Corea del Norte, que hoy es el aniversario del inicio de los labores de Kim Jong en el Comité Central del Partido del Trabajo de Corea, que oficialmente es un día festivo del 2015. Mira.
1: Qué lindo.
3: Ahí está para tu Kim Jong-un. Le mandamos saludos. Kim Jong-un.
2: Jung Jong-un.
3: En los Estados Unidos el día de Garfield. El gato Garfield.
1: Oh, wow.
3: Qué lindo. A mí nunca me gustó este gato. Te digo la verdad, me da lo mismo. Aguante Don Gato y su pandilla. Aguante Don Gato y su pandilla. ¿Qué Don no? Veníme con ¿qué me vení con Garfield? Vení con Don Gato y su pandilla, hacemos un asado. ¿Qué no? Con Garfield, ¿qué quiere Garfield? Leche. No, ¿qué leche de qué? Vení con los otros, eran maleantes, brother. Don Gato y su pandilla, esos eran maleantes. Tú puedes sentarte con ellos para ver qué crean, a ver a quién o de qué manera uno conquista el mundo. Con Garfield, ¿qué hacía con Garfield? A ver, dime.
2: Te enseñaba a ser holgazán, a no hacer nada.
3: Nada.
1: A no hacer nada y a comer mucho.
3: Y a comer mucho porque él estaba subidito.
2: De tono.
3: Sí, estaba subidito de peso.
1: Tenía una pancita.
3: Entonces, Don Gato, tú estás pensando maleantería. Bueno, ¿qué hacemos esto? ¿Cómo hacemos lo otro? Que te. Claro, aguante, Don Gato. ¡Vamos, gato! También es el día en Estados Unidos del martini.
1: La bebida. Pero tío, te voy a decir una cosa.
3: A ver, dime una cosa.
1: La gente dice que voy a pedirme un martini. A mí no me gusta ese trago.
3: ¿No te gusta?
1: No.
3: Pero pasa que...
1: O sea, no es que está malo, pero no le veo...
3: Sí, pasa...
1: Como que... ¡Ay, me tomé un martini!
3: Sí. No. Pero te voy a explicar. Pasa que el martini es...
1: ¿Qué le pone la aceitunita?
3: Es un gusto adquirido. Sí. Pasa que aquí no se usa tomar martini. Pero en los lugares que sí se toma martini, tú te pides martini normal. Porque martini es algo normal pedirlo. Pero aquí en Panamá, por ejemplo, eso no se toma, entonces es como exótico. Para mí martini es normal.
1: Ajá.
3: Pero por eso te digo, es como si tú lo vas tomando de toda tu vida, que existe eso. ¡Ey, dame un martini, dame un martini! Yo me acuerdo de peladito, 16 años, ¡dame un martini, compa!
2: ¡Ah!
3: Exacto.
1: ¿Por qué te sorprende?
2: Porque delante dice que yo era que estaba...
3: No, acuérdate que yo siempre fui precoz.
2: Sí, Don Gato.
3: 16 años, a mí manda un martini, brother.
2: Don Gato.
3: Manda un cuantro con limón.
1: Vi brother.
3: Manda un cuantro con limón. Entonces,
2: lo vi.
3: Esos tragos, porque eran normales, me parece normal. Pero sí, el sabor, tienes que tomar varios para que te empiece a gustar. Si no, es algo que... Por ahí no te gusta, sí, probablemente sí. No te guste.
2: Bueno, aquí antes hacían mucho ahí en un hotel de la localidad que está ahí por aquí, por Avenida Alboa.
3: Ajá.
2: Y se hicieron famosos mucho sus Apple Martinis.
3: Ajá, el Apple Martini. Sí,
2: muy
3: sí.
2: Rico.
3: Creo que eso es lo más famoso que se vende.
2: Muy rico.
3: Sí. Tú sabes que tiene su flow, la copita y la vaina para la taquilla y la cosa. ¿No? Tú sabes.
2: Sí.
3: Entonces, ese es el temita. Ese es el tema.

0: Temita.
1: ¿El qué?
0: El temita.
1: El temita.
0: Sí. Pero Martín, yo hace mil años que no tomo un Martín y no lo voy a pedir tampoco. No lo voy a pedir. Filipinas es la fiesta del bosque. Dice que este feriado laboral es especial, o en especial se aplica únicamente a la provincia de Palawan. Y celebra la importancia de los bosques de la región. Sería bueno enviar a la gente que tú, que no te cae bien, ¿no?
1: Qué lindo.
0: ¿Tú quieres ir a la fiesta del bosque? Dale, ve allá y piérdete.
2: Quédate ahí en cadena perpetua.
1: Oye.
2: En el bosque.
1: Ajá.
0: No, y después los manes. ¡Amá! ¡Amá! ¡Amá! ¡Hay una persona amarrada a un árbol! ¿Por qué los cuidadores de bosques les ponían esa forma de hablar? ¿No? ¡Amá! ¡Voy a ir a buscar leña!
1: No entiendo.
0: ¿Siempre o no?
1: Sí.
0: ¿Ustedes se acuerdan de las cómicas?
2: Sí.
0: Y no decían mamá, decían amá.
1: ¡Amá!
0: ¡Amá!
1: Pero así, como súper nasal.
0: Era como nasal. ¡Amá!
2: Lo que pasa que...
0: ¡Voy a ir a buscar leña!
2: Yo me imagino que era para eso, los guarabosques, los leñadores.
0: Ajá.
2: Todo era en la misma voz y el mismo acento.
0: Sí, sí.
2: Entonces
0: sí.
2: Me imagino que ese era el acento allá jondeado.
0: Ajá, exacto.
2: De los bosques. Sí, de allá.
0: De los bosques, es como...
1: Lo que sería acá... ¡Oiga,
2: el hijo! ¡Oh, mamá!
1: ¡Oiga, mamá! El acento va en la primera.
2: Exacto.
0: ¡Mamá! ¡El hijo!
2: ¡Amá!
0: ¡Amá! ¡En aquel panal hay un árbol! Era raro, no sé por qué hablaban.
2: ¡Oh, wow!
0: Si no estaba... ¡Oye, Fubu! ¿Se acuerdan, no?
2: El Yogi.
0: El oso Yogi, que estaba... Él estaba...
2: El oso Yogi.
0: Pero bueno, con él era todo puro árbol, no sé qué cosa.
1: Qué linda la cómica de
0: casado, ¿cómo se llama? Guardabosques.
2: Brother, ahora que te dices la cómica de antes, tú sabes que ayer yo me siento a degustar mi cena, ¿no? ¿Verdad?
0: Ajá.
2: No, ayer.
1: ¿Tu
2: ayer,
1: cena, no?
2: Mi cena, no, no, ¿verdad?
1: Ah, ok.
0: Ese es en tu
2: mi
0: cena,
2: ¿no? Coma.
0: Tu cena no familiar.
2: No, ¿verdad? Oye, y de repente se enciende el televisor, ¿no? Sí. Para mirar algunas cositas.
1: ¿Se
2: mientras,
1: enciende?
2: No, se enciende, que encendimos
1: el
2: televisor.
1: Ah, ok. Televisor. Pensé que era el lente que estaba en tu casa.
2: No.
0: Sí, el lente.
2: Encendimos el televisor.
0: El lente.
2: Y de repente empieza la serie esta. ¿Ustedes se acuerdan de Nani?
1: ¿Cuál? Ajá, la nani.
0: Yo estaba enamoradísimo, pero perdidamente enamorado.
1: Ese fue el crush de muchas personas en su adolescencia.
0: No.
2: Bueno.
0: ¿Tú te acuerdas? Espera, tú sigue, pero nada más para preguntar esto. ¿Tú te acuerdas?
2: Pero cuando yo voy a hablar, me calla.
0: No, pero...
2: Él me calla.
0: Tú vas a seguir.
2: Me callo y me calla, yo no voy a decir nada.
0: Tú vas a seguir, nada más yo voy a hacer una pregunta y sigue tú.
2: No quiero.
0: ¿Te acuerdas que yo conté la historia de cuando yo me fui a la discoteca en busca de la nani argentina que yo supuestamente vi?
1: Ajá.
0: ¿Te acuerdas de esa
1: sí.
0: historia? Bueno, Mike no se acuerda, se la voy a contar ahora.
2: Dale, no, sigue. Que no me la sé, no me puedo acordar lo que no me sé.
0: No, por eso.
1: Ah, yo creo que él no estaba
0: no,
1: acá.
0: No estaba, pero por ahí la conoce.
2: Bueno.
0: Bueno, dale, sí.
2: La cuestión es que...
0: Sí.
1: Se prendió la tele.
2: Uno, ajá, y comenzó a decir, ¡ay, mira Nani, ay, vamos a recordar! Todo este era... Y uno veía eso cuando uno estaba peladito. ¿Me explico? Brother. Y yo quedé así, ¿usted ha escuchado los diálogos que usaba esa mujer en aquella época? Y las cosas que pasó en esa serie. ¿Tú te has dado cuenta? Mira, Laura, te invito a que la veas no, ahorita.
1: Ven, mira, muchas series.
2: La niña cuidaba a la niña y que, ay, vamos a poner una serie. Dice que sí, vamos a poner algo, le decía, de que vamos a poner algo divertido, algo que te saque de tu zona de confort. Y cuando de poner, dice, ¿quién me va a poner? No me acuerdo una serie que dijo la niña. Y ella dice que no, te voy a poner, la segunda temporada de Los Hermanos Tal.
0: Ajá.
2: Los hermanos Tal son los que habían matado al papá. ¿Me explico?
1: De los Meléndez.
2: Ajá, eso mismo. Y que viene con su segunda temporada. Está buenísima. Ven a ver para que aprendas cosas. Le decía Nani. No. A la niña.
0: No.
2: Sí, sí.
0: ¿En serio?
2: Sí, sí, sí, sí, sí. Entonces el otro dice que después llegaron todos los amiguitos y con los boyescados y ella se puso boyescado. Y puso a todas las niñas a que se empataran con niños.
0: ¿Qué?
2: Sí, yo no se daba cuenta de eso. Yo no.
0: ¡Qué locura!
2: Ey, yo estaba así de como mi abuela, brother. Cuando mi abuela se indigna cuando ve la televisión y que mira cómo está la juventud perdida.
0: ¿Ves? Ayer te convertiste en una abuela.
2: Hermano, estaba fuerte, Nani. Estaba fuerte, vamos, fuerte. Mira, a la gestión, mira un capítulo nada más, para que tú veas.
0: Estaba hermosa. Ok, continuando. También es el día en Filipinas, el día de la laguna.
2: Azul.
0: El día de la laguna.
1: Ahí en está. Filipinas.
0: Sí, en Filipinas. Okay, ahí está, el día de la laguna. En Hungría es el día de la Hungría independiente. Oh. Mm. En Paraguay el día. Oh, mira qué día es en Paraguay. El día del árbol. Por allá, por la árbol. Por...
1: juego Paraguay, de paso.
0: Que la moto voló de él y yo volé de ella.
1: Y él voló.
0: Y ella voló de mí. En Trinidad and Tobago, Trinidad y Tobago dice día del trabajo, ok. Ajá. En Uruguay, día del natalicio de Artigas. El día del abuelo también. El nunca más, día de nunca más. Aniversario de la televisión de Uruguay, que no ven nada porque ven todo de Argentina. Es que yo estuve en Uruguay.
2: Ya.
0: Todo era Argentina.
2: Sí.
0: Yo dije, pero ya vayan, crucen el río, pues, y quédense allá. Me no
2: consta,
0: pasa nada.
2: Me consta.
0: ¿Tú fuiste a Uruguay?
2: Desesperado por ver Tinelli. ¿No, en serio?
0: Sí, yo sí, sé. Todo lo ve. Y las revistas, porque yo vi revistas y todo en ese tiempo que yo estuve. Y hay revistas y todo era noticias de Argentina. Y digo, ¿y esto qué es? ¿Esto es Uruguay o es Argentina? No entiendo. No entiendo.
2: Pero sí te voy a decir algo.
0: ¿Qué?
2: La hierba uruguaya es más rica que la argentina.
0: Puede ser. Para mí ellos son más materos que los argentinos.
2: Sí.
0: Por lo que yo vi en Uruguay, que fue una cosa a otro nivel... Todo el mundo tomando mate en cualquier lado, hasta en el mall, y caminaban y hacían así, porque esto lo tienen acá en el sobaco.
2: Ajá.
0: Ellos en el sobaco tienen mate pegado ahí un termo. Ellos tienen pegado un termo. Entonces sí, ellos caminan y hacen un movimiento así, y
1: ¿cómo?
0: Cargan, y carga la vaina y siguen. Entonces, yo nunca había visto eso en Argentina, no se ve. Argentina toman mate 1000 veces por día, pero en la calle así caminando nadie lo hace.
2: O se van al parque o se tiran.
0: Claro, donde tú quieras, pero caminando o en un mall en Argentina tú no ves gente tomando mate, jamás. Y allá en el mall tú en la mano caminan y se quedan ahí. Sí, aparte tú tienes que tener cuidado porque de repente es como que tú vas por la carretera y de repente un carro te frenó de golpe, enfrente.
1: Ajá.
0: Así mismo, porque ellos cuando frenan es que van a servir. Una locura. Una locura.
1: Locura.
0: Esto fue entonces Chapárate en el tiempo.
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0: Por aquí tenemos mensajitos, chiquis. A ver qué dice la gente por acá. A ver qué pasó. Me dicen lo siguiente. ¿Qué pasó que no abre acá, loco? Ahí está. Dice Cayo, me desbloqueaste un recuerdo. Yo vi todas esas cómicas, se las estoy colocando a mi hijo. Lo que pasan hoy es pura pendejada. Dice, se la voy a agregar a la lista las cómicas que tienen que ver. Ah, bueno, buenísimo.
2: Oye.
0: Ponle ahí el oso Yogi. Por aquí otro mensajito dice... Buenos días, Caíto Swim. Papi, el próximo evento me invitas. Yo quiero ser tu bailarina. Estoy viendo la foto del grupo y no me invitaste a ese evento. Ah, porque... En el grupo, en nuestro canal de difusión, tenemos foto de Callito Swim.
1: Sí, exactamente, en la fiesta de los car wash.
0: Ajá. El Callito Swim. A ver, ¿dónde está? Por aquí. Vamos a mandarle un saludito a la gente, porque una vez que lo mencionan... DJ. Una vez que lo mencionan...
4: Aquel beso te la dio.
3: Soy Salvador.
0: ¡Ey! Salvador, ¿qué me importa?
1: Hola, soy Salvador. ¿Qué,
0: soy
1: ¿qué
0: Salvador.
1: Es esto? Salva, es que ese es el
2: Salvador,
1: nombre de la planta de Callito. Eso la gente no sabe. Se llama Salvador.
0: Exactamente. Exactamente. Dale.
1: Dale, vamos, Salva. Salva.

Saluditos para todos, mi nombre es Caíto Swim. Quiero que todos en este diciembre levanten las manos. Toda la gente que está aquí, recuerde que vamos a iniciar muy pronto la semana que viene ya. Este 2021, señoras y señores. Ya saliendo de esta pandemia que tanto nos

0: Hoy tenemos premios para los oyentes. 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
2: Ay, ojalá que traigas jabón.
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3: Pediluvios.
0: Tenemos 4 pediluvios y también tenemos unos termómetros, ¿eh? Tenemos fiesta, lluvia de termómetros. Saliendo de esta pandemia 2021, Panamá. Ey, recuerden que Caíto Swim no es en vivo. Caíto Swim es un USB.
3: Exacto, de quién sabe qué año.
0: Exacto, mira, ahora le está saliendo de la pandemia. Regalando bolsas de Justo y Bueno y pediluvios. ¡Qué locura! ¡Qué locura! Tenemos mensajitos por ahí mientras seguimos leyendo los que llegan al 62616309.
3: ¡Claro que sí! 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
0: Eso.
3: Excelente.
0: Por aquí dice, buenos días chicos, leyendo mensajitos de antes. No te sientas mal, Mike, el presidente de Francia te ganó. Tú sabes que el man no sé cuántos años tiene y ella está bien grande para él, ¿eh?
2: Grande.
0: Soy la esposa del presidente de Francia.
3: Bueno, y la esposa de... ¿Tú sabes quién es la esposa de Keanu Reeves? ¿Usted ha visto también la esposa de Keanu Reeves?
0: Sí, está grande.
3: Es una señora.
0: Sí.
2: Ah, bien.
3: O sea, no es que el man es un... Pero ellos tienen una relación hace muchos años. Ella siempre
0: cuando
3: ha sido...
0: Cuando era joven en los dos, pero después quedó más joven él.
2: Exacto.
3: Mira.
2: No, y se nota que es de muchos años la relación.
3: Es que sí. Sí. Espérate. Ellos empezaron a salir en... Ok, se conocieron en 2009.
0: Ajá.
3: Y están saliendo públicamente desde el 2019.
0: Ajá.
3: Y ella tiene, ya les digo, denme un segundo, que estamos buscando la información.
0: Ajá, bueno, mientras te voy diciendo lo de Macron,
3: dale,
0: si quieres.
3: Ajá.
0: Ok, dice que la diferencia entre ellos es de 24 años. 24 años mayor. Eso es poco time, compa. Sí, la esposa de Keanu parece la abuela de Keanu. Mira, es la Abu. Está bien, bien grande.
3: Ah, bueno, y esta, ¿cómo es que se llama ella? Demi Moore. Demi cuando Moore. Andaba con Ashton Kutcher.
0: Ah, estaban, pero es que ella, brother, en ese
3: digo,
0: tiempo.
3: Digo, es ella, obvio. No, pero estamos hablando de edades. Sí, de diferencias de edades.
0: No, y en ese tiempo, ay Dios.
3: Pero
0: Dios,
3: qué bella.
0: A mí me daba
3: bella.
0: Rabia cuando andaban ellos dos. Me daba rabia, te lo juro. No, no. No. Yo lo más grande que, o sea, sí, la diferencia más grande de edad es cuando yo tenía 27 años, tenía a mi sugar, bueno, no era mi sugar.
2: Esa ya lo dijiste.
0: No, sí, ella nunca me compró nada, pero era mayor que yo, ella tenía 41 años.
2: ¿Y tú?
0: 27. Y andábamos. Pero se veía súper joven. Sí, yo me acuerdo que cuando la vi por primera vez, yo le puse 32 años a la mano. Y tenía 41 en ese tiempo. Bueno, tenía 40 cuando yo la conocí. 40 años.
2: Dios padre. Dios hijo.
3: No.
0: Dios mío.
3: Espérate. Keanu Reeves.
2: No puedo cuando pone los hocicos así.
0: Ah, sí, es que Keanu tiene como 60 años ya.
3: Sí. O sea, el man le lleva 9 años a ella.
0: Pero ella está vuelta leña, brother. ¿Pero qué le pasó? Ya parece la abuela de él.
2: Pa' ver.
3: ¿Pero por qué? Bueno, hay gente que depende de...
0: ¿Depende de qué? De cremas.
2: Sí, perdón, que volteé.
3: De raza, hay razas que...
2: Ella que, ay, si es como pequinés. Ella es pequinés.
3: Hay razas.
2: ¿Por qué razas dice?
3: O sea, ella es las razas caucas, o sea, déjenla con la hueva.
0: Es que a Mike tú no le puedes dar un centímetro, a Mike no le puedes dar un centímetro.
3: Un centímetro.
0: No le puedes dar un centímetro.
3: Dame 10.
2: No sé identificar distancias. Ay, no,
0: qué peligro, basta. Qué peligro que son ustedes.
3: Ya, basta.
0: Tengo más mensajitos.
3: Ya.
0: Viene. Ah, espera. Ahora sí.
4: Hola chicos, feliz Hola. Viernes. Oye, yo acabo de encender el radio. ¿Qué es lo que está pasando? May, ¿cómo fue eso? Tú te involucraste con una profesora. ¿Qué es eso? Quiero saber, contexto. Ah, mira, bien.
3: Ya resumen. Estamos en el horario.
0: Bien. No, él no se involucró. Él color rancho.
2: ¿Color rancho?
0: El color rancho. ¿Cómo así? ¿Qué quiere decir color rancho?
2: Sí, por favor, ilústranos.
0: Él se fue a vivir a la casa de ella.
2: ¿Color rancho?
0: ¡Colaste rancho, gato!
3: ¿Color rancho?
0: Guacho, colaste rancho. Colaste rancho quiere decir te fuiste a vivir con ella.
2: Sí.
0: ¡Qué locura! Bien gueto argentino. Bien gueto
2: sí,
0: argentino.
2: Sí, yo me fui, pero yo estaba peladito. Ya yo dije, yo acababa de cumplir 18 años.
0: Qué terrible. Por aquí hay más mensajitos.
5: Yo también siento que ustedes son mis amiguitos, pero es que los amiguitos también se dicen la cosa clara cuando uno tiene que decirla. Uno tiene que hablar claro. Y eso está mal, Mike. ¿Qué pasa?
2: No, eso no está mal. No,
0: déjalo al pelado, déjalo que disfrute.
2: Mira, si no hubiese pasado, hoy no se los hubiese contado. Exacto. Son experiencias.
3: En verdad son cosas que pasan en la vida y uno ya... adulto.
0: Las puede contar
3: y uno decide que en verdad yo exacto. Hoy en día no hubiera hecho eso, pues.
0: Yo no te puedo juzgar porque yo lo he buscado año tras año, pero nunca lo logré.
2: Por eso que no lo lograste, porque yo no lo busqué.
3: Yo nunca tuve un profesor así que se viera bien. Todos eran disque dinosaurs. Entonces.
2: Ay, que eran Rex o era.
0: Todos eran T-Rex. ¿Qué? ¿Pegó un latigazo? Hizo un latigazo. Ella tiró un latigazo.
2: Así mismo te iba a agarrar. Sí, venga, mami.
3: No,
2: venga.
3: En verdad, la mayoría de mis profesores
0: no
3: eran...
0: necesita
3: eran...
0: mucho más también.
3: ¡Callo! Mira... Por suerte, estas cámaras funcionan todavía.
0: Ay, no, no lo puedo creer. No lo puedo creer.
2: Ay, Jehová.
0: No lo puedo creer. Ay, Jehová, ¿qué tiene que ver?
2: Pero bien cochino te voy a decir.
3: Ay, ay, ay. Se pasa, se
0: ey,
3: pasa.
0: Qué terrible, qué terrible. Ey, ¿qué era que iba a decir? Espera, espera, que iba a decir algo. Ah, no, no me acuerdo.
2: Qué bueno, es mejor que no digas nada.
3: Bueno, sí. Yo en verdad en sí. La universidad mis profesores si eran, o sea, podían ser mi papá o...
2: Claro.
3: Entonces no había profesores guapitos.
2: Ay, qué triste.
0: Ok. Por aquí hay mensajitos.
3: Nunca tuve un crush.
2: No.
0: Nunca tuve, no.
3: No.
2: Ay, yo sí.
3: Nunca tuve un crush con un profesor.
2: Ah, yo tampoco. Yo sí, no.
3: ¿Y qué acaba de decir?
0: Sí, la historia que...
2: Pero ya no era mi crush, o sea, yo no estoy diciendo que yo estaba enamorado.
3: Un año ahí.
0: Bueno.
2: Yo le dije que yo no sé si yo estaba enamorado. Eso yo no te puedo decir porque ahí yo
3: pero
2: no
3: era enamorado. Tu crush. Ah,
2: yo no estaba enamorado, eso era como que...
3: Pero no tienes que estar enamorado. No.
2: Pero es que un crush es cuando alguien te gusta.
3: ¿Un
2: qué? Que no sé, un crush.
3: Ajá. Un crush.
0: Un crush, es como...
3: Es como un... Como
0: mira,
3: un, oye, es... el... Croch.
0: Hey, tú sabes que estoy medio jodido, loco. Se me dañó el carro.
3: ¿Qué le pasó?
2: Me metí croch.
0: O sea, el croch, loco. Se me odió el croch. Es como una vaina que está dentro del motor.
2: Ay, no, no puedo meter.
0: Que le da como no sé qué cosa a la ¿no? Está cerca del coil.
2: No, no, me voy a ir para random.
3: Ay, yo tengo chico, voy parrando. Me yo no sé que te vas a parar.
0: Sí, me voy parrando. Parrando, sentando.
3: En francés.
0: Exacto.
3: ¿Te vas a ir parrando?
2: No, pues
3: parrando,
2: ustedes,
0: sentando.
2: Desayunaron payaso hoy. ¿Eh? Ah, ahí, con café.
3: Tú hiciste el café, así que sí. Habla que le echaste.
0: Chiquis. Vamos a ir al cambio comercial y venimos de una vez con la pregunta del día porque hay muchos mensajitos. Ya está el mensaje del tío.
2: ¡Oh!
0: Seguramente.
3: Yo siento que el tío tiene historia.
0: Él anduvo con una mayor.
3: Sí.
0: Él anduvo con una mayor. Estoy completamente seguro.
3: Yo también.
0: Por aquí lo vamos a saber. Cambio comercial y regresamos.
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0: Está atorada.
1: Es que de reírme, me da como cosita aquí.
0: Oh, no se ría, pues, amárguese.
1: No, amárguese, pues. O sea, cuando me río así mucho, pues, se me pone aquí como...
2: La amarguis. Como algo.
1: Ay, señores, 8 de la mañana con 19 minutos, arrancamos la pregunta del día de hoy, hablando de cosas varias, cosas universitarias, vivencias.
0: Bien vivencias.
1: Bien vivas.
0: Sí.
1: Cosas y casos de la vida real.
0: Ay, ¿cómo era esa señora?
3: Casos, veamos.
1: Veamos esta triste historia. Por ahí está el fondo de... ¿Cómo se llamaba eso? ¿Caso de... ¿Cómo se llamaba ese programa?
0: No me acuerdo.
1: ¿Caso ¿Historia? De la, historia? ¿Caso de la vida real?
0: ¿Cómo era, Cayo? ¿No te acuerdas?
2: No. La verdad que no.
1: Déjame buscarlo.
2: Pero por aquí tenemos casos. Vamos con el mensajito del tío. Dice que su primera experiencia... Ey.
1: Ah, sí, mujer. No, casos de la vida real.
2: Mujer, caso... No, yo esto no lo puedo decir. ¿Qué? Yo no puedo decir esas edades.
0: No, dilo.
2: Dice que el tío...
0: Sí.
2: Tío. ¿Lo digo?
0: Sí, sí, sí.
2: Dice que el tío tuvo su primera experiencia.
0: Ajá.
2: Cuando él tenía 14.
0: Bueno.
2: Con una mujer de muchísimos años.
0: ¿Cuántos años puso?
2: Él puso un número ahí.
1: Alto.
2: Alto, muy alto.
1: Muy alto.
0: Muy alto.
2: En relación al otro. Y puso 47 años. Vamos a ver qué dice esta historia.
4: Buenos días, señores. Hace un momento escuché que estaban hablando sobre la diferencia de edad de unos famosos. Y pues, le quiero decir lo siguiente, miren. Si aquí usted y yo, que somos mortales, que estamos limpios, tenemos una pareja 24 años mayor, usted es un sátiro. Usted es un robacuna, ¿ya? Pero cuando usted tiene plata... Y sobre todo fama, nadie va a criticarle la diferencia de edad. Ahí está Mara Anthony, que creo que tiene 50 y pico de años, y la novia tiene 20 y pico de años. Y nadie dice que él es un robacuna. ¿Pero por qué? Porque él tiene plata y tiene fama. Ahí está, la fealdad determina tener o no tener una relación. Después que tú tengas plata y tengas fama, tú eres guapo. Si no veamos a Jay-Z con la muchacha esta. Jay-Z, usted lo agarra y lo pone en una tienda en Samaria y es un total delincuente, pero como él tiene plata y tiene poder, pues el hombre es guapo, pues. ¿Entiendes? Y así sucesivamente podemos mencionar un sinnúmero, ¿no? Saludos.
1: Tú agarras a Jay-Z y lo pones en una tienda en Samaria.
4: Tengas plata y tengas fama, tú eres guapo. Si no veamos a Jay-Z con la muchacha esta.
1: La muchacha esta.
4: Jay-Z, usted lo agarra y lo pone en una tienda en Samaria y es un total delincuente, pero como él tiene plata y tiene poder, pues el hombre es guapo, pues. ¿Entiendes? Y así sucesivamente podemos mencionar un sinnúmero, ¿no?
0: Y así sucesivamente. Allá la vida, tío. Tío.
1: Bueno, yo te voy a decir una cosa. ¿Qué? Mentira
0: no es.
1: Porque mira a las parejas de las Kardashians.
2: Uh-huh. No hay un guapo ahí.
1: Ay, no hay, es que...
2: No.
1: O sea,
2: no.
1: Tú agarras lo que acaba de decir, tío. Tú lo pones en una tienda, mi amor.
2: En Samaria. Y ahí está, por aquí la gente riéndose de eso, delincuente de Samaria. ¡Ah! ¡Qué demencia! Por aquí hay otro.
5: Buenos días, chiquillitos. Lushi, ayer te cortaron por andar de venenosa. ¿Cómo le va a decir al otro que por andar dejando mujeres buenas le pasan las cosas? De una vez te cortaron y te mandaron música para que no sigas con tu veneno.
6: ¡Venenosa la víbora!
1: Oye, pero ustedes son de lo peor. Ustedes entienden lo que a ustedes le da la gana.
0: ¿Qué pasó?
1: El man estaba hablando de la relación de Sebastián Yatra con Aitana. que ellos tuvieron un tiempo, que tuvieron juntos, la mamá lo dejó porque el tipo le dijo a ella que él no podía ser fiel. Y ahora está de que, ay, Aitana.
2: Y Aitana está bien bonita.
1: Y es súper linda. Bueno, y el man perdió a una buena pelada, a una buena mujer, una man súper linda. Y ahora está de que, ay, no sé qué. Yo no estaba hablando del otro, así Aitana, que qué pena.
2: Bien bonita.
1: Estoy hablando de lo que le pasa a la mayoría de los hombres que dan por sentado a las mujeres, que se encuentran una buena mujer, la dan por sentado, y después están llorando por ahí. Dizque, ay, que si yo lo hubiera valorado más. Que no, dejen de estar tirando cizaña. No lo voy a permitir.
2: Chalaitana, yo la quiero respetar. Chalaitana, yo la respeto. ¿Cómo no?
0: Yo la quiero respetar.
1: En la cizaña.
2: Déjame que yo en la calle yo la respeto. Y en la intimidad la irrespeto.
0: Eso.
2: Ofi.
0: Como tiene que ser.
2: Como tiene que ser.
1: Basta, basta. Tenemos un mensajito.
2: Sí. Bueno, buenos días.
0: Ay, a la próstata,
2: ¿por qué juzgan que buenos días, ¿por qué juzgan que todo fluya? La gente hace locura en su juventud y después tienen buenas anécdotas.
1: Claro.
2: Saludos. Eso sí es verdad.
1: ¿Qué sería nuestra vida sin los cuentos?
2: Es verdad. Buen día.
1: Uy, mira, yo hablando de la otra y me salió.
2: Ajá.
1: Déjame escuchando.
2: Totalmente. Por aquí nos mandan saluditos. Buenos días. ¿Se podrá un dale dale de cumpleaños para Edgar, que va escuchándolos? Bueno, no es hora de dale dale, pero...
7: Happy birthday to you.
2: ¡Vamos, Edgar!

0: Edgar.
1: Hoy cumpleaños Edgar.

0: ¡Vamos, juega! ¡Dale!
1: Proyecto Ariel.
2: Y siempre hay una voz que...
3: Siempre hay una voz
2: que...
3: Bienvenidos.
2: Baile.
1: Bienvenido.
3: La voz de qué?
1: Boy Pass.
3: Let's Dance.
2: Sí.
3: Y empezaba y reventaba entonces la electrónica.
0: ¡Qué demencia! Saludito por ahí, pues.
4: Luchi, pero eso no lo estoy diciendo yo. Él mismo lo dijo. ¿O no escuchaste que él dijo?
3: No.
4: Luchi no desaprovecha ningún momento para tirar su veneno. Eso no lo estoy diciendo yo.
3: Bueno, al que le caiga al que le caiga
4: música.
3: Al que le caiga. El que le quede el sombrero que se lo ponga.
4: Tú hayas dicho algo.
3: Bueno.
4: Hacia él, sino que cómo él lo respondió.
3: Pero eso no quiere decir que yo soy venenosa.
0: Exacto.
3: Al que le quede el sombrero que se lo ponga.
0: Que se lo ponga, yo compa, no, ese no es sé. Tu problema, pelado.
3: Yo simplemente dije una verdad de la vida.
0: Claro, compa. Punto.
3: Pero está bien, Shishi. Yo sé que no eres tú.
0: Exactamente. Exactamente. 6261-6309, línea directa de WhatsApp para que te comuniques. Y bueno, cuentes tus historias de... Cuando te llevaban edad. Tú sabes que aquí en Panamá no me ha pasado eso. De estar con una mujer que sea más grande que yo y esa vaina, no.
3: Dije
0: que yo 30 años, un ejemplo, 30 sí. años, yo y la tipa 45, no me ha pasado.
2: Bueno, a mí sí.
0: Aquí en Panamá no me ha pasado.
3: Lo sabemos, Mike, fuiste muy claro con tu historia de 20 años.
0: Sí, sí, sí, de 18 años.
3: No, pero ella tenía 38.
0: Ella tenía 38. Ah, 20 años de diferencia.
3: De diferencia.
0: Sí, sí, sí, la verdad es que sí.
2: Es que todo en los hemisferios, porque ahora también, hace poco yo vendría siendo ella.
3: Ay, cierto.
2: Sí. Sí. Ay, la misma edad. Ahora que acabo. Ay,
3: no, repetiste no. patrón.
2: Me retiro de esta conversación. Me wow. retiro.
3: Es
2: me
3: verdad,
2: retiro.
3: Mike.
2: Me wow. retiro.
3: Mike salió del chat.
1: Sí. Oye, saludos para Kiki que está en sintonía.
0: Dale,

0: Kiki.
1: Te queremos, Kiki, te queremos.
2: Kiki es una de las mujeres que yo les tiro besos todos los días.
1: Sí, ella está ahí.
2: Ella está ahí.
1: Y siempre tirando besos
2: ella
1: para
2: es
1: atrás.
2: Es una muñeca que está detrás de una vidriera.
1: De la vitrina, de la vidriera.
2: Wow, y yo le tiro un beso todos los días.
1: ¿Y ahí va?
2: Ida
1: y vuelta.
3: Déjame un beso que me dure hasta el lunes.
1: Love you, Kiki.
2: Te queremos, Kiki.
1: Besito,
2: saluditos.
1: Besitos, mol.
2: Saluditos. Sí, pero mira que yo siempre he querido, brother. Pero pasa que eso se busca. Yo les voy a explicar una cosa. Y aquí les voy a decir una verdad que no todo el mundo se atreve a decirlo.
3: Ajá.
2: ¿Ustedes creen que esas personas que conocen a alguien, que son mayores que ellos, y
1: sí,
2: que, oh casualidad,
1: sí,
2: están bien económicamente, mira?
1: ¡Qué casualidad!
2: ¡Qué casualidad! Mira que yo no me había dado cuenta.
3: ¡Oh, aquí tú tienes Monish! Ay.
2: Es que yo me enamoré de la sonrisa. Yo me enamoré de la sonrisa.
1: ¡Ay, por favor, niño!
2: Todas aquellas personas que ustedes vean que están con... En la mayoría de los casos, eso es buscado. ¿Sí? Si tú conoces a un man, que el man está joven, un ejemplo, 35 años...
3: Ajá.
2: Conocí una señora que se ve bien, la señora, 51, pero la señora tiene plata, mira, oh, qué casualidad.
3: La señora...
2: Ese man.
1: Esa señora, sí, tú, hermosa.
2: Sí, bueno, y encima tiene plata. Ese man, él tenía un objetivo, él estaba claro de lo que quería, era un deseo ardiente... Que
1: un
2: él
1: deseo.
2: Sí, era un deseo ardiente.
3: Oye, ese es buen nombre para
2: deseo ardiente, para una novela.
3: Novelita.
1: Deseo
3: turca.
1: Ardiente.
2: Deseo ardiente. Entonces, si tú tienes ese deseo ardiente, tú vas a conseguir lo que tú quieras. Entonces, como tienen ese deseo ardiente de conseguir a una mujer que se vea bien y que tenga plata, se consigue.
1: Claro.
2: Eso es como conseguir un trabajo cuando tú dices, "Yo voy a conseguir este trabajo,
3: trabajo.
2: En tal lado." Si tu deseo es ardiente, lo vas a conseguir, y así lo que te propongas. Entonces, todas esas personas lo tienen, pero aquí, entre ceja y ceja. Yo quiero esto, yo quiero esto, yo quiero esto, y por eso lo consiguen.
3: Ahí ve.
2: Por eso lo consiguen.
3: Es
2: verdad. Entonces, aquellas mujeres también que tienen a una persona un poquito mayor y que encima tiene dinero, ellas lo estaban buscando. No es que se dio. Ay, se dio.
3: Ay, me lo encontré por ahí. Ay, es
2: no,
3: que...
2: es que yo estaba en el súper, me di vuelta, si querés nos chocamos y se me cayeron los productos.
3: Y fue amor a primera
2: vista. Y él los levantó, y cuando levantó la mirada, que yo también levanté la mirada, me quedé impactada. No, eso no, eso no.
3: Amor a primera vista.
2: Amor, no. Por aquí hay mensajitos. Vamos a ver qué nos dice la gente. Buenos días.
4: Ey, qué buen, dale, Edgar. Ey, me sacaron una sonrisa, chico, en verdad, súper cool. Yo venía medio cabreado de la casa por un tema y me sacaron una sonrisa. Oiga, una experiencia personal con una mayor, sí, creo que fue mi primera novia, por decirlo así, mi primera experiencia.
2: Sí.
4: Lo más curioso es que yo no quería nada con esa persona. Físicamente no era mi tipo, no me llamaba la atención. Pero esa persona dio conmigo y bueno, pasó lo que pasó, quedamos juntos. Y adivinen quién quedó después llorando por esa persona.
2: No.
4: Qué locura. Pero bueno, pasó la página, pasó el tiempo y ya, superado. Pero increíble.
2: Compa, ¿cómo así quedaste enamorado de ella?
3: Ay, yo lo entiendo.
1: Está bien. Ey, es válido. Vio, como bien lo dice Cani García, sí, de amar nadie se libra aunque así quiera, compa. Igual del amor.
2: Ey. ¿Te imaginas dejarla a ella o que ella te deje y después probar otros sazones?
3: Y darte
2: y
3: cuenta.
2: Y llegar a la conclusión de que te gustaba.
1: No beberé.
2: Que te gustaba ese culantro. ¿No? Que esos. O sea.
1: Esos guisos.
2: Claro, esos guisos. Yo me estoy refiriendo a ese tipo de cosas.
1: Por eso sí, te estoy corrigiendo para que la gente no piense más.
2: Esos cilantros que te gustaba.
3: Esas especias.
1: Sí,
3: esas especias.
1: Claro.
3: Exóticas, varias.
1: Ese sazón, ese. Ese, ya le dije, ese guiso criollo.
2: Exacto.
1: Ese guisito, ay, ese guisito que se le tira arriba de los porotos.
2: Exacto. Tú querías ese rabito. Pero el rabito ya se dio cuenta que solamente te utilizó para quitarte el colágeno.
1: ¿El colágeno?
2: ¡Qué locura!
1: ¡Ey, sí! Que vale sebo vale uno ser. Tener ahí tratando de cultivar el rabito. Porque tú sabes lo difícil que es hacer rabito, porque eso es cocina, la sal, saca, hierve y vuelve y tira, hierve y vuelve y tira. Y uno va, tú sabes, va preparando el rabito para uno comérselo como le gusta.
2: Claro.
1: ¿Ah? Y no cualquiera llega al punto exacto para que no le quede salado para que se pueda degustar.
2: Claro.
1: Entonces vale tanta bestia hacer tantos cambios de agua para que otro deguste el rabito. Y tú no pudiste comerte el rabito que tanto te costó preparar.
2: Tantos cambios de agua.
1: Y adivina, otra persona disfruta el rabito.
2: Ay, Dios.
1: Qué triste.
2: Hola, chicos, buenos días. Que tengan un delicioso fin de semana. Yo conocí una historia al revés. Una de 50 queriendo levantarse a mi entrenador de 37. Y él mantiene su plata. Y ella buscando quien la mantenga.
1: Está bien.
3: Hey.
2: Oh. Buenos días, chicos. Feliz viernes. Qué risa el ejemplo del tío. La botó con el ejemplo de Jay-Z. Dice, un abrazo muchachos, los quiero, ayer no me sentía bien por la derrota del miércoles, pero ya estamos mejor. Saludos chicos, gracias Javi.
3: Saluditos. Saludos Javi. Arriba los ánimos.
2: La gente estaba cabizbaja el día de ayer.
1: Bien cabizbaja.
2: Alicaída, estaban, sí.
1: Estaban como los talingos cuando le pasa la corriente.
2: Exacto, estaban taciturnas.
1: Sí.
2: El día de ayer.
3: Estaban como las palomas, que saben que pueden volar, pero ellas deciden caminar.
2: Sí. Ay, no. Y las palomas, tuviste que, ellas están, pero como que miran para abajo.
3: Ajá.
2: Ellas van, pero siempre van como mirando para abajo.
3: Y así.
1: No.
3: Con el cuellito para adelante.
1: No hablen de ellas. Dios
2: pero
1: mío.
2: Ellas no miran así, ¿no? No miran. Es que hasta acá, es para abajo ellas. Ay, palomas. Qué tristes.
1: Hace tiempo que quiero hablar.
3: ¿Qué?
2: Sí, no sé, salió un video mío ahí.
1: ¿Ve?
2: Sí, no sé.
1: Bueno, pero dilo pues, si hace tiempo quieres hablar.
2: 6261-6309. No, era la vaina.
3: ¿Hace
2: vaina...
3: tiempo quieres hablar? Cuéntanos.
1: Suéltalo. No sé,
3: suéltala.
2: Me salió lo que puse ayer, weón. Ustedes son como locos.
3: Qué horror.
2: Entonces, qué horror. 6261-6309, nuestra línea directa de WhatsApp.
3: Cuéntenos sus anécdotas.
2: Sí, no diga que no. Dale que un vecino. Dale. Eso pasa.
3: Sí, eso pasa.
2: Yo estoy seguro que sí, señores. Mira, a mí, por
3: ejemplo. Espérate, que ya puedo decir las cosas. No hay ningún niño, ¿verdad?
1: No.
2: Ya lo puedes manejar. Dale.
3: Ok, yo no sé si ustedes se acuerdan, pero, hablando de relaciones extremas, así como las del tío. El tío era un peladito. Y, la señora era bien mayor.
2: Ajá.
3: Yo me acuerdo que en la escuela, los manes que manejaban de que los busitos.
2: Ajá.
3: Le tiraban los perros a la peladita y tenían de que noviecito, igual que las niñas aquí, de que yo ando con el pavo de bus.
2: ¿Serio?
3: Mi amor, ¿eso qué es? Sí, eran personas adultas, pues bien adultas. Y yo conocí varias relaciones de compañeras mías del colegio con los manes estos de los buses, pues.

0: ¡Hola!
1: ¿Tú no tuviste compañeros así? ¿Cómo?
0: ¿No lo que acabas de decir? Uh-huh. Sí, pero no los voy a exponer porque muchos me escuchan.
1: Claro que no voy a decir su nombre, pero
0: a mí me gusta hablar con nombre.
1: Anécdotas.
0: Es más, vamos a hablar con nombre, pues.
1: ¿Tú no hablaste con nombre?
0: Claro que sí.
1: ¿Tú no dijiste cómo se llamaba tu profesora?
0: Así Nuria. Que... Se llama Nuria.
1: Qué horror. Ese es mi profe, la gente escuchando.
0: Sí, pero no voy a decir el apellido. O sea, ¿cuántas Nuria hay?
1: ¿Cuántas hay?
0: No sé, déjame buscarlas en el registro.
1: No hay muchas, así que no inventes. 6261-6309, cuéntenos, anego. Bueno, persona que usted conozca que le haya pasado eso mismo.
2: Exacto. A mi papá le pasó en su tiempo, ¿no? A mi padre, que cuando él cometió el error...
1: ¿A la que tú llamaste?
2: Sí, esa mujer era joven, si yo escuchaba la voz. Esa mujer estaba joven y mi papá ya tenía como casi 60 años. Oh. Y yo, papi, estás grande ya para estos...
1: ¿Para eso?
2: Para estas cosas. Pero yo me di cuenta que mi papá era inexperto. Era inexperto. Entonces cometió un error y lo manejó, o sea, cayó en la tentación y lo manejó mal, pero por inexperto. Si hubiera sido una persona experta, él no le va a dar el teléfono en la casa.
0: Pero y se ve como una paloma.
2: De la casa.
1: Exacto.
2: ¿Entiendes?
1: Exacto. Qué locura.
2: Papá era inexperto. Mire, si te gustaba tomar café, va a cumplir.
1: Traga.
0: Ya.
1: Claro. Ya.
2: Yo okay. Le dije, papi.
0: ¿Qué pasó, no, papá?
2: Están pelotudos, papá. ¿Cómo le vas a dar el teléfono de la casa? Le dije. Y papá, bueno, hijo. ¿Qué te puedo decir? Le digo, papi, no seas tan boludo. ¿Por qué le das el teléfono de la casa?
1: Ella llamando, mi amor, porque te veía tan bien.
0: Ni modo, pues me tocará, está aquí pendiente el teléfono. Sí, él no está.
2: Sí, no, porque yo estaba pendiente porque yo no quería que mi mamá atendiera. ¿Entiendes? Yo la estaba cuidando a ella.
0: Claro.
2: Y bueno, al final después...
1: Él atendió así, ¿ves?
2: Exacto.
1: Buenas.
2: Exacto.
0: ¿Y ¿quién habla? Atendió. ¿Quién habla
1: él,
0: ya?
1: Él atendió.
0: Ah. ¿Tú la atendiste?
1: Sí.
0: ¿Y recuerdas esa conversación?
1: Y él ubicó.
0: ¿Que era ella?
1: No, él ubicó a esa persona.
0: Sí.
1: Sí. ¿Tú no sabes esa historia?
0: No.
1: No puede ser.
0: No, no la sé.
2: Sí, yo le tuve que decir a ella que la amenacé porque la man llamaba. Yo le tuve que decir, brother, en ese tiempo estaba el caller ID.
0: Ajá.
2: Entonces...
1: Caller ID, mi amor, no te la pierdas.
2: Bueno, y salía, entonces yo le digo, mira, esta vaina, yo tengo tu dirección, yo sé dónde vives, tengo tu nombre, tengo tu apellido, yo voy a ir, te voy a cortar la cabeza, y se la voy a dar de comer a los perros. Pero imagínate cómo se lo habré dicho, porque yo me metí en una película, aparte que tenía mucha rabia, en serio, porque la man insistía. Y yo ya había hablado con ella hasta que ya la última vez la amenacé.
0: Habían hablado y todo.
2: Sí, yo le dije que la iba a matar. Porque claro, obviamente yo mi mamá estaba sufriendo. Yo por mi mamá...
0: Claro.
2: ¿Entiendes? Como cualquier persona, eres capaz de hacer o decir lo que sea.
0: Claro.
2: Y bueno, vaya a saber lo que yo le dije, pero fue muy fuerte y la mamá lo entendió porque nunca más llamó. Entonces me tuve que meter en eso, sí o sí. Pero bueno...
0: Se la voy a dar a los perros.
2: Sí, no, nomás no sé qué
0: perros tenían allá.
2: Qué locura. Buenos días, dice mi ex de escuelita me dejó por mi profe de matemáticas.
0: ¿Viste? Eso pasa.
2: Ah, no.
0: Está bien.
2: Ah, no, qué terrible.
0: A mí es de la escuelita. Pero de la escuelita.
2: Sí.
1: Qué fuerte.
2: No entendí.
0: Escuelita a mí me... Me suena chiquito, muy ajá. Chiquito, ¿no? La escuela es la escuela.
2: Ajá.
0: No así sé. Que acláranos.
2: Sí, la verdad que no lo sé.
0: Ahí está escribiendo, está escribiendo.
2: Pero bueno, aclara que oscurece, ¿eh?
0: Sí.
2: Aclara que oscurece.
0: Viste que la gente también tiene...

0: en su pasado.
1: Claro. Bien.
0: Eso es lo que me gusta de los yaparatianos, que primero me juzgan, pero ya después sueltan prenda.
2: Ajá.
0: Así que está bien, dale, suelten, suelten. Somos amiguitos todos, una gran comunidad. Sí. Ah, o ya, llaman a la artista para su segmento.
1: ¿Quién?
0: A la artista para su segmento de los viernes.
1: Ay. Lo vienen a buscar y todo.
0: Lo vienen a buscar.
1: Este es el camerino.
2: Me vienen a buscar al camerino, señor.
0: Vienen a buscarlo y él en este momento está procediendo a buscar qué es lo que va a hablar.
2: Exacto.
0: Mírale la cara de buscando.
2: No, ya lo tengo. Nada más que quería revisarlo.
0: Corroborar.
2: Hey, voy a mandar escrito porque no sé qué pasó acá. Entré a la... Dice, pero cuando entré a la U había una chica que se estaba casando con un profesor de la U.
1: Ay.
2: La muchacha era como de segundo año y el profesor era más viejo. ¡Qué locura! ¡Qué demencia! ¡Qué
1: amores
2: demencia!
1: ¡Amores universitarios!
2: ¡Amores universitarios!
1: Pronto.
2: Sí o sí, sí o sí. Pero bueno. Gente, tenemos que irnos al cambio comercial. Pero antes tenemos cositas por aquí.
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2: Cambio comercial y regresamos.
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6: Son las 9 en Ciudad de Panamá.

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0: repasamos las noticias de la farándula. ¿Qué tenemos para comenzar el fin de semana? Y es que... A ver, ¿estoy sonando? No, sí.
1: Me escucho, ahora sí. Ah, mira, estaba muteado. Yo hablando como misma loca.
2: Y yo también, muteado. Mismos locos.
1: Bueno, romance a la vista. Captan a Shakira junto a un reconocido actor mexicano en Los Ángeles.
2: ¿Qué?
1: Vieron a la Shaki Shaki con Manuel García Rulfo, desatando rumores de romance tras ser captados saliendo juntos de un exclusivo hotel. Aunque no haya confirmación, las imágenes encendieron las redes sociales, señoras y señores. ¿Sabe quién es? Espérate. Dame un segundo porque aquí está, ¿ves? Ay, ay, ay. Este es el mambo.
2: A ver.
1: Mande eso.
2: ¿Este es
1: el mambo? Sí. Él es actor.
2: Nombre, loco, no.
1: Nombre, ¿qué? Oye.
2: Nombre, Shakira, ey. Respóndeme el chat, Shakira.
1: Déjala que ella está bien contentita con su pollo.
2: Ey, yo le puedo dar muchísima felicidad a ella si ella lo quisiera. Sí. Sí.
1: Ey, man, está guapo, déjalo.
2: ¿Qué va a estar guapo?
1: Man, está guapo.
2: ¿Qué va a estar guapo?
1: Bueno, J Balvin y Rawayana destacan entre los artistas latinos en la lista de los mejores álbumes de 2026 según Rolling Stone. Hey. La lista confirma el reciente impacto global de la música en español. ¿Ven? Por eso metieron la música, la categoría de música en español y compositores de habla en español. Ajá. En los Grammys de este año.
2: Mira.
1: Así que Maluma le dice adiós al sueño americano y abraza sus raíces colombianas.
2: ¿Ah, le negaron la visa?
3: Se fue a vivir.
1: Dice, reconectándose con sus raíces y su identidad, el artista asegura que este cambio, impulsado también por su paternidad, lo llevó a crear música más auténtica y personal. ¿Se regresó para Colombia?
3: Bueno.
1: Estás muteado.
4: ¿Qué es lo que te pasa a ti?
2: Bueno, pues, ¿para qué quieres estar? Todo el tiempo quieres estar.
4: Bueno, pues, entonces no estoy.
2: ¡No!
4: ¡Bum! Me desaparecí.
1: Morat logró un nuevo número uno en Billboard con su versión de Tu Cárcel, convirtiéndose en su segundo éxito en Latin Airplay. La banda colombiana reinterpreta el clásico de los Bukis y conecta con nuevas generaciones del pop latino. En verdad que sí. Esa canción la volvieron a poner en... Ojo, a mí siempre me gusta la versión original, pero ellos hicieron muy buen trabajo y pusieron nuevamente la canción en el mapa. Muchas personas que no conocían este tema, que es un clásico, hoy en día pues lo tienen en sus playlists. Jay Álvarez celebró un gran momento que vive en su carrera tras 18 años en la música.
2: ¡Jay Álvarez!
1: Jay Álvarez.
4: Él está vivo.
1: Destaca, él está live.
2: Ese man era el que movía la música antes, qué brother. Pero dicen que yo no me acuerdo quién le pregunté, hey, ¿qué sopa con este man? No, y me respondieron lo siguiente. Me dice, no, desde que se peleó con Daddy Yankee le truncaron la carrera. Algo así me dijeron. Que el mismo Daddy Yankee le truncó la carrera a ese man. Ey, pero ese man era... La música de ese man, yo me le acerqué
5: 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Hay algo de tu voz que me seduce y me hace sentir como si estuvieras al lado mío. Y sé que tú sientes lo mismo que yo. Por acá sigue lloviendo.
2: No, ese era el reggaetón, brother. Brother, yo escucho esa canción y yo quiero tomarme un...
1: Ahora la pone.
2: Quiero un traverrón.
1: Bueno, dice por acá que ha destacado el éxito de su gira y el crecimiento de nuevas generaciones de fans. El artista también impulsa su álbum El Dueño del Sistema 3, reafirmando su vigencia en el género urbano. Sabemos que estuvo mucho tiempo donde todos nos preguntamos, oye, ¿y dónde está Jay Álvarez? Pero también recuerden que, aparte de ser artista, Jay Álvarez también es productor y compositor. Así que realmente sus 18 años sí han valido de la pena y ha destacado bastante en el género musical urbano.
6: Oye, y hablando de género urbano y hablando de que se peleó con Daddy Yankee, que hay es cierto que dice que perdió la demanda contra su esposa.
1: Ay,
2: 250 palos, loco.
1: Millones. Ya la noticia ayer, ya sí ve.
6: La tipa está hecha. Hecha.
1: Hecha y derecha.
2: Pero bueno, es que en realidad, digo, si se casaron, manito, y juntos construyeron, pues tiene que darle la mitad. ¿Qué vas a hacer? Le tienes que dar la mitad. La
6: qué
2: verdad
6: locura,
2: es que sí.
6: Locura, loco.
2: Pero pasa que ella hizo sus chacalerías también.
4: Sí,
2: porque,
4: claro.
2: Ahí estaba el tema. Pero en realidad, legalmente, digo, el que se casó y no hizo un acuerdo prenupcial, pues tú tienes que darle la mitad.
6: Es correcto.
1: Bueno, dice acá que en el Tribunal Supremo de Puerto Rico falló en contra de Daddy Yankee en uno de los recursos relacionados con su disputa por bienes gananciales con su exesposa. Ojo, esto no significa que el artista haya perdido toda su fortuna. Lo que ocurrió es que la corte no acogió este recurso específico mientras continúa el proceso para determinar cómo se dividirá el patrimonio acumulado durante casi 29 años de matrimonio, una cifra que, según diversos reportes, rondaría los 500 millones de dólares.
4: Mucha plata.
1: Mucho money. 50 y 50 después de 29 años de matrimonio, mi amor.
4: Dios de mí.
2: 250 millones. ¡Qué pocotón de plata!
1: ¡Qué pocotón de plata! Sí, señores. Dios, pero bueno.
4: Dios mío.
1: Ay, qué locura. Estas fueron algunas noticias de la farándula que tenemos ya para terminar esta semanita de programación. Pero vamos a poner... ahora algo de Jay Álvarez. Ahora yo quiero escuchar musiquita.
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1: Hay algo de esos músicos que me seducen.
2: No.
1: A ver. ¿La estás poniendo en...?
4: Creo.
1: Esa misma.
7: ¿Aló? Hola, bebé. ¿Qué más puedes?
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0: Ey, este era reggaetón, brother. No perré, mira, uno se quedaba quieto y las mujeres. Lo bueno es que el hombre no tenía ni que bailar. Uno se quedaba así parado y la mujer era la que bailaba.
1: Tú veías lo malo
0: de contar. Exacto, uno se paraba.
2: No, así llevaba, yo así bailaba.
1: Qué porquería.
2: No, pero tú tenías que moverte.
0: Pero si no te movías también estaba bien.
3: No, porque estaba así, pero tú tenías que hacer como
0: una. Sí. Tao. Sí, pero si no querías hacer.
1: ¿Por qué miraban para arriba?
0: Sí.
2: Exacto.
1: ¿Por qué miraban para arriba? Porque tú ves la gente en la discoteca. Y lo manes de que...
2: Veo, porque lo manes tienen que mirar para arriba para no hacer conexión con el compi de allá abajo.
0: Sí, porque
2: si Porque no. Si él está viendo esa demencia, eso dice que... Eso, ¡ay, papá, hasta aquí llegué
0: aquí
2: yo!
0: Voy.
2: No es.
0: Y tenía que hacer una prueba de embarazo después.
2: Totalmente.
0: Entonces, no se podía.
2: No se podía. Así que cuando tú ves a alguien que te dice, mira, ese está luchando con el amigo. Y ahí te pasa que, abuelita, ¿qué pasó, Nilda? Que tú te quedas pensando en la vecina más fea que tú tienes.
1: Dios mío.
2: Todo eso pasa por tu cabeza.
1: Qué lindo.
0: No se podía, okay, no se podía. Okay, pero qué tiempos. Qué tiempos aquellos. Qué lindo, pues. Bueno, esto fue entonces, señoras y señores.
1: La fritanga.
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0: Tenemos a Tish para ustedes que están en sintonía de los 40, por supuesto. Atención con esto, atención. 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
0: 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Continuamos con mucho más de Ya Párate. En un ratito venimos con cómo es la vaina, ¿sí? Para saber cosas a nivel mundial. Cosas muy locas.
1: Cosas muy loquitas.
0: Atención con las noticias. Continuamos con música y regresamos.
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0: Gente, ya tenemos que despedirnos. Yo te voy a decir una cosa.
1: Díganos.
0: La nueva eminencia del fútbol panameño.
1: Sí.
0: Quiero que sepan que no es Kadir Barría. La nueva eminencia del fútbol no es Kadir Barría.
2: Yo quiero saber por qué la gente lo ha puesto en un pedestal a este hombre. Porque no es que es malo, o sea, me parece un pelado con mucho talento y sí, una persona que seguramente en los próximos años nos va a demostrar muchísimo. Pero yo quiero saber por qué razón, circunstancia, a mí me pusieron a este pelado talentoso, pero que todavía tiene muchos años de carrera que construir ahí arriba.
0: Todavía. Pero quiero que sepan que la nueva eminencia del fútbol no es Kadir Barría, para nada.
2: ¿No?
0: No. La nueva eminencia del fútbol panameño se llama Estevis López. Ese man, yo te puedo decir que va a ser un crack. Ya es un crack. Yo ya lo he visto hace rato. Y hoy por hoy el pelado está jugando. No sé cómo funcionará eso, pero él está en River, él juega en River, en el sur de acá de Argentina, digo, en el sur de América, Argentina, en el equipo este que se llama River, uno rojo y blanco, tú lo conoces, ¿no?
2: Uh-huh, sí.
0: Que se descendieron a la B, y todo eso. Ellos.
2: Sé quién es Caio, gracias. Okay.
0: Bueno, pero ahora está jugando con el Bayern. Este man.
2: Y ¿quién es? Es panameño.
0: El pelado tiene 16 años.
2: ¿Es panameño?
0: Sí, panameño. Panameño. ¿Qué?
2: Pero es...
0: Él sí te puedo decir que ese peladito es una eminencia del fútbol.
2: También.
0: Sí.
2: ¿Cómo se llama? Estevis.
0: Estevis López. Y ayer metió un golazo, brother. Un golazo. Dale, pasa ya. Ya nos vamos. Pasa, pues. Pasa, ¿no? Él entra y sale.
2: Déjame a Derek en paz.
0: ¿Cómo es?
2: Por favor.
0: Mike, soy un manojo de nervios. Dios mío.
2: Ábreme el micrófono al pelado.
0: Ajá.
2: El 2.
0: Ahí está.
2: Ahí,
0: sí,
2: gracias. ¿Aló?
3: Oye, lo que tú no sabes es que yo tengo un free pass aquí, yo entro y salgo porque yo estoy trabajando otras cosas.
0: Sí, ah, no, sí, yo veo. Free pass. Ay, tiene un free pass.
1: Oh, ¿qué es lo que tiene Derek? ¡Un free pass!
0: ¿Qué es lo que tiene? ¿Sabes qué es lo que tiene, brother? Él tiene como la recarga de Panapaz, o sea,
2: ilimitada, bro.
1: Exacto.
0: Ilimitada. Él sube y baja la barrera cuando le da la gana, man.
3: Deja la envidia, brother.
0: Qué locura. Mire, tenemos un mensaje de Boris Vega. Acá,
2: ¿qué dice el jefe?
0: Vamos a ver.
4: Hey, también tenían que mirar para arriba, aparte de lo que están diciendo, porque al frente tuyo había otro man también bailando y la ya le estaba bailando. Entonces, es como el gimnasio, tú no podías hacer contacto visual con el otro man porque se iba a ver raro. Entonces, había, esa era técnica también para eso.
0: Ah, estaba hablando de... Yo acabo de ver el mensaje, no lo había visto antes.
2: Ah, eso fue de la fritanga.
1: ¿Qué dijo?
0: Era del...
1: Cuando uno bailaba pegado.
0: Sí, exacto. Que uno miraba para arriba.
2: Pregunté por qué los hombres miraban para arriba, siempre como en trance,
0: sí,
2: mientras estaban bailando.
0: Sí, yo lo acabo de ver, yo pensé que fue recién, mira. Bueno, disculpa, Derek, ya nos vamos.
1: Ya nos vamos, Derek.
3: Gracias por el espacio,
1: Ya nos vamos, ya nos vamos.
0: Ya. ¿Quieres arrancar ahí mismo? Ya.
3: Muy queridos, gracias.
0: Gracias, perfecto. Déjame decir esto aquí rapidito.
2: Oye, bueno, ya que tú vas a decir, yo también voy a decir. 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
1: Así como lo mencionas, quien no se eleva, chichi.
0: 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Nos vamos, people, chao. Hasta mañana.
1: Hasta el lunes.
2: Hasta el lunes.
0: Yo vengo mañana.
1: Mañana ven, pues, aquí a bailar samba, zumba,
0: sí, ¿será? Sí. Porque no ves que tenemos un ganador de un premio, man.
1: Ah, sí.
0: Exacto, internacional.
1: Ah, bueno, chóquete, que David ya está aquí con su mirada fulminante y me pone nervioso.
0: Chao, soy bueno con el nervios. Chao.
2: Hasta lunes, gente.
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8: Son las 10 en Ciudad de Panamá.

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6: Es hora de los 40 Classic. Bienvenidos a esta programación de éxitos y clásicos aquí en los 40 Panamá. Gracias a Cayo Mena, pues ya podemos iniciar los 40 Classic. Todo lo que ustedes escuchan aquí es solo molestadera, relajo, en verdad nosotros nos llevamos súper bien, así que no piensen que es algo serio. Pero bueno, iniciamos la programación del día de hoy con algo de Los Prisioneros, Tren al Sur, un gran clásico para iniciar en este viernes. Y te recuerdo que está activo el WhatsApp 40 6261 6309, y también recuerda seguirnos en las redes sociales @los40panamá y @los40pma para que estés conectado con nosotros, veas la información de tus artistas, noticias de música y por supuesto todas las cosas que hacemos para ti. Ahí puedes ver parte de lo que ocurrió en el partido de Panamá versus Ghana, también puedes ver lo que ha sido nuestro tour de universidades, que la hemos pasado genial en todas las universidades. Y por supuesto ayer estuvimos una mañana espectacular en la USMA. Como yo comentaba ahí en las redes, fueron 2 horas que se nos fueron súper rápido. La verdad es que fue un parpadeo para mí. Y bueno, todo eso en nuestras redes sociales. Aparte de eso, recuerda que también nos puedes escuchar en www.los40.com.pa y también descargando la aplicación de Los 40 Radio en tu celular. Así que ya lo sabes. Oigan, y quiero hacer un anuncio oficial, ya prácticamente a una semana de esto que va a ocurrir. Pero ¿sabes qué? No voy a decir absolutamente nada. Voy a colocarte la promo para que la escuches y por supuesto te emociones y me acompañes.
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6: Así como lo escuchas, el especial Classic de este mes de junio va a tener a varios artistas, porque vamos a hacer un recorrido por todas esas canciones que han representado a toda esta fiesta futbolística, a todos estos años donde se han reunido todos estos países para disputar estas copas que obviamente las representan como el campeón del mundo. Así que ya lo sabes, próximo viernes 26 de junio, eso va a ser a las 11 de la mañana, especial Classic Mundialista. Así que por ahí los espero. Vámonos con más éxitos, y a esta hora llega Soda Stereo con esto que se llama El Séptimo Día.

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2: Música de Aditus, hay algo eléctrico en los 40 Classic y vamos a continuar con más, pero antes te comento que el futuro de tus sueños comienza hoy. 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Así que yo me imagino a los padres dándole duro a estas cámaras y a esa inteligencia artificial, ¿eh? Por lo menos el mío se daría gusto. Pero bueno, es momento de seguir con más clásicos a esta hora de la mañana. Vámonos con algo retro porque pues allá no colocamos mucha musiquita esa y sé que a muchos de ustedes también les encanta. Así que nos vamos con la siguiente canción a cargo de la banda británica Queen. Esto se llama Another One Bites the Dust.

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2: Avanzamos con más clásicos en los 40 y quiero recordarte el WhatsApp 40 para que solicites tu clásico favorito.
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2: Y mientras tú escribes cuál es el nombre, cuál es esa canción que quieres solicitar el día de hoy, que quieres que te anime el viernes, te comento que la fiesta del fútbol llega al Hard Rock Café junto a los 40 y Radio Panamá. 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Hoy, el próximo martes, vamos a estar totalmente en vivo desde allá, por supuesto, esperando el próximo partido de Panamá, señores. Sí, pues el resultado anterior no fue el que esperábamos, pero de igual manera vamos a estar apoyando y emocionándonos con el próximo partido de Panamá. 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Vamos a continuar con más clásicos y voy a ir con esta agrupación mexicana, por la que ya me han solicitado varias veces que le haga un especial clásico. ¿Ustedes qué opinan? ¿Ustedes qué opinan? Yo quiero saberlo, porque me gusta conocer la opinión de ustedes, mis queridos oyentes de los clásicos, para saber a qué artistas le hacemos sus especiales los próximos meses. Ya, como les mencioné más temprano, ya vamos a hacer un especial el próximo viernes 26, un especial mundialista con clásicos de esta fiesta del fútbol. Pero los próximos todavía no tengo un artista elegido o asignado, por llamarlo de alguna manera. Y me gustaría conocer cuáles son sus gustos, a qué artista les gustaría escuchar en los especiales Classic. Pero por el momento los dejo con esta canción de el grupo Belanova, del cual me han pedido que haga especial. Así que nos vamos con esto que se llama Cada Que.

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1: Damos inicio a la segunda hora de los 40 Classic. Oops, I Did It Again de Britney Spears. Y antes de eso escuchaste a Westlife con este cover de Uptown Girl. Para iniciar esta segunda hora, oigan, les quiero enviar saludos a mi pana Yacid, que está reportando sintonía a través del WhatsApp 40. Y por acá, a ver, también se me escapa el nombre, a Carol Alcántara, que dice está disfrutando la programación mientras termina de tender la ropa en la terraza de su hogar. Saludos para ustedes y gracias por estar en sintonía de los 40 Classic. Vamos a continuar con mucho más, pero te quiero comentar que el próximo viernes tenemos especial Classic, así que no te lo vayas a perder.
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1: Así que ya lo sabes, está pendiente a los especiales Classic. Todos los meses, todos los fines de mes, ahora sí, el último viernes de cada mes vamos a tener especial y tú puedes ir desde ya diciéndome a qué artista te gustaría escuchar en los próximos especiales. Vámonos con música a cargo de Backstreet Boys, esto se llama The Call.

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2: Acabas de escuchar un exitazo a cargo de las Spice Girls, Wanna Be, esta canción que este mes de junio está cumpliendo 30 años de haberse lanzado. Sí, a mí me encanta decirles a ustedes cuántos años tienen las canciones, pero si quieres conocer algunas canciones más que están de aniversario este mes de junio, te invito a que nos sigas en @los40panamá y @los40pma, porque allí te llevo la información de esas canciones que están cumpliendo añitos este mes de junio. Y a ver, por aquí ya tengo varias. A ver, mira, te comento así rápidamente: Adiós le pido de Juanes es una de esas canciones que está cumpliendo años este mes. También una de las canciones que te voy a colocar más adelante, ahora te voy a decir cuál es. Otra de esas canciones que también están de aniversario es Faint de Linkin Park, que estuvo cumpliendo 23 añitos, pero si quieres conocer cuáles más, @los40panamá. Oigan, voy a seguir con más clásicos, pero también te quiero comentar algo super cool, y es que la hemos estado pasando bomba en cada universidad que hemos pisado, pero agárrate porque esto no ha terminado. 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Yo voy a continuar con más clásicos, voy a cambiar un poquito también de género, pero antes tengo que enviarle un saludo a Diana y a Maite, que se están disfrutando toda esta tanda de los 40 Classics. Por ahí dice que estaban sacando sus pasos de coreografía en la oficina. Saludos para ustedes, pero estoy seguro de que van a seguir bailando, porque nos vamos con una de estas tanditas que a mí me gusta colocar de vez en cuando, varias de esas cancioncitas que nos ponían a bailar solamente con las manos. Pues nos vamos con eso, iniciando con esta canción a cargo de Los del Río. Esto se llama Macarena.

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1: ¿Bailaron o no bailaron? Oigan, esos son los pasitos, las coreografías de manos, ¿eh? Eso sí, hay que siempre, ustedes saben, hay comedios, porque de repente si estás trabajando no te puedes mover mucho, pero pues que hayan disfrutado esta pequeña tandita así como de bailes con manos y todo esto. Pero antes de seguir con más, te quiero comentar que los 40 y Radio Panamá tienen una sede mundialista donde tú puedes disfrutar los partidos de Panamá.
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1: Así que ya lo saben, definitivamente que la vamos a pasar genial para el próximo partido de Panamá en el Hard Rock Café. Oye, la verdad es que este primer partido, a pesar de los resultados, la pasamos súper bien. Así que estás totalmente invitado a que nos acompañes a ver este partido el día martes. Oigan, ya que estoy hablando de eso, voy a venir con algo de musiquita también. 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Y bueno, ya voy a seguir en este tema mundialista y todo esto. Y la siguiente canción que te voy a colocar fue un remix que se realizó para una canción que fue todo un éxito y la utilizaron para lo que fue la ceremonia de clausura de la Copa del año 2006. Esta canción, a cargo de Shakira junto a Wyclef Jean, recibió pues digamos que una nueva cara para ajustarse a lo que era la fiesta mundialista de ese momento, y de allí inició la historia de Shakira con el fútbol. Así que bueno, los dejo con esto que se llama Hips Don't Lie en su versión Bamboo Remix, que de seguro también quizás, vamos a ver, entre en el próximo especial Classic Mundialista del viernes 26, así que pendientes y no se lo vayan a perder.

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2: Algo de música electrónica para ir finalizando los 40 Classic en la mañana. De ustedes saben, también es viernes, así que hay que ir activando el cuerpo, ¿eh? 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Pero bueno, ya me toca despedirme por el día de hoy. Ya son las 11:55. En breve inicia los 40 Fórmula con DJ Adrak. Así que tú no cambies de dial, porque viene muy buena música para acompañarte y activarte en este viernes. Yo voy a despedir la programación de los 40 Classic con esta canción que no puede faltar, en esta tandita electrónica. Oye, ahora sí, electrónica. Esto se llama Infinity y nos escuchamos mañana. Yo estoy a las 12 mediodía con los 40 Fórmula Edición fin de semana. Les deseo un excelente viernes y será hasta mañana. Chao.
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7: Son las 12 en Ciudad de

0: música de Los Rabanes para iniciar esta programación de la Fórmula de los 40. Saludos para ti que estás en sintonía de todos los éxitos. Bienvenidos a esta programación del día de hoy, viernes 19 de junio.
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0: Así es, gente bonita de Los 40. Sean bienvenidos a esta primera hora de programación en la Fórmula Los 40 para el día de hoy. Estamos ya viernes, fin de semana, arranca oficialmente, ya se acabó la semanita, así que no quiero a nadie amargado, nadie bravo el día de hoy, todo mundo feliz. Todavía les voy a ser honesto, no nos recuperamos de la derrota de Ghana. Es difícil, pero no nos recuperamos todavía. Pero yo sé que lo vamos a hacer mejor. Vamos a llegar lejos. Yo lo sé. Tengan esa plena confianza. Oye, y para seguir con más los éxitos, quiero saludarles y también recordarles que estamos a través de las redes sociales @los40panamá, @DJAdrak y por cierto también a través de todas nuestras plataformas, el app de Los 40 Radio, a través del www.los40.com.pa. Y, por supuesto, estamos también siempre conectados a través de las redes sociales en @los40panamá, @los40pma, nuestra cuenta, nuestra segunda cuenta, para que usted vea todo lo que pasa en los tours de universidades, en el Hard Rock, en todas estas actividades que tenemos en el mes de junio. Y recuerden que si usted quiere darse la vueltita por el Hard Rock, la próxima semana vamos a estar en el partido de Panamá versus Croacia. Ojo con esto, ¿ah?
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1: 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Y hablando de mundial, hablando de todas estas cosas buenas, el mes de junio llega el zorro Rauw Alejandro con Dando Vueltas. Suena aquí en los 40.
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0: Así es, aquí disfrutamos del deporte y toda la fiesta mundialista. Oye, quiero que sepan que hoy hay partidos importantes. Y uno de ellos es Estados Unidos, que se enfrenta ante la selección de Australia. Que de seguro Estados Unidos y Australia han hecho un buen debut en el mundial. Ambos equipos han ganado sus partidos. Y se enfrentan a las 2 de la tarde, hora local, para entonces disputar este partido y ver qué pasa, ¿no? En la tabla de posiciones. También Escocia-Marruecos, un partido muy interesante en el cual se puede pronosticar que la victoria se la lleva Marruecos, pero Escocia también da la batalla. Por cierto, también este partido va a ser a las 5 de la tarde, a las 7:30, Brasil versus Haití. Este partido está interesante porque Haití está demostrando muchísimo. Y por supuesto, Brasil, que es la pentacampeona del mundo, está en la vuelta, así que vamos a ver qué pasa. Lo que sí he leído por ahí es que el señor Neymar no va a estar disputando este partido. No viajó a Filadelfia, así que... Hey, está pretty. Bien, cool. Queso pa' Boris, dime algo ahí en el micrófono. ¿Cómo estás, hermano? Bienvenido a la cabina, bienvenido a la oficina y buen día.
2: Oye, buen día a la gente.
0: Espérate, aguanta, suave.
3: Buen día. Ahora sí. Buen día a la gente que está en sintonía. Aquí tengo a traerle su camiseta oficial.
0: Ay, ay.
3: Del equipo...
0: De los 40.
3: Exacto, equipo de fútbol de los 40.
0: Ey, pero tiene el número... ¿Qué número tiene atrás,
3: Claro, loco. ¿Cómo
0: va a tener? Ay, 91.3. Claro. Señor, cómprenlo para el domingo.
3: Exacto, 91 para el domingo, 91.30.
0: Exacto.
3: Ahí tiene que comprarlo. Oye, no, vamos a ver, el partido es tan bueno, loco.
0: Ey, ¿qué opinas, hermano, de eso de Neymar? Que, bueno, ya Brasil disputó su primer partido, ahorita viene siendo el segundo el día de hoy con Haití. Se habla de que no va a estar convocado, o sea, no va a estar jugando en este partido.
3: ¿Pero que la lesión o qué?
0: Sí, exacto, todo apunta todavía que está en el tema de la recuperación completa, ¿no? Pero la gente se pregunta, entonces, ¿para qué llevaron ese mueble para el Mundial?
3: Yo imagino que va a tener de registro para que Neymar tuviera estadísticas y eso.
0: Yo digo que es la presión, yo creo que es la presión social de los brasileños.
3: Puede ser también.
0: Que estaban con la piquiña, manda a Neymar para el Mundial, tienen que meterlo, no sé qué, lo mismo que pasó con Kadir Barry aquí, ¿no?
3: Eso es lo que te iba a decir.
0: No quiero entrar en polémica porque ese tema ahora mismo está candela.
3: No, pero... eso resta demasiado prendido y más por lo que pasó en el juego, ¿no? Que estaban diciendo que llegaron a algunos, porque no llegaron a otros, entonces...
0: Exacto.
3: Creo que como pasa en Panamá, pasa en muchos lugares, ¿no?
0: Tal cual, por eso que no debemos escupir para arriba, o sea, hay muchas selecciones hoy en día que están disputando el Mundial, están jugando, pero hay jugadores que todavía están en la banca, que todavía están, exacto, en recuperación. Lamentablemente el día de ayer, Coné, de la selección de Canadá, con una entrada fuerte de un jugador catarí, lo lesionó y creo que se va a perder lo que resta del Mundial y todas las participaciones que tenga dentro la selección de Canadá, ¿no?
3: O sea, los manes estaban tan frustrados que empezaron a patear todo.
0: Me imagino, porque ese partido literal quedó 6-0. Entonces ya en ese momento, les soy honesto, no vi el partido, pero yo supongo que ya había como goleada y entonces ahí como que vino la entrada y listo.
3: Chulo.
0: Voy a indagar bien ahorita qué fue lo que pasó realmente, cuánto iba el partido a esas instancias.
3: Exacto.
0: Porque para una entrada así... Ahora, yo vi el video de la entrada y no fue como que tú sabes, intencional, y que voy a echarlo porque vamos perdiendo. No, simplemente el jugador, pues, una entrada táctica y lamentablemente en ese momento, o sea, un choque, ¿no? Entre jugadores y lastimosamente le dio en el tobillo y... Creo que le partió el tobillo, algo así, creo que fue lo que leí. Pero la lesión fue fuerte, o sea, fue tan fuerte que ya es confirmado de que, o sea, no va a estar disputando los próximos partidos.
3: Cónchole, pero bueno, ellos le ganaron 6-0 al equipo de Qatar.
0: Correcto.
3: Así que, bueno, Vamos a ver en qué queda esa historia. La verdad es que Canadá con ese resultado sorprende muchísimo.
0: Sí, señor.
3: Porque la gente pensaba, sí, que Canadá iba a ganar, pero no de esa manera.
0: El problema es que Canadá, su primer partido fue débil, pero ya entonces repuso eso el de ayer. O sea, un 6-0 que le da 3 puntos.
3: Sí.
0: Y, o sea, le sirve, pues. Igual que los puntos que se ha llevado Cabo Verde con España, un puntito es histórico en el Mundial para ellos.
3: Claro.
0: Cosa que también queríamos nosotros, pero bueno, ni modo, hay que seguir.
3: Exacto, hay que seguir y bueno, a mandar la buena vibra para decir pasar el milagro con Croacia.
0: Esperemos que sí. La verdad, Croacia fue muy batallador con Inglaterra. Creo que esa era una rivalidad que ellos tenían desde, creo que el 2018.
3: Ajá.
0: Aproximadamente 2010, por allá.
3: Hace rato, sí.
0: O sea, tenía una rivalidad, una piquiña entre ellos. Entonces se la descobraron en este partido que pasó y fue un partidazo. Creo que es considerado uno de los mejores juegos hasta el momento que ha pasado en el Mundial de 2026.
3: Es que los dos tienen figuras increíbles. Eso es lo que hay que... Cristian se tiene que tomar en cuenta.
0: Señor.
3: Esa figura relevante de Croacia, a ver cómo la contenemos y buscar después el resultado de alguna manera.
0: A mí el único que me preocupa de aquí para adelante es Harry Kane, hermano. Porque ese hombre está imparable. O sea, él baja, sube, defensa, media cancha, delantero. O sea, él está completo.
3: Es que Inglaterra quiere este Mundial.
0: Sí. O sea,
3: Inglaterra de hace rato quiere ganar un mundial.
0: Tiene una rachita mala en ese tema y ellos quieren como que buscarla, tú sabes.
3: Exacto. Y bueno, allá Harry Kane ha sido muy criticado también en Inglaterra porque dice que le ha ganado todo en club, pero nada en mundial.
0: Exacto.
3: Entonces ese man también viene con sangre en los ojos.
0: Bueno, ahí está demostrándolo, hermanito. Ahí está demostrándolo que tiene la casta para llegar a una final de la Copa del Mundo.
3: Sí.
0: Y bueno, para terminar ya el tema de los deportes, Boris, a las 10 de la noche, usted sabe, los nocturnos, hay un último partido el día de hoy, ya les comentaba los partidos anteriores, y para finalizar el día, Turquía-Paraguay. ¿Cómo ves ese partido?
3: Chuleta, los dos vienen de no buenos resultados.
0: Exacto.
3: Así que, en teoría, el que debería dar la batalla sería ese Paraguay. Pero los turcos no son chichitas, o sea, son manes.
0: Lo que pasa es que los turcos tienen muy buenos jugadores en este momento que están jugando en clubes top
3: en Europa, sí.
0: Exacto. Entonces, bueno, no le quito el mérito a Paraguay porque Paraguay tiene a Julio Enciso que está en la Premier.
3: Sí.
0: Bueno, creo que ahorita ya cambió de equipo. También está, se me escapa el nombre de este jugador, pero o sea, tiene fichas que están dentro de algunos clubes también muy buenos.
3: Sí.
0: Bueno. Así que todo apunta a que va a ser un excelente partido, ¿no? Al igual que el de Brasil-Haití me llama mucho la atención. Porque Haití está dando la batalla bien interesante.
3: Digo, en papel Brasil debería ser demoledor, pero hemos visto que ya el papel no aguanta mucho los juegos. Así
0: exacto.
3: Que pues, vamos a ver qué pasa.
0: Bueno, ya sabes, pues entonces a las 10 de la noche, último partido, Turquía-Paraguay. 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Vamos entonces con algo de música y vamos a la pausa. Ya regreso con más de los éxitos aquí en Los 40.
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1: Estamos en las redes sociales como arroba los 40 Panamá. Oye, quiero que sepan que le hemos dejado, ahora que estamos en modo mundial, en fútbol y todas estas cosas, en las redes sociales les he dejado un video para que se den cuenta que las cosas no solamente se hacen en el Rommel, también se hacen en las universidades. Y en esta ocasión, en la USMA con los 40. Ey, ando imparable con los goles. Nadie del staff de los 40 me ha podido superar en goles ahora mismo en el tour de universidades. Tenemos una dinámica muy pretty para los pelados, que es mete tus 3 goles y te llevas premios con los 40. Y adivinen qué, en todas las universidades siempre he llevado el reto de meter un gol. Y ya estoy listo, estoy ready. 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Vamos a una pausa. Ya regreso con más de los éxitos aquí en la Fórmula Los 40. 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

0: ¡Métele al perreo! En este fin de semana con los 40, estamos en esta última hora de programación. 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
0: 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Y recuerden que vamos a estar la próxima semana en el Tour de Universidades con los 40. También ya estuvimos visitando la Latina, estuvimos en la USMA, en la Tecnológica, la Nacional. Y vamos a estar también en la Universidad Interamericana de Panamá, en la UIP, la próxima semana. Así que pendientes con eso. 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Vamos con Brickell de Fate y Yandel. Esta canción forma parte de Manifesting 2005, uno de los álbumes colaborativos entre Fate y Yandel. Así que suena aquí en los 40.
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2: Señores, llegamos a la parte final de la fórmula Los 40. Espero que se hayan disfrutado esta programación el día de hoy. Estamos a viernes, fin de semana en Los 40. Ya vamos rumbo a las 3 de la tarde. Recuerden que hoy no hay resumen del 40 al 1. Pero usted mañana a las 9 de la mañana sintonice el puntito porque vamos a estar compartiéndoles las 40 posiciones más importantes de la radio en Los 40. 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Señores, nos escuchamos mañana a las 9 en Del 40 al 1. Que pasen una excelente tarde, un feliz viernes. Y nos despedimos entonces con Inglés en Miami, la canción del momento de Rawayana con Manuel Turizo. Chao, será hasta la próxima.
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0: los estrenos, lo más viral y el cast de las películas y las series ya están aquí con Gaby Cam y Javier Ibarreche. Este episodio de estreno.
1: El director de Toy Story 5, Andrew Stanton, nos platica por qué este es el momento perfecto para que Jessie tome el protagonismo.
2: Platicamos con Olivia Cooke y Matt Smith, quienes interpretan a dos de los personajes más polémicos de House of the Dragon temporada 3.
1: Colin Farrell nos dice cómo vive los días de estreno de sus proyectos por la llegada de la segunda temporada de Sugar. Todo esto aquí en... Me fui a los graves porque...
2: Y yo todo mal.
1: De haber gritado gol la semana pasada, sigue mi voz bien rasposa, pero es que ¿qué se le hace? Es época de furor y de mucha emoción. Pero bueno, bandita querida, qué placer saludarles como cada semana aquí desde la cabina de estreno. Los saluda Javier Ibarreche. Muy contento de estar aquí para platicar de par de estrenos importantes que se vienen pronto, de una de las series a las que más seguimiento les damos, nuestra bella novela del domingo, y al mismo tiempo de una película que me parece absolutamente innecesaria, pero ya la estaremos discutiendo. Pero creo que si de innecesario se trata, ninguna presentación más innecesaria que la de Gaby Cam, porque no necesita presentación mi queridísima colega de las películas, mi estimada Gaby Cam.
2: Me encantó esa presentación, Javier Ibarreche. Quiero que todo el público de estreno sepa que el mejor mensaje de cumpleaños que yo recibí el 13 de junio fue el de Javier, porque me mandó toda una letanía explicándome por qué teníamos que grabar X día, y luego me puso: es que me acordé porque voy al cumpleaños de un amigo, pero si de cumpleaños se trata. Maravilloso, maravillosa presentación, muy Javi Cam de nuestra parte.
1: Venía además en un venía en un Uber durante eso, y el chofer solo se me quedó viendo como: carajos, haz este güey.
2: What the actual fuck. Pero... maravilloso eso. También maravilloso lo que vamos a conversar hoy en este programa, porque se vienen estrenos pues al que al menos yo esperaba mucho. Uno de ellos, bien dice Javier, nos parecía necesario, pero yo les voy a decir por qué creo que no lo era. Y no se diga más, que comience de estreno.

0: Taylor Swift regresa al country en la pantalla grande con I Knew It, I Knew You, el tema principal de Toy Story 5. La estrella nos contó que escribió la canción porque se conmovió con el viaje emocional de Jessie, la vaquerita. I knew it, I knew you, I knew
1: it. 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
2: Interior, día, habitación de Bonnie.
3: Jessie observa desde un estante mientras una niña permanece completamente concentrada frente a una tableta. Woody, Buzz y los demás juguetes intentan llamar su atención, pero ella no los mira. Los ojos de Jessie solo están iluminados por la tableta.
4: ¡Hola! ¡Soy Lilypad! ¡Juguemos!
5: ¡Ah! ¡Extinción! ¡No otra vez!
1: De estreno Cinemex. Toy Story 5.
6: Después de 7 años, Toy Story regresa a los cines con una quinta entrega que tiene una misión complicada y, creo yo, imposible. La de continuar una historia que muchos consideramos perfectamente cerrada después de la tercera parte y que volvió a abrirse con una polémica parte 4 que a mí personalmente no me encantó.
0: A mí tampoco me encantó, tengo que decirlo. A mí, de hecho, me pareció que era innecesaria, pero la trama de la 5 creo que reivindica la 4. O sea, siento que podemos hacer como que nunca existió la 4 y seguir con nuestras vidas. Esa es mi opinión, pero bueno, esta vez hay que decirlo, Pixar apuesta por un tema muy actual. Los juguetes no compiten contra otros juguetes en realidad, sino contra las pantallas de celulares y tabletas. Y la historia nos muestra cómo la tecnología se ha convertido en el centro de atención y cómo eso cambia la relación que los niños tienen con el juego. Porque los juguetes siguen siendo los mismos, pero lo que cambió fue el mundo que los rodea.
6: Además, por primera vez, Jessie toma el papel protagónico de la franquicia.
7: Quiero hablar contigo, aparato.
8: Por favor, dime, Lily.
7: Los juguetes y yo trabajamos todo el verano para que Bonnie hiciera amigos.
8: Sí.
7: Pero tú llegaste a arruinarlo.
8: Ya
7: con...
8: veo.
7: Oye, ¿no estás escuchándome?
8: Siempre estoy escuchando. ¿Ves?
7: Mira, Lily, los juguetes y yo trabajamos todo el verano.
6: Un personaje que ha estado presente desde Toy Story 2 y que ahora tendrá la responsabilidad de liderar esta nueva aventura.
0: Platicamos con Irán Castillo, la voz de Jessie en Latinoamérica, y le preguntamos por qué considera que este es el momento perfecto para que Jessie tome el protagonismo después de tantos años formando parte de las sagas.
9: Bueno, desde mi punto de vista, claro. Yo creo que ha estado muy, muy padre en las anteriores películas el foco, ¿no?, hacia Woody y hacia Buzz y que ellos sean los líderes y todo, pero siento que ahorita es un buen momento para darle la batuta a Jessie. Siento que es un buen momento ahorita, pues no sé, de impulsar el poder femenino, ¿no? Que florezca el poder femenino, si podemos llamarlo así. Entonces, se me hizo bien lindo eso, ¿no? Como que le dieran esa oportunidad a Jessie, ¿no? De llevar ese poder y ese liderazgo. Y pues creo que lo hizo increíble. O sea, yo me encanta. Yo vi la película y dije, qué bonito, qué bonito. Y todo desde un amor siempre de amor genuino, ¿no? Hacia sus niños, ¿no? O sea, en este caso hacia Bonnie, ¿no? Quiere lo mejor para sus niños siempre y ella lucha siempre por lograrlo y siempre termina lográndolo. Entonces, pues siento que es un ejemplo como padre para pues, todas las niñas, ¿no? Y toda la gente, porque esta película no solo es para niños.
8: ¡Woody!
10: ¿Sí? ¡Hola!
7: ¿Está tan mal allá afuera para los juguetes como todos dicen?
6: Entre las novedades también encontramos a Lilypad, una nueva tableta inteligente que representa precisamente esta nueva realidad tecnológica a la que se enfrentan los juguetes.
10: Bonnie, no más pantallas por hoy.
8: Ok.
7: Quiero hablar contigo, aparato.
8: Por favor, dime, Lily.
0: Por eso conversamos con Belinda, quien presta su voz al personaje, sobre cómo cree que habría sido para ella crecer en una época donde la tecnología y las redes sociales forman parte de la vida cotidiana desde la niñez.
11: Pues a mí me tocó vivir como los lados, ambos lados, o sea, el lado más de la tecnología que es hoy y también me tocó obviamente cuando estaban los discos, cuando ibas a Mix Up, a las tiendas de discos a comprar tus discos favoritos, o sea, realmente creo que he vivido los dos lados y creo que lo más importante de la tecnología es que hay que usarla para bien. No podemos obsesionarnos, no podemos enfocarnos en lo que las redes sociales diga de ti, porque eso no eres tú. Y no puedes dejar que nada ni nadie influya en tu crecimiento como persona, en tu seguridad, en tu manera de ser, de comportarte. Creo que lo más importante y la base de eso es que te rodees de gente que te quiere, que tengas conexiones reales, que tengas amigas y amigos con los que puedas compartir y puedas disfrutar y los los puedas ver a los ojos y no a través de una pantalla y no a través de comentarios de personas que a lo mejor ni te conocen y solamente te juzgan porque te ven en una foto y no sabes qué puede estar pasando en la cabeza de cada ser humano. Es un mundo, ¿no? Y no sabemos las intenciones de las personas, y en general la mayoría cuando escriben cosas negativas no son personas que se quieran a sí mismos o a sí mismas. Entonces hay que nosotros tener muy claro que hay que tomar una distancia de eso.
12: Estoy perdiendo a Bonnie contra este aparato.
6: La película también abre una conversación interesante sobre la tecnología y la creatividad. Después de todo, Pixar nació gracias a herramientas tecnológicas que revolucionaron la animación para siempre.
0: Y por eso le preguntamos al director Andrew Stanton, uno de los creativos más importantes de la historia del estudio, ¿dónde cree que está la línea entre una tecnología que impulsa la creatividad y una que termina sustituyéndola, especialmente ahora que vivimos la era de la inteligencia artificial?
13: Well, you got to remember that people thought computer graphics were going to replace everything.
14: Hay que recordar que en su momento mucha gente pensó que los gráficos por computadora iban a reemplazarlo todo.
13: We've always had a good balance.
14: Pero nosotros siempre hemos buscado un equilibrio.
13: With leaning towards the technology that helps us tell our stories.
14: Usando la tecnología para ayudarnos a contar historias.
13: So we have a very clear priority about how we use technology, so it doesn't scare us.
14: Tenemos muy claras nuestras prioridades sobre cómo utilizarlas, por eso no nos asusta.
13: It's a choice how to use it. It's a choice how much to use.
14: Al final es una elección, cómo usarla y cuánto usarla.
13: And so I'm more scared about the people using technology and about their decision making rather than the technology itself.
14: De hecho, me preocupan más las personas que utilizan la tecnología y las decisiones que toman que la tecnología en sí.
15: Bonnie aún nos necesita. ¡Corre, tiro al blanco!
6: A mí me pasa esta cosa donde sí llega la película con un tanto de prejuicio, de pensar, si la 4 ya me pareció innecesaria, la 5 creo que todavía más. Y creo que estoy un poco dividido en dos cosas, porque por un lado, creo que efectivamente a mí no me gustó la película. O sea, creo que hay una cosa donde la premisa de los juguetes siendo reemplazados por la tecnología y el rol que la tecnología y las redes ocupan hoy desde la niñez, creo que está interesante, pero creo que se queda en la premisa y se queda en lo que ya vimos en el tráiler. Una tablet reemplaza los juguetes. Ya está. A nivel de cómo se desarrolla la situación, me parece que todo era demasiado conveniente. O sea, donde en las primeras películas de Toy Story, subirse a una cama era un pedo y era una misión enorme, salir de la casa, tratar de escabullirse entre las calles para llegar, había una sensación de riesgo de no pueden nunca vernos que nos estamos moviendo, y acá sentí que ya se movían con una libertad como si estuvieras jugando el videojuego de Toy Story. O sea, como que los personajes iban de un lugar a otro y no había realmente esta sensación de que se estuvieran perdiendo en un lugar lejano, como que había cosas demasiado convenientes para el desarrollo de la trama que rompían un poquito como este dilema en el que estaban los juguetes de cómo tenían que operar con respecto a los humanos. Me parece que se abarató y se pierde, digamos, como el riesgo que había antes, y como que la trama está un poco hechiza para que los personajes puedan ir a la otra casa y conocer a la otra amiga y que la amiga se conecte con esta. En ese sentido, me dio un poco de hueva y me costó mucho trabajo conectar. Pero por otro lado, si la película logra pasar a, sobre todo a las infancias, el mensaje de lo riesgosa que es la tecnología y particularmente las redes sociales, y que la alternativa que existe es jugar con la imaginación y en presente, pues la película habrá logrado una buena misión. Entonces creo que mi pedo con esta película es que creo que Toy Story se convirtió ya en una franquicia infantil. Creo que esta película, para quienes crecimos viendo Toy Story y que hoy ya somos adultos, no es buena. Pero para una infancia que la puede ver y que puede extraerle un mensaje chingón, creo que no está mal.
0: Mira, a mí... Ay, me genera muchos sentimientos encontrados esta franquicia, porque para mí tenía un cierre perfecto, esa es la verdad. O sea, sí. Toy Story 3 es, si no la mejor, igual de buena que las otras dos. O sea, es una de las pocas franquicias que se sostuvo durante 3 películas y todas estaban al nivel. ¿Por qué me genera conflicto esta entrega? Porque a mí me pareció lo mismo de la 4, ¿eh? O sea, cuando yo fui al cine a ver la 4 dije, ¿por qué estoy viendo esto? O sea, no, Duke Boom, ¿qué? O sea, ¿qué es esto? O sea, ya no, esto ya no es. Ya habíamos llegado a un fin. Pero, pensándolo objetivamente y un poco poniéndonos en los zapatos de los realizadores de Toy Story, que por supuesto nunca los vamos a tener, pero pues no, ya sabes, ¿no? Intentando tener esa mentalidad, sí. Sí había ciertas historias que no se habían cerrado, ¿no? O sea, que era como darle un final genérico a todos los personajes, y en realidad todos son muy entrañables, ¿no? O sea, no solamente Woody y Buzz, también estaba Jessie. Y en ese sentido, no me parece mala idea que hayan elegido darle, pues, un poco de sentido a lo que nosotros sabíamos de la historia de Jessie, ¿no? Esa parte no me parece mal. Todo lo demás que dices, estoy de acuerdo. Creo que sí se convirtió en una película infantil, que perdimos un poco la magia de los juguetes se mueven, nosotros no sabíamos. Bueno, Andrew Stanton lo dijo, ¿no? Al final, cuando la gente le preguntaba, ¿pero qué no la 3 era la última? Él dijo, era la última de la trilogía de Woody. Que sí creo que pudimos haber vivido sin otras dos películas de Toy Story, por supuesto. O sea, pero por supuesto, ya eran perfectas, la trilogía era perfecta. Ya la 4, pues es un poco estirar la liga, la 5 también, pero si me das a escoger entre la 4 y la 5, me quedo con la 5.
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0: exterior. Día.
1: Campo de batalla en la isla Dragonstone y la capital. Dos dragones sobrevuelan el cielo. Dos ejércitos enteros se preparan para la guerra. Los bandos están definidos. Los verdes y los negros se ven de frente. La danza de los dragones comienza.
2: Have you not betrayed your queen?
1: La Casa del Dragón. Temporada 3.
3: Después de dos temporadas construyendo alianzas, traiciones y conflictos familiares, La Casa del Dragón entra en una nueva etapa. La tercera temporada promete llevarnos de lleno al evento más devastador de la historia Targaryen, la Danza de los Dragones.
4: Y es que si las primeras temporadas se enfocaron en sembrar el conflicto, ahora veremos las consecuencias. La guerra civil entre los Targaryen se intensifica y comenzará a marcar el inicio de la caída de la familia que dominó Westeros durante generaciones.
3: Los fanáticos de la saga saben que esta guerra no solo enfrentó a dragones contra dragones, sino que terminó debilitando a una dinastía hasta llevarla prácticamente al borde de la extinción.
4: Todo apunta a que esta será la temporada más ambiciosa y espectacular que hemos visto en cuanto a acción. Batallas más grandes, más enfrentamientos en el aire, que nos lo vamos a acabar. Batallas más grandes, más enfrentamientos en el aire, y todo promete superar lo que hemos visto hasta ahora en la serie, que si me permiten decirlo, no es difícil. Perdón.
3: Sí, la vara que quedó puesta en la segunda es debatible. Platicamos con Olivia Cooke y Matt Smith, quienes interpretan a dos de los personajes más polémicos de toda la historia, y les preguntamos cuál ha sido la interacción más extraña que han tenido con un fan desde que comenzaron a interpretarlos.
4: Me han dicho, eres una hija de...
5: Some girl in a club.
4: Una chica en un antro.
6: They, how many times have I been called a cat at all?
7: ¿Yo? ¿Cuántas veces me han dicho algo raro?
6: God, I don't know.
7: Dios, no sé.
6: It's the weirdest thing. What's the weirdest thing someone said to me? I don't know. The daddy thing is weird.
7: No sé. Todo este asunto de que me llaman daddy como me llaman en la serie es bastante raro.
4: Matt Smith da vida a Daemon Targaryen, un personaje que destaca por su seguridad, confianza y personalidad impredecible. Y por eso le preguntamos qué consejo le daría a quien busca desarrollar esa confianza, ese amor por sí mismo.
6: God, that's a profound question.
7: Dios, eso es una pregunta profunda.
6: I don't know. Look, life's strange and tough, but it's also beautiful.
7: No lo sé, mira, la vida es extraña y difícil, pero también es hermosa.
6: What I think, if you can somehow try and remain authentic to yourself.
7: Y creo que si de alguna manera puedes intentar mantenerte fiel a ti mismo,
6: regardless of what people think,
7: sin importar lo que piense la gente,
6: fuck the world,
7: al diablo el mundo,
6: fuck opinions,
7: al diablo las opiniones.
6: Just try and hold on to your own authenticity, I think.
7: Intenta aferrarte a tu autenticidad.
3: También le preguntamos a Olivia Cooke cuál es la cualidad humana de su personaje que la hace sentir orgullosa de ella en un mundo lleno de grandes guerreros y dragones.
5: I think just, you know, even when she gets it wrong, her tether to duty and to order, I think grounds it for me.
4: Creo que incluso cuando se equivoca, lo que más admiro de ella es ese fuerte sentido del deber y del orden que le guía. Es algo en lo que se mantiene. Con dragones, guerras y una lucha por el poder que cambiará para siempre el destino de Westeros, la tercera temporada de La Casa del Dragón promete ser la más intensa hasta ahora.
3: Porque después de dos años de preparación, finalmente llegó el momento que todos estaban esperando, la verdadera danza de los dragones, cosa que se nos prometía más o menos que iba a empezar a ocurrir en la segunda temporada, y fue como una cocción muy lenta de, bueno, ahora sí ya mero empieza.
4: Ya casi, ¿no?
3: Y dejó una pinche frustración de, no mamen, ya quiero ver chingadazos, pero sus momentos todavía como de desarrollo de drama tuvo la segunda, sí promete la tercera ser mucho más intensa, que bien lo decías, en contraste, no está tan difícil.
4: No, nada difícil, digo, yo sé que esta es nuestra novela, mi querido Javier, que a los dos nos encanta La Casa del Dragón. Creo que venimos un poco sesgados de haber visto Game of Thrones, sin duda alguna, pero sí me da la impresión, a ver, la primera temporada fue muy buena porque sí te contaba algo diferente, ¿sabes? Me parece que toda esta historia de ambas casas, de la amistad entre ellas, de cuando son niñas, puso la mesa para que dijéramos, esto se va a poner muy mal, ¿no? Pero luego llega la segunda temporada, pasan tres episodios, uno esperando que alguien se muera, porque sí, esta sí es este tipo de serie, no es Stranger Things, que cuando se acabó todo el mundo decía, es que no se murió nadie así, o sea, no es The Walking Dead, pero esto es House of the Dragon, o sea, esperas que se muera el 90% de la población de la serie, ¿no? Y no pasaba, ¿no? Sí sucedieron algunas cosas, sí estuvo este episodio que particularmente me pareció muy bueno, que es el de ojo por ojo, hijo por hijo, durísimo el episodio, también todo lo que pasó con la tía, etcétera, que también fue un personaje que tuvo un buen arco, pero en general quiero creer, le tengo fe a los creadores y realizadores de House
0: of the Dragon,
4: que estaban poniendo la mesa para una muy buena temporada, porque sí, yo la verdad hubo momentos la temporada pasada que decía, bueno, ya, que pase algo, no está pasando nada, ¿no?
3: A veces que particularmente me dolió a nivel como decepción dramática, y que espero eso tenga repercusiones interesantes en esta temporada, que justo de los dos hermanos Targaryen jóvenes, ahora sí que se me olvidan los nombres porque todos se llaman Aemond es el del parche.
4: Ajá, Aemond,
3: ¿no?
4: Es el del parche.
3: Ah, pues Aegon.
4: Aegon es el otro.
3: Aegon, sí.
4: El rey.
3: Que todos se llaman Aegon, chingado.
4: El rey.
3: Pero bueno, el rey. Que justo que el rey no muriera en esa batalla en la que llega impulsivo pedo en su dragón. Y que fue como, güey, en un momento perfecto donde el hermano mató a su carnal. Me parecía como una gran traición. Dije, carajo, ¿a qué ocurrió el drama? Y resulta que no murió y que sobrevive. Y ahora va a emprender un viaje diferente en esta temporada. Espero que ese viaje sea interesante. Pero sí fue como un, no mamen, esto es este mundo, aquí la gente se muere fácil.
4: Sí, o sea, sí, no era difícil matarlo, pues, amigos, ¿no?
3: Ajá, sentí que lo salvaron, que es como de, güey, ¿cómo no se murió este cabrón? Pero bueno,
4: oye,
3: ya averiguaremos a ver qué pasa en esta temporada, que a mí sí se me antoja un chingo.
4: No, a mí también, obvio, lo voy a estar viendo cada domingo, pero lo único que puedo decir para concluir esta opinión es que a Aemond se lo van a cargar los dragones, sin duda alguna.
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0: conflicto y desenlace.
1: Los grandes conflictos de La Casa del Dragón nunca han sido sobre quién se merece el trono, porque yo creo que ninguno se lo merece, o tal vez Rhaenyra, no estoy segura, sino qué estarías dispuesto a hacer tú por tu familia.
2: La serie nos muestra cómo ese temor termina provocando traiciones, venganzas y un ciclo de violencia que parece imposible de detener.
1: El conflicto es desgarrador. El poder absoluto contra la sangre de tu familia, literal. Mantener el trono significa desatar una guerra civil que destruirá el reino, pero renunciar a la corona deja a tus propios hijos desprotegidos y a merced de sus enemigos. Es un choque brutal entre el deber de un gobernante y el amor de un padre. O salvas el trono o salvas a tu familia. ¿Qué prefieres, Javier?
2: Híjole, no, o sea, digo, antes alternativa, yo creo que el mejor final lo tiene el personaje del güey con el que se casa Rhaenyra en la primera temporada, que resulta que era gay, pero pues estaba viviendo un amorío en secreto con otro caballero y fingen que lo matan y el güey se escapa, o sea, se rasura la cabeza para ya no tener pelo de Targaryen y se va junto con su novio a la chingada. Te van a vivir en anonimato, pero con dinero, y es como, ese es el mejor desenlace. El cabrón que escogió a su familia cercana, o sea, a su futuro esposo, quisiera pensar, y que se fue. Es el mejor desenlace que yo hubiera escogido para un personaje.
1: Totalmente de acuerdo. Ahora, no creo que ni tú ni yo estemos construidos para vivir en Westeros de ninguna manera. No, o sea, de entrada tu cabellera.
2: Sí.
1: Si tu cabellera fuera rubia, no sabría yo qué pensar, ¿no? Yo como quiera, pero tú. Pero no, estoy completamente de acuerdo. Yo sería, definitivamente siempre ponderaría a la familia. El problema es que al final la familia paga todas las consecuencias, las del trono y las que no, ¿sabes? O sea, si hoy Rhaenyra renunciara al trono, de todas formas, toda su familia estaría desprotegida. Y estando en el trono, su familia está padeciéndolo y pagando las consecuencias, ¿sabes? O sea, creo que en cualquiera de los casos el poder es la peor maldición que les puede pasar a todos estos personajes, ¿no? O sea, lo mejor es ser ahí un ente, ¿no? Estar ahí como existiendo en Westeros y, ah, pues me cae de pronto y que ni me note, ¿no? Daemon Targaryen, que nadie se dé cuenta que estoy aquí. O, por ejemplo, trabajar en el castillo no estaría tan mal, ¿no? O sea, si no ves nada raro, pues ahí estás cobrando tu sueldito, vives bien, nadie se entera de lo que estás haciendo, no tienes que pelear con nadie. Creo que ese sería el mejor escenario, sin duda alguna.
2: Está muy cabrón. Sí, no es un mundo en el que no se me antojaría para nada estar, pero pues tiene toda clase de desenlaces terribles, así que ahora queremos saber cuál sería el desenlace de su historia, queridos oyentes de Estreno. ¿Tú qué harías? Cuéntanos tu respuesta en arroba de Estreno.
1: ¿Tú qué harías?
3: But the crown is a weight that crushes. 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
0: Es momento de publicidad. Al regresar tendremos...
2: Colin Farrell nos dice cómo vive los días de estreno de sus proyectos con la llegada de la segunda temporada de Sugar.
0: Volvemos en unos minutos con... Javier Ibarreche y Gaby Ham. 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

0: próximos minutos les vamos a contar.
1: Colin Farrell está con nosotros y nos platica cómo vive los días de estreno de su serie Sugar en Apple TV.
2: It's the best show in town.

0: tenemos en exclusiva, ay, esto sí me da gusto contarlo, la nueva canción original de Backstreet Boys, Bottle Up, que es un tema para la película Paw Patrol de Dino Movie. Y a que no sabes esta, Javier, quien compuso esta canción es Ed Sheeran, así que estoy muy contenta. Y esta comedia animada es la esperada secuela del éxito de 2023.
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2: Interior, noche. Hotel del Corazón, Los Ángeles, California. Un televisor muestra una película en blanco y negro. John Sugar está sentado en el comedor de su suite. Toma una caja de madera, la abre y se revela un walkie-talkie. Lo enciende y pregunta si alguien más de su especie se quedó en la Tierra.
1: De estreno.
2: Sugar, temporada 2.
0: Sugar, el investigador privado más elegante y cinéfilo, está de regreso en su Corvette para una segunda temporada llena de emociones y nuevas sorpresas en Apple TV.
3: Luego de una primera temporada donde pasamos de una serie que hacía guiños al cine noir con misterio y secretos familiares a que el giro de tuerca fuera, por así decirlo, de otra dimensión, John Sugar, interpretado por Colin Farrell, ahora decide quedarse en Los Ángeles y tomar un nuevo caso.
4: I have to stay busy.
5: Start your engines.
0: Mientras busca al hermano desaparecido de un joven boxeador, Sugar tiene que lidiar con las consecuencias de su verdadera identidad, sorteando el dolor de sentirse solo y de no saber qué habrá pasado con su hermana.
6: He's on the run from some dangerous people.
3: Platicamos con Colin Farrell sobre cómo vive los días de estreno de sus proyectos y le preguntamos si se pone nervioso y si hace algo especial.
7: Yeah, I have no great plans prepared.
8: No tengo grandes planes preparados.
7: I don't think I'll sit down and watch it or...
8: No creo que me siente a verla o algo así.
7: Very much that kind of person.
8: Soy totalmente ese tipo de persona.
7: I'm enjoying myself for 25 years now.
8: Me he estado disfrutando a mí mismo por 25 años ya.
3: Bueno, él ya se cansó de verse, pero afortunadamente nosotros no. Sugar regresa con 8 episodios que cautivan por sus referencias a películas clásicas.
0: Pero no todo es cine. También veremos un toque de romance fuera de este mundo.
3: Una de las cosas más chingonas de la serie Sugar es que cuida hasta el más mínimo detalle. Cuando ves el icónico Corvette de 1965, acuérdate de este dato. Tuvo que ser modificado por dentro para que pudieran adaptarle cámaras especiales y se lograran esas tomas nocturnas de Los Ángeles sin que se vieran reflejos ni nada.
0: Sugar tiene un giro de tuerca del que no quiero hablar, que es bastante interesante y que lo separa un poquito de estas historias de detectives que hoy en día estamos viendo también en series como Spider Noir, ¿no? Obviamente sí. La fotografía hace todo mucho más interesante, todo este tema del cine noir, los asesinatos, el misterio, pero tiene un giro de tuerca que uno no se espera.
3: Sí, creo que Colin Farrell también elige con mucha sabiduría sus proyectos. Creo que no acepta cualquier cosa. Y pues Sugar al final es una cosa en la que se ve que él cree personalmente, tan así que le mete parte de su propia cosecha y de su propio espíritu cinéfilo a su personaje. O sea, que ahí te habla de un actor que está involucrado de verdad en lo que está haciendo y no es nada más un por cobrar el cheque. Es una historia en la que él cree.
0: Y además, bueno, Sugar, como ya lo veníamos adelantando, es una joya visual, es una joya musical. Su banda sonora es como muy sofisticada y a mí la verdad es que eso fue de lo que más me gustó desde la primera temporada. Y del episodio 3, que aunque usted no lo crea, fue emitido apenas hace 2 años, el 11 de abril en 2024, escuchas Daft Punk con The Funk.

0: Ibarreche. Interior. Día. Edificio desconocido. México. Rosario está alerta. Un ruido capta su atención. Rápidamente levanta su pistola. Su cara se llena de sorpresa al ver quién le está apuntando.
1: ¿Me vas a disparar?
0: Es su hija Rubí. De estreno, Rosario Tijeras. Temporada 5.
2: Vuelve esta semana una de las series de televisión más exitosas y reconocibles de la televisión mexicana a la plataforma Netflix, que además me atrevería a decir que se ha convertido en un fenómeno cultural.
3: Y los números hablan por sí solos. La serie, recordemos, está basada en un libro del escritor colombiano Jorge Franco, que publicó en el año 1999.
2: Y desde entonces Rosario Tijeras ha sido un personaje que ha pasado por distintas adaptaciones, distintas interpretaciones, saliendo en una película colombiana en el 2005 y luego tuvo otra adaptación a formato más telenovela en el 2010, y ahora llegó la adaptación mexicana con Bárbara de Regil en el 2016.
4: No, pero mi jefe está chambeando, no la va a encontrar.
5: Rosario, ¿usted es él?
2: Y lo que ha hecho muy especial a esta versión de Rosario Tijeras es que ha encontrado una fórmula muy efectiva para seguir enganchando a la gente, partiendo de que es una narcoserie. Rosario Tijeras ha sabido construir muy bien sus momentos de acción, drama, romance, su relación con el crimen. Bárbara de Regil, me atrevería a decir que ha hecho de este personaje su papel más icónico, más reconocible. Incluso si no has visto la serie, sabes que Bárbara de Regil es Rosario Tijeras.
3: Incluso el personaje ha tenido que reinventarse a raíz de una visita que la actriz hizo a un hospital infantil. Bárbara de Regil nos contó cuál fue ese cambio y cómo ha cambiado el personaje desde entonces para las audiencias.
6: Una vez entré a un hospital de niños con cáncer, siendo yo, siendo nadie, solo para platicar con ellos. Y entré a un cuarto en donde había un niño de 9 años que le habían cortado una piernita y estaba muy triste y no hablaba desde que se la cortaron porque estaba enojado con su mamá. Cuando entré al cuarto y me vio, le cambió la cara y me dijo: Rosario Tijeras. Entonces yo me acerqué y le dije: hola. Y la mamá empezó a llorar. Y yo no entendí. Y la mamá me dijo: es que no habla hace una semana porque está enojado. Entonces yo ahí empecé a platicar con él y todo. Y él me dijo: es que me encanta cómo peleas y cómo salvas a todos. Y dije: ok. Este personaje lo ve un público muy distinto al que yo me imaginé. Entonces ahí como que todo cambió. Y las escenas de sexo se bajaron muchísimo. Rosario, pues la cambiamos mucho a que sea una heroína y a que pues sea un ejemplo.
3: Con 237 capítulos hasta el momento y 10 años contando la historia de Rosario Tijeras, la serie parece no tener un final cercano. Esto por lo menos es lo que da a entender el final de su última temporada.
2: Rosario descubre que su hija Rubí está involucrándose cada vez más en el mundo criminal, siguiendo sus pasos y volviéndose cada vez más distante.
3: Además, Rosario termina rodeada de una serie de traiciones y enfrentándose a nuevos enemigos que se aprovecharán de esa distancia precisamente para darle en su punto más débil, su hija.
1: Yo elegí mi camino.
2: Para el final, la serie dejó esta sensación de que Rosario tendrá que hacer hasta lo imposible para recuperar a su hija, a pesar de que eso signifique que salga su versión más peligrosa y violenta. Y sí, amigos, parece que un personaje del pasado está de vuelta. Rosario Tijeras, temporada 5, ya se encuentra disponible en Netflix.
0: La próxima semana estará extremo.
2: Kara Zor-El, también conocida como Supergirl, será tu acompañante en un viaje interestelar épico de venganza y justicia. Y Millie Alcock será nuestra invitada en De Estreno.
3: Aquí nuestro top de recomendaciones.
0: Número 3.
2: Sugar está de vuelta en Apple TV.
0: Número 2.
3: La Casa del Dragón, temporada 3, ya está en HBO Max.
0: Número 1.
2: Toy Story 5 llegó a Cinemex.
3: Y sin más, Van, Dita querida, llegamos al final de otro episodio de Estreno. Qué placer que nos hayan acompañado en esta bonita tarde, bonita mañana, cuando sea que nos estén escuchando, porque recuerden que además de estar en la radio, estamos también en el podcast de Estreno, en la plataforma preferida de su confianza. Ahí pueden escuchar el episodio completo. Si se lo perdieron, ahí están las entrevistas, las recomendaciones, todo el contenido de este bonito programa. Nos encuentran en redes como @destrenomx. Yo soy @IbarrecheJavier.
2: Y yo soy @GabyCam40. Y es importante mencionar que este programa se mantiene. No importa si hay mundial, no importa si hay entrevistas, no importa dónde estemos, Javier.
3: Aquí seguimos.
2: ¿Dónde estás?
3: Yo en este momento estoy en casa de mis padres, haciendo campamento, atendiendo un par de partidos del mundial y pues viviendo esta fiebre futbolera al tiempo que no descuido las películas.
2: Me encanta. Y yo estoy en Nueva York para ver un partido del mundial también, así que...
3: Es que precisamente...
2: No importa dónde estemos, aquí vamos a seguir en De Estreno hablando de lo que más nos gusta. Siempre un placer y ya saben que pueden encontrar, como ya lo decía Javier, la versión podcast para cualquier cosa que quieran descubrir, opinar, etcétera. Nosotros nos despedimos, pero amenazamos con volver la próxima semana y todos los días aquí en su programa favorito.
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7: Son las 5 en Ciudad de Panamá.

0: es lo que dice Silvestre Dangond sonando con Nicky Jam. Es hora de la tarde por acá en Random. ¿Cómo están, queridos amigos? Hoy, viernes, fin de semana, que parece como martes.
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0: Totalmente. Hoy estoy con mi amiga Natalia. ¿Cómo estás, Natalia?
3: Muy bien.
0: ¿Todo chilling?
3: Todo chill, feliz.
0: Qué bueno.
3: Estar aquí otra vez en Random.
0: Eso, estamos por acá hoy viernes, bueno, con una programación bastante musical. Saludo a los que están en sintonía desde temprano, tripeándose la programación y chequeando todo lo que tenemos por acá para ustedes. Disfrutando del Mundial y disfrutando de estos partidos que están súper interesantes. Estaba jugando Estados Unidos hace poquito.
3: Sí.
0: Estaba la gente en expectativa porque es uno de los que están recibiendo a las personas, uno de los países que está recibiendo a las personas que están en el Mundial, ¿no? En el partido de Estados Unidos. Y bueno, ahora juega Escocia con Marruecos.
3: Sí, que ahorita casi le meten otro gol por una papaya que dieron Escocia.
0: O sea, pero le van a meter otro gol a Escocia. Sí, ahorita va 1-0. Para
3: exacto,
0: que
3: y nada más van menos de 15 minutos.
0: O sea, yo creo que ese partido de verdad no va a quedar muy bien para Escocia. Porque imagínate.
3: O sea, todo puede pasar.
0: Uh-huh.
3: Estamos en los primeros 15 minutos del partido. No se sabe.
0: Bueno, no se sabe. Pero normalmente cuando empiezan los partidos así como medio flojo para un equipo que lo vuelan una vez, luego viene la...
3: Va para peor. De Guatemala a Guatapeor.
0: Exacto. Así que yo no me imagino cómo va a quedar. Igual, le vamos a seguir informando a todos los que están en sintonía de los 40 y de Random cómo va el partido, ¿no? Cómo se va transcurriendo. Pienso que hasta ahora mucha gente se va para el interior, se va para su casa también el West. Y bueno, algunos se quedan por la ciudad a un after office.
3: Okay.
0: Para,
3: claro,
0: para ver los partidos. Después te viene otro juego, ¿no? Sí, el de las 9.
3: Sí, a las
0: 9.
3: Este
0: es de las 6 y luego viene el partido de las 9. Uh-huh. Así que bueno, vamos a ver qué pasa. 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
0: Ok, estamos de acuerdo. 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
3: Wow.
0: Ey, está bueno, ¿ah?
3: Sí.
0: Ese es como un teléfono para llevarse para allá, para Canadá o para Estados Unidos.
3: Con el zoom que tienes ese celular.
0: Claro, no, y la batería, o sea, que te rinde para allá a turistía y luego para allá los partidos.
3: No, y si estás en una fila alta dentro del estadio, le haces nada más zoom al celular y como si estuvieras en primera fila.
0: Sí, ¿ah?
3: Sí.
0: Bueno, eso también es un regalo para el Día del Padre. O sea, si tú ves que tu papá tiene un teléfono random, así bien Gallotronic.
3: Que no le sirve la cámara, o que exacto, le sirve la cámara y no le sirve el micrófono.
0: O él nada más dice, no, que yo era mozo teléfono para recibir llamadas. No, hermano, usted le va a regalar el teléfono y le va a enseñar cómo usarlo, para que también se pueda defender y hacer su contenido. De repente tu papá se vuelve un influencer, tú
3: un
0: no sabes.
3: Un TikToker.
0: Claro. ¿Ah? No tiene que ser pro, o sea, pero puede... Ey, si tu papá es gracioso y le con cuidado y se pega. Mira
3: un
0: cómo
3: TikTokero, mi papá dice TikTokero.
0: Ajá.
3: Un TikTokero.
0: TikTokero, o sea, mira el viejo este de la selección, ¿cómo que es? El tío del mundial.
3: El tío del mundial.
0: O sea, ese man, o sea, hablando torrancia, mira hasta dónde llegó.
3: Pero mira que es, en YouTube también hubo uno así, pero que hacía videos más que todo tipo de utilidades, como yo te lo enseño, como si fuera un papá, el okay, papá del internet.
0: Ok.
3: Y él se fue viral, dije, ¿cómo poner un cuadro? O ¿cómo pintar una pared? O lo que sea.
0: Ah,
3: dije,
0: vi.
3: Yo te lo enseño.
0: Inclusive, ahora que mencionas eso, dentro de esto es como un contenido random. O sea,
3: sí, literal.
0: Mira, vi otro que había un man en YouTube que le enseñó, o sea, no sé si es el mismo, que o sea, se hizo famoso porque el man le enseñaba a los jóvenes que no han tenido papá.
3: Ajá. Sí, cómo, es el mismo.
0: ¿Es ese?
3: Es el mismo.
0: O sea, por ejemplo, y que cómo, te voy a enseñar cómo hacerte una corbata.
3: Exacto, sí.
0: Cosa que hace un hombre, pues. Ajá. O sea, a los adolescentes, niños que no tienen papá, como que...
3: Exacto.
0: O sea, pone un cuadro, o sea, vamos, o sea... No, bueno, no sé.
3: Pero eso a mí me lo enseñó mi papá.
0: Exacto.
3: O sea, cuando estaba peladita, más peladita.
0: Exacto. Será, bueno, el man se pegó por eso.
3: Pues. Sí.
0: Pero
3: y
0: bueno,
3: son utilidades.
0: Son
3: entonces,
0: utilidades.
3: Yo esta vez en cuando también me lo reviso como
0: para... Mira, lo que tiene que enseñar ese man cómo cambiar una llanta. Y rantan de manes que no saben cambiar una llanta, hermano. ¿Qué pasa? Tienen que cambiar la llanta del carro. La novia se le daña la llanta y el man dice, ay, yo no sé cambiar llanta. ¿Qué es eso? ¿Qué es eso?
3: Yo presencié una lección.
0: ¿De verdad?
3: De un novio, sí.
0: No.
3: La presencié con el papá al lado. Dice que, cambia tu llanta, estás pasando pena enfrente de tu novio.
0: No. Ay, no. Mío. No me digas que era un ex tuyo.
3: Es un ex, sí.
0: ¡Ay, no! ¡Qué horrible! ¡Ay, no! Pobrecito el pelado. No.
3: Y sí, lo estaba regañando feo y yo...
0: Y tú estabas allá como que, chuleta, hermano.
3: Sí, porque de paso era antes de una cita, se le flateó la llanta al carro y el man dice que, papá, aprende a cambiar tu llanta y lo hace enfrente de tu novia.
0: ¡Ay, no! Pobre pelado. Pero esas son las cosas que los papás, bueno, tienen que hacer. Ese es un buen papá.
3: Claro.
0: Porque le está enseñando al pelado que, hey, saca, ya tú sabes qué. Entonces, aprende. 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Oye, ahí puedes chequear regalo para papá, ¿no? Un buen papá.
3: Sí, claro.
0: Claro.
3: Papá que te enseña a cambiar la llanta del carro.
0: Claro. No, y que este domingo es el Día del Padre, así que aprovecha para que puedas tener eso, ¿no?
3: Sí, ya dentro de 2 días. O sea, hay que ir literalmente corriendo.
0: Exacto. Hoy y mañana tienes para hacer eso.
3: Exacto.
0: No hay que... Ah, no, ¿sabes qué? Yo me voy a parar.
3: Estornudo ya es domingo.
0: Tú sabes qué. El top 5 hoy vamos a hablar de eso ahora. Vamos a hablar de ese tema porque el Panamá yo deja todo por última hora. Así que vamos con música y a la vuelta venimos con el top 5.
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0: Yeah.
1: Sin novia, música de Nicky Jam. Oye, qué contraste con Nicky. O sea, hace un rato escuchábamos la que tiene con Silvestre Dangond, en donde estaba cantando Mate conmigo, y ahora está feliz porque no tiene novia. Es que tú sabes que yo cuando escucho la noticia de Nicky Jam, él es una persona un poco bipolar en decisiones. Porque a veces dice una cosa, a veces dice otra, luego se retracta y luego vuelve, entonces...
2: Él es como la gente que se tatúa el nombre de las parejas.
1: ¡Ay, no! ¡Ay, no! Hablamos de eso casualmente ahorita backstage de ese tema. Y tú tienes un amigo que es tatuador, me contaste.
2: Sí, mi hermano, que no es hermano de sangre, pero sí.
1: ¿Es tu mejor amigo, pues, por decirlo de esa manera?
2: Sí.
1: Ok. Pero no, yo me imagino que ellos deben tener historias de esa gente que se tatuó el nombre. Y hablamos de eso porque Jay Wheeler se hizo viral ahorita en las redes sociales, porque él estuvo compartiendo como una llamada que se hizo con su esposa y le mostraba que se había hecho el nombre, se había tatuado el nombre, y en la cara. O sea, imagínate. Entonces, imagínense ustedes.
2: No hagan eso, muchachos.
1: No. O sea, esta puede ser la pregunta random de hoy, la verdad.
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1: ¿Te tatuarías el nombre de tu novia, esposa o mujer? O viceversa, de tu novio, esposo o marido. Cuéntanos en el WhatsApp de cabina 6261-6309. ¿Tú, Natalia?
2: Jamás en la vida. No hay manera humanamente posible de que yo haga.
1: No digas jamás, no digas nunca. No sabes.
2: Ese es mi único nunca.
1: Tú dices.
2: Ese es mi único nunca.
1: Chuleta.
2: Nunca.
1: Menos, no digas.
2: Por lo
1: nunca.
2: Menos no el nombre. O sea, algo puede ser algo representativo de la persona, y eso es si ya hay anillo en dedo, si ya hemos pasado años con anillos en el dedo, ya se puede uno tatuar algo representativo a la persona.
1: Pero viste,
2: pero
1: ya
2: el nombre.
1: Ya no. Lo estás considerando, ¿viste?
2: No, el nombre, no. El nombre jamás. No.
1: Ay. 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
2: Para que se lo sepa y se lo entretenga.
1: Exacto, ya tú sabes. 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Y bueno, vamos a entrar entonces con el top 5 del día de hoy que estábamos hablando. Le recuerdo el WhatsApp de cabina.
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1: El top 5 del día de hoy, señores, para que usted se active y nos escriba.
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1: Top 5 random. Viene el Día del Padre y usted seguro no ha comprado el regalo del Día del Padre, así que usted tiene que empezar a ir rápido a los lugares que nosotros le estamos recomendando, pero mientras tanto, yo sé que tú me vas a decir, no, cuando yo te pregunto, hey, ¿por qué tú no has comprado el regalo del Día del Padre? Tú me vas a decir las frases de panameño, o sea, top 5 frases de panameño o personas que dejan todo para última hora.
2: Eso está fuerte, es fuerte.
1: Pero es que hay gente que siempre tiene una excusa o una frase para decir.
2: Ok.
1: Ah, vamos a empezar con esta, que yo creo que era la más de que, hey, es sábado a las 5 de la tarde, mañana a las 5 de la tarde, uh-huh. Y tú le preguntas, un ejemplo te cito, a tu novio.
2: Ok.
1: Oye, Eric, vamos a decir que se llama Eric.
2: Ok.
1: Oye, Eric, ¿ya le compraste regalo a tu papá? Hombre, todavía hay tiempo. Esa la hacen bastante.
2: Esa es una clásica.
1: Es una clásica.
2: Eso es como un top 3 clásico.
1: Todavía hay tiempo. Esa siempre la dice el panameño. ¡El panameño! O sea, el panameño.
2: Bienvenidos siempre... a Panamá.
1: Igualito. O sea, siempre hay tiempo. Esa es una de las clásicas frases que dice la persona que no ha comprado regalo.
2: Total.
1: Pero, sí. O sea, yo no sé cómo. O sea, yo a veces. Okay, cuando tengo que hacer esta rápido. Es porque está ocupado o que está haciendo, pero hay gente que no está ocupada.
2: Uno que está sentado ahí, dije, no, tengo tiempo todavía.
1: Ajá, o sea.
2: Uno lo piensa, uno, la idea le llega. Ajá. Tengo tiempo todavía.
1: Ajá, entonces, o sea, uno que está enredado, la cosa es que yo trata de sacar tiempo para ir a comprar la cosa. Pero bueno, a mí me ha pasado que hay días que cuando tengo tiempo ya es de noche. O sea, ya están cerrados los locales comerciales.
2: El clásico mami la cartulina.
1: Ajá, pero bueno, en este caso por el tema de los papás, pues que tú sabes, los regales, la cosa, siempre la gente dice, ah, pero tranquilo, bro, o sea, hay tiempo. O sea, ese sábado...
2: Es el sentimiento de urgencia, o sea, tienes que tener el sentimiento de urgencia para ya ejecutar la acción.
1: Ajá, exacto. 6211-6309. A ver, mandaron uno en el WhatsApp de cabina y dice, hey, tranquilo, esa es una rápida.
2: Esa no la había escuchado.
1: No.
2: Esa no la había escuchado.
1: Es como que cuando te preguntan, ¿qué? ¿Ya compraste el regalo del día de padres? Hey, tranquilo, es una rápida, yo voy rapidito.
2: Esa es como primo hermano de tengo tiempo.
1: Ajá, exacto. Pero mira, por culpa de esa gente así, es que ponen a trabajar a la gente en los días feriados. Porque, por ejemplo, en Panamá creo que, o sea, ponen a trabajar los días feriados porque saben que el panameño siempre deja todo para última hora. Entonces, usted que está en sintonía, que dice, chuleta, me van a poner a trabajar día feriado, ya se da cuenta que esto es algo cultural de Panamá.
2: Total.
1: En otros países te cierran todo.
2: Sí. O sea, he escuchado historias de terror, de que ya día feriado todo cierra, a las 12 del mediodía todo el mundo está cerrando, y a mí no me importa si tú son las 11:59 y entras a la tienda, está cerrado.
1: Yo he ido, cuando he ido a otros países en día feriado, o sea, a mí me sorprende eso, pues, de que en otros países sí respetan eso, o sea, no hay abierto ni supermercados,
2: nada,
1: ni tiendas para comprar, nada. Entonces tú te quedas como que, sopa. O sea, el panameño que nunca ha salido, que nunca ha viajado, y se muda a otro país y cree que va a hacer lo mismo que en Panamá, va a pasar bastante problema, para que sepa.
2: Sí, total.
1: Sí, porque no, el panameño somos como una excepción grande en ese tema de que dejamos todo para última hora.
2: Sí, en Japón. Mi hermano estuvo un curso de Japón aquí en Panamá, en la universidad.
1: Okay.
2: Y él tenía que llegar siempre o 15 o 20 minutos antes para que estuviera a tiempo. Si llegaba a la hora, no lo dejaban entrar.
1: Pero es que es así. O sea, la gente piensa de que llega a tiempo y llega a la hora. No, señor. Llega temprano, llega 20 minutos antes de lo que tú vas a hacer. Llega a la hora y ya es tarde. O sea, y los japoneses son clock, clock, clock. O sea,
2: los japoneses son rígido, si el tren dice a las 6, a las 5:52 están ahí.
1: Exacto, no es como aquí que, ah, el metro llega y va corriendo, o sea, vienen corriendo desde la escalera y se quieren meter apurado en el cosa, o sea, no sé si tú has visto.
2: Sí, señores, por favor.
1: Exacto, top 5 frases que dice un panameño cuando no ha comprado algo, o sea, cuando va tarde, porque tiene que hacer alguna diligencia, o tiene todo a última hora. Dice un oyente, suave mano, en 5 yo resuelvo. Ese pasa también, por lo menos en la oficina, cuando tú estás trabajando, dices, hey compa, ya tú tienes listo la presentación, ya ahorita la presentación es a las 10 y son las 9:30, ¿qué sopa? Dice el compa, suave mano, en 5 yo resuelvo eso. Chuleta, bro.
2: Esos son como los que salvan el semestre en 3 días, que no hicieron ningún trabajo.
1: Ey.
2: Y en 3 días están disque haciendo todo lo que no hicieron en todo el semestre.
1: Esa que pasa buco.
2: Pasa bastante.
1: Pasa bastante. Disque el trabajo final era en grupo, el man no hizo nada. Pero el man vino así, ey, le dice a los manes de grupo, ey. Cha, yo le voy a plata, pero usted póngame ahí, papá, no quédame el semestre.
2: Son una cosa. Pero hay gente que se pone, dizque, súper centrada en 3 días a mandar todo lo que no mandó en 6 meses.
1: En hiperfocus.
2: Total.
1: Pero el problema de eso es que quiere mandar, entonces ya el trabajo viene adelantado. Los demás compañeros hicieron su parte.
2: Ok.
1: Entonces, ya casi están por entregar, me pasó una vez en la universidad, y entonces quiere venir el otro a entregar y que, hey, agreguen mi parte, ¿qué parte? ¿Qué? Si ya hicimos todo, entonces ahora tú quieres que agreguemos tu parte, ¿cómo así? O sea, no vamos a borrar lo demás del proyecto para meter lo tuyo porque tú eres el más...
2: Sí, exactamente.
1: Entonces, eso también forma, o sea, eso ya sería, lo que estamos hablando es más como para individualismo, porque si lo hacemos en grupo eso no funciona.
2: Hay uno en cada familia. En verdad, hay un té de manzanilla en cada grupo, en verdad.
1: El tema Sanilla.
2: Ahora... No hace nada, pero cae bien.
1: Totalmente. ¿Tú te quedaste con esa?
2: Me quedé con esa.
1: Está bueno, está bueno. Top 5 del día de hoy. Frases de una persona que deja todo para última hora. Ay, no. Este... En algún momento de mi vida yo dije eso, pero yo dije, ¿sabes qué? Yo más nunca voy a decir eso porque hay que trabajar ordenado. El que dice, hermano, tranquilo, yo trabajo mejor bajo presión. Ay, yo sé que hay muchos oyentes que han dicho eso alguna vez en su vida. ¿Tú lo has dicho alguna vez en tu
2: vida?
1: Yo
2: lo digo, sí, sí, total. Me siento totalmente identificada, pero no lo recomiendo.
1: Exacto.
2: No lo recomiendo.
1: O sea, una cosa que tú lo hagas porque tienes algo, por ejemplo, la presión que no sea por entregar tarde, sino que sea porque tienes que hablar en público, tienes que estás nervioso, o lo que sea, pero que no sea por dejar todo para última hora.
2: Sí, yo he pecado de eso bastante.
1: ¿Sí?
2: Sí. Y hago las cosas, las termino haciendo, uh-huh. Las hago completas, las hago bien, pero claro, con la raíz, la venita aquí de en el cuello, en la frente, dije, el muñequito de ansiedad en Inside Out.
1: Sí, la película.
2: Ajá. Así, ella está en el control, dice, taca, taca, taca, taca, taca, taca, taca, taca, haciendo y un ojo en una investigación y el otro en una cosa de otra materia aparte y sí. Son dos cosas a la vez. Las termino haciendo, sí, pero se puede hacer de manera que mi sistema nervioso no esté...
1: Exacto, ¿a qué costo?
2: Exacto.
1: ¿A qué costo? ¿Cuántas tazas de café encima? 25.
2: Y yo no tomo café, imagínate.
1: ¡Ay, a la vida!
2: Entonces estoy disque, ta, ta, ta, ta, ta, ta, ta, ta, ta, y mi cerebro es que suave, suave, suave.
1: Chicho de culé, ¿qué? Para tener azúcar arriba.
2: Chuso, no sé ni de dónde saco la energía.
1: Ok. Top 5 del día de hoy. Frases que las personas que dejan todo para última hora. A ver, ¿qué dice el oyente? A ver, hay una nota de voz. A ver, ok, es esta. Vamos a poner de nuevo aquí, ahora sí.
0: Hey, Boris, ¿traíste los chorizos para tirarlos de una vez a asar?
4: Allá la vida, suave, voy y vengo.
1: Esa pasa también, el voy y vengo. Ese está dentro de los que dejan las cosas para última hora. Okay. O sea, pasa mucho en esa, en voy y vengo en los parking. O sea,
2: sí.
1: Digo, pero para el que tiene buena intención, porque hay gente que llega y que a los parking y que, hey, ¿qué trajiste? Ya había que traer algo. Chuleta, fren. Ese man está pasado.
2: Sí, total.
1: Pero el que tiene buena intención dice que, hey, está loco, ¿qué hace falta? Bueno, voy y vengo, pues voy al supermercado rapidito.
2: Exacto.
1: Y resuelve.
2: Y resuelve, exacto. Lo importante es que resuelve.
1: Compa, nada más 32 bolsas de hielo irán 5. ¡Ay, a la vida!
2: Bueno, voy y vengo.
1: Voy y vengo. Esa es una frase que dice alguien que deja todo para última hora también.
2: ¿Sabes cuál es otra?
1: ¿Cuál?
2: No lo voy a hacer aún, porque tengo que planearlo bien, pensarlo bien, y en esa pensadera llega el sábado antes del Día del Padre y no hay regalo todavía.
1: Ey, esa pasa mucho, exacto, para la gente que piensa y no hace. Porque, ¿qué pasa? Hay mucha gente que le da miedo empezar a hacer cosas. Digo, hasta en estas cosas sucede, o sea, ponte, para regalo del Día del Padre, lo que sea, o sea...
2: Quiero hacer algo especial, entonces lo voy a pensar, voy a tener tan indeciso. Un plan. Exacto.
1: Son personas indecisas, entonces dejan todo por última hora porque nunca se deciden qué es lo que realmente quieren regalar.
2: Total.
1: ¡Ey, para eso olvídese! ¿Qué tal? ¡Ay, chuleta, que voy a regalar a mi papá! No sé qué. Tengo el resuelve perfecto, hermano. 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
2: Ay, papá, indirecta.
1: Para el Día del
2: indirecta,
1: Padre.
2: Indirecta, indirecta.
1: Claro, obvio. Obviamente. A ver, mandaron otro. 6261-6309, WhatsApp Random.
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1: Dice, para que... ¿qué? Okay. Frases, top 5 frases que dice alguien que ha dejado todo para última hora, dice... ¿Para qué el apuro? Mañana se puede acabar el mundo.
2: Esa es mi siguiente.
1: ¿Serio?
2: Que mañana sin falta lo hago.
1: Él dice, ¿para qué el apuro si mañana se puede acabar el mundo?
2: Esa también puede ser una excusa para un tarjetazo.
1: ¿Cómo así?
2: Tarjetazo. Ah. Paso la tarjeta y es... Total, si mañana puede que no estemos vivos. Y mañana despiertas y si estás vivo.
1: Ahora que dice, salió una publicación, creo que fue la Codeco que dio el margen o los datos.
2: Okay.
1: Que dice que en Panamá hay una deuda de 3,000 millones por tarjeta de crédito.
2: Lo vi.
1: Yo me imagino que el 90% de los que están en Canadá, o sea, reventaron la tarjeta para ir a ver a la selección.
2: A que nos metieran ese último gol.
1: ¡Ay, no! Ay. No. Dije, hey, tranquilo, después del Mundial vemos eso.
2: Ay. Dios proveerá.
1: Y ahí yo me imagino rantan de papá que no van a recibir regalos porque se fueron para Canadá los hijos a ver a la selección.
2: ¡Ey, pobrecito!
1: Estaba viendo que los que estaban... Hubo un par de gente preguntándole a los que estaban allá, uh-huh, de los medios que estaban allá, pues, ¿cuántos habían gastado para ir al Mundial? Unos decían que 3,000, 5,000... más o menos ese era el gasto.
2: Los tiquetes estaban... Y más los tiquetes para ir al estadio.
1: Exacto.
2: Más la estadía. Uh-huh. Más lo que vas a consumir. Eso va sumando y sumando.
1: Todo
2: y sumando.
1: Eso suma. Cuidado, cuando de aquí a que lleguen se han gastado como 10 palos. O sea, $10,000. Facilito.
2: Ay, no.
1: Y eso en tarjeta, así de bra, bra, bra, bra, bra.
2: Capaz y mañana... ¿Quién sabe? Mañana se puede acabar el mundo. Tra, tra, tra.
1: O me lo merezco. ¡Pra! Esa es una frase cotidiana de esa persona.
2: Me lo merezco.
1: Yo trabajo tanto de sol a sol. Chuleta, me levanto temprano. Ey, yo me merezco eso. Vaya la tarjeta. ¡Pra! Se fue.
2: Dios mío.
1: Ay, no, mañana se puede acabar el mundo. Top 5. Frases que dicen personas que dejan todo para última hora. Ibas a decir uno que era parecido.
2: Mañana sin falta lo hago. Mm. Ay, sí, cierto que tengo que conseguir el regalo. Bueno, mañana sin falta lo hago. Mm. Y mañana llegas y él dice, ay, cierto. Bueno, mañana.
1: Y mañana
2: llega y no han hecho nada.
1: Mucha procrastinación. Exacto. Ay, la vida se me traba.
2: Procrastinación.
1: Exacto.
2: Eso hay que añadirlo al reto de las trabalenguas.
1: Exacto. Ay, sí, vamos a meter ese.
2: Procrastinación.
1: Exacto. 6261-6309. Top 5 frases que dice alguien que deja, todo para última hora. Esta es clásica. Esa, yo lo digo, pero no lo dejo para última hora, sino que yo ciertamente tengo que hacerlo.
2: Ok.
1: Empezamos después el café.
2: Ay, papá.
1: Empiezo después del café. Esta.
2: Necesitas la energía. Exacto. La energía del café.
1: Totalmente. Necesito mi cafecito para arrancar.
2: Pero empiezas.
1: Claro.
2: Ah, bueno.
1: Pero hay gente que no. Ya va por el quinto café y no ha empezado. Entonces se pone a hablar en la cafetería, se pone a echar cuento. Entonces nunca empieza a hacer el informe o lo que tenga que mandar.
2: Ay, ya no. Es que él no especificó qué café, qué número de café, qué cantidad de cafeína tenía que estar en su sistema.
1: Mm.
2: Ves que lo estás juzgando sin saber.
1: Exacto. Bueno, está bien, tienes razón.
2: Tenía que ser después del sexto café empezaba.
1: Exacto.
2: Y ya después le das un rango, sí, para que se tome el quinto café, sí, y ya cuando se tome el sexto, entonces él empieza.
1: Exacto. A ver, ¿qué dice?
4: Ey, despiértate que vas a llegar tarde. Ey, yo en 5 segundos me baño y estoy listo, déjeme dormir.
1: Cierto es. Top 5 frases que dice alguien que deja algo para última hora, o todo para última hora, pues. Eso llegan tarde, o sea, de que no, tranquilo, déjame dormir un poquito más, yo me levanto. Prrr, apaga la alarma, y después en 5 minutos del celular, prrr, apaga la alarma.

0: que tienen, dije, 20 alarmas a las 6. 6:55. 6:56. 6:57.
1: Pero la clave de eso no es ponerla tarde, sino ponerla más temprano para tu, tu cuerpo lo asimile y te pare, porque yo soy así. Si yo me tengo que parar a las 6, yo tengo que poner una alarma a las 5:30, luego una a las 5:45 y luego una a las 50, por darte un ejemplo. Pues.
0: Yo soy muy de dormir ligero.
1: Tú te paras de una.
0: Exacto, suena una y puede ser la canción más relajante del mundo y aún así me despierto.
1: Mira, juventud divino tesoro.
0: Sí. No, pero yo conozco compañeros, amigos, que eso sí son disque 6, 6 y 5, 6 y 10, 6 y 15, y así se van y no se despiertan.
1: Ah, ya, no, la idea es ponerlo antes para que tú te despiertes con tiempo, ¿no? Dije que, mamá, y estás en la raya. Dije, no, que yo me baño rápido. ¿Qué pasó? Sí, comiste algo en el desayuno y te dio dolor de barriga.
0: Ay, papá.
1: Ay, papi.
0: No le deseo eso a nadie.
1: Sí, señor. Oye, top 5 frases que dice alguien, algo que deja... Ay, Dios mío. Frases que alguien dice cuando deja algo para última hora. Ahora sí. Tranquilo, voy a revisar una cosita y luego lo
0: ya
1: hago.
0: Ya lo empiezo.
1: Ajá. Dije, tú sabes, por ahí mismo. En vez de revisar una cosita... Ey, esa serie está buena. Voy a ver un capítulo más y después voy.
0: 2 de la mañana. Una más y ya después de esto y la serie se pone mejor. Ajá. Cuando tú dices eso, la serie se pone mejor. Sí. Algo pasa, un plot twist y tienes que seguir viendo el siguiente capítulo.
1: O te la dejan ahí con el cierre del capítulo como que abierto.
0: Exacto.
1: Para la continuación del próximo. Entonces ahí está el problema porque tú dices, ay, no me puedo quedar con eso, no puedo dormir con esta interrogante. Exacto. Y ¡pra! Viene el otro capítulo y cuando te vas así son las 4 de la mañana. Ay, Ala, y nunca dormiste.
0: Y te tenías que levantar a las 6.
1: Chuleta, nunca dormiste. Oh my God. 6261-6309, a ver, ¿qué dice? A ver.
2: ¿Cuál es el apuro, papá? ¿Cuál es el apuro? ¿Cuál es el apuro? Cuando ya tiene todo encima.
1: Chuleta, ey. Sí, lo peor es que son descarados. Los que dicen cuál es el apuro son bien descarados. Porque la mujer le está diciendo, ey. Felipe, púrate, hombre, que vamos a llegar tarde a buscar, tenemos que buscar regalos porque no te pusiste a tiempo a buscar el regalo al peladito para el cumpleaños del amiguito. Entonces, el niño, el cumpleaños tiene que llegar temprano porque es de una hora a una. ¿Sabes que la fiesta, bueno, no sé si sabes, la fiesta de los niños te ponen, por ejemplo, que empieza a las 4, pero siempre está acabándose como a las 6, 7 de la noche porque es el horario donde normalmente se alquila la sala o donde va. Pero no, hay papás que son frescos que dicen, no, ¿para qué vamos a llegar a abrir fiesta? No, tranquila, vamos a comprarme el regalo y después llegamos. Y el peladito atrás, papá, pero yo quería ir al cumpleaños. Y después cuando van a ver, el peladito nada más pudo disfrutar una hora del cumpleaños del amiguito.
0: Nunca me pasó eso porque mi mamá era bien precavida.
1: ¿Sí?
0: Me tenía el regalo 2 semanas antes, 1 semana antes.
1: ¡Qué bien!
0: Y nosotros éramos los que abríamos la fiesta.
1: Mira.
0: Llegamos ahí, hasta terminábamos como de decorar para que esperar.
1: Alguna vez me pasó siguiente con mi hija también. O sea, llegamos temprano un cumpleaños y lo ayudamos a terminar de decorarlo.
0: El top 5 cosas que dice alguien que deja todo para última hora.
1: Exacto.
0: Que sea lo que Dios quiera.
1: ¡Ay, no! No,
0: la cosa lista, bueno, que sea lo que Dios quiera.
1: Ay, no.
0: El que madruga, Dios le ayuda.
1: Me parece como un hipster, una cosa así, un hippie. Un hippie así como que, lo que Dios quiera, bro. Tranquilo,
0: Paseamos.
1: Yo le llevo el regalo a mi papá, y mi papá es lo que no le importa, él es buena gente. Él disfruta todo lo que yo le lleve. Yo le puedo llevar una plantita de mi hortaliza. Y él va a quedar contento.
0: Y le lleva el pétalo del hortelista.
1: ¡Ay! Que sea lo que Dios quiera, bro. Ay, ay, ay.
0: Y mañana resuelvo.
1: Dios proveerá. ¡Ay, no! 6261-6309. Frases que dice algo. Frases que dice alguien que deja todo para última hora. ¡Ay, no! ¡Ey, tranquilo, bro! Yo lo tengo todo pensado. Yo no he empezado, pero yo lo tengo todo en mi mente. Ay, ya. Una vez me pasó así con un proyecto en la universidad. Tenía un compañero así que me decía de que, hey, yo lo tengo todo en mi mente, bro. O sea, tranquilo, vamos a seguir. Era como, nos fuimos para su casa. O sea que, bueno, tú estás en AU, tú sabes. Uh-huh. Dice, bueno, vamos a hacer proyecto en mi casa, dice uno.
0: Okay.
1: Y fuimos a la casa de ese uno. Y obviamente, como era su casa, él es el que lleva el timing de las cosas, porque tú sabes que de repente si hay un salón, un cuarto de

0: la persona, tú, ustedes van a trabajar ahí en la sala. No, pero imagina qué hizo. Hermanos, en la nevera la tengo taquilla de pinta. Vamos a ver un rato, vamos a parquear y luego hacemos el proyecto. Y yo le decía, hermano, pero tenemos que trabajar, tenemos que hacer el proyecto. Tranquilo, Boris, yo tengo todo en la mente. Eso nada más lo vamos a hacer un momentito. Chuleta, mira qué pasó.
1: Se tomó un par de pintas y se le olvidó.
0: Se nos olvidó. Y al día siguiente no habíamos hecho es que nada. ¡Dios santo!
1: Dije, ¿qué pasó ayer?
0: Tal cual. No, y empezó, hey, vamos a llamar a tal persona, vamos ya para que... Y se formó la parqueadera grande. O sea,
1: Dios mío.
0: Ese es típica alguien que ya todo para última. Entonces después, adivina...
1: Cero.
0: No quedamos en cero, pero quedamos haciendo el trabajo, adivina dónde. En la cafetería de la universidad y que llegando temprano.
1: Esa es clásica.
0: Chuleta.
1: Esa es muy clásica. Eso me pasó en primer año.
0: ¿Te pasó?
1: O sea, no exactamente eso, pero sí terminé haciendo un trabajo en la cafetería.
0: Dije, sí. Ajá, antes de la clase.
1: En la computadora, sí.
0: Ah, uno queda como que tratando de resolver.
1: Quiero las máquinas funcionando las 24 horas. Como si esto fuera una... chiqui, todo el mundo.
0: Sí, totalmente. A ver, mandaron otro mensaje. Dice, buenas tardes. No veo los mails, están llenos como cuando es el día de la madre. No veo los malls, perdón. Yo dije mails. No veo los malls tan llenos como cuando es el día de la madre. Ah, él quiso dar otra.
1: Una puya.
0: Por eso que estamos haciendo el programa, hermano. Estamos hablando de eso.
1: Estamos recordando a la gente que el día del padre es el domingo.
0: Exacto, no de todo para última hora. Ey, no venga el que no, porque es mundial. No. El papá, aunque sea mundial, usted puede ir al mall y comprar su regalo. Eso, no esté dando todo para última hora.
1: Se organiza lo suficiente como para que calcular el tiempo que uno va a estar en la tienda para ver el juego después.
0: Exacto. Y si tu papá es futbolista, chaval, puedes comprar una camiseta, algo de fútbol, ¿no?
1: Sí, claro.
0: Si ya tiene la de Panamá, bueno, compra el equipo que le vaya aparte.
1: O que se la personalice, que le ponga el nombre.
0: Es un buen regalo.
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1: Edúquese lo más que pueda.
0: Exacto. No estén inventando locura de que, yo lo que llevo a mi papá una botella de seco. ¡No! ¿Qué pasa? ¡Déjese de eso!
1: Depende.
0: Yo sé que mi papá es un, él le bota igual, así que es una botella de seco, hermano. No, ¿qué pasa? ¿Cómo hace eso, loco?
1: Yo escuché, hoy mismo lo escuché. Dije, bueno, yo le voy a llevar al papá de una amiga, que es como mi papá, una botella de seco y un cartón de leche Chiricana.
0: ¡No! ¿Qué pasa? No, ¿y ese qué? ¿Un man que le gusta la pla?
1: No, como la mejor amiga de él. Entonces él decía, no, es que yo he parqueado tanto con ella y con el papá en específico. Ya, le regalo su botella de seco y su cartón de leche.
0: Yo sé que hay papás que le gusta ese trago de seco con leche, pero...
1: Personalmente nunca lo he probado.
0: Pero...
1: Dudo que lo pruebe.
0: Ese es un gusto adquirido. A mí nunca me gustó. Pero yo sí conocí varios papás de amigo o amiga que le gustaba, pues. Pero eso no es un regalo el día de padre, friend.
1: ¿Ah? Depende, maybe a él, no sé, coleccione, tenga ahí su minibar.
0: No, hombre, ese papá que le gusta hacer con leche porque es el trago que de repente resuelve en el momento, pero si tú quieres un regalo, tiene que ser algo especial. O sea,
1: claro.
0: De repente tú le preguntas, hey, aparte del trago de seco con leche que te gusta, vamos a suponer que quiere regalar licor, pues. No sé, le gusta un whisky, buscarle el whisky, le da si quiere licor, bueno, le regalas el whisky. Sí. Pues. No te quedas,
1: regalar. Seco con leche.
0: Ya, no te vas a dar que 5 palos, hermano. ¿Qué pasa, loco? A tu papá, que te ha dado todo. Bueno, ya si es un papá bien
1: ay,
0: HP, es otra cosa, ¿no? Si es un papá Harry Potter, bueno, ya bueno. Sí. Ya si tú le regalas el seco con leche, ese sí. A los Harry Potter sí se le regala seco con leche. A los buenos papás no.
1: Bueno, sí.
0: ¿Estamos de acuerdo?
1: Sí, estamos de acuerdo.
0: Okay, y en algo que debemos estar de acuerdo también es arranca el mes de los campeones en Ricardo Pérez. 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Ey, y si tú eres un Jason, puedes regalar un carro a tu papá.
1: Chuso, para allá vamos, pero todavía no.
0: ¿Tú en algún momento quieres regalar un carro a tu papá?
1: Es lo único que yo estoy, por razones legales, otorgada a hacer.
0: Mira.
1: Permitida a hacer. Mira. Para el Día del Padre, llámese Día del Padre o llámese cumpleaños. Para las dos aplica la misma regla.
0: Ok, es válido. Oye, el WhatsApp de cabina.
2: WhatsApp random, 6261-6309.
0: Top 5 del día de hoy, top 5 frases que dice alguien que deja todo para última hora.
1: Yo tengo una. Top 5 top 5 de cosas de alguien que deja todo para última hora. El que no arriesga, no gana.
0: Pero ¿cómo lo aplicamos al todo para última hora?
1: Porque ya lo deja todo para última hora, entonces el que no arriesga, no gana.
0: O sea,
1: no lo voy a planear, no lo voy a hacer con antelación. Porque yo tengo que arriesgarme para ver.
0: ¿Tú sabes cuándo alguien diría eso antes del domingo, pues? Por ejemplo.
1: ¿Quién sabe si sale ahí una oferta o sale justo el Funko que yo le quería dar de edición limitada, de no sé qué? El que no arriesga no gana.
0: Yo lo veía más, ¿sabes cómo? Que él mandaba en la discoteca en la noche, sábado. Él mandaba porque era en la discoteca y conoció a un pai.
1: Ok.
0: Y están hablando y le dice el amigo, ¿qué, compa? Ya mañana es el Día del Padre, loco. Tenemos que ir para la casa de tu papá temprano. No podemos llegar tan tarde. Tranquilo, hermano. El que no arriesga no gana. Yo con mi papá resuelvo. Eso puede pasar.
1: Puede pasar.
0: Exacto. O sea,
1: lo veo factible.
0: Sí. Ahí yo cuando tú lo viste, lo veía por ahí.
1: Ok, también lo puedo ver.
0: Exacto. A ver, otro mensaje. Dice, este lo tenía para decirlo, pero ya lo dijo el oyente. Dice, bueno, mañana es otro día. Ese también es algo que alguien deja por última hora.
1: Amanecerá y veremos.
0: También. Digo, estamos tratando de encasillarlo del Día del Padre, pero puede pasar para muchas cosas, pues. Ey, bro, ya no has echado gasolina, tienes la rayita baja para echar gasolina. Tranquilo, bro, yo iba a mi casa, mañana es otro día. Chulete, cuando mete el man vive en el West y le agarra un tranque de la nada, Frank, y se le para el carro por no echar gasolina. ¡Qué locura!
1: Ay, no. Y se devuelve en hora pico. Entonces para todo el tráfico. Porque se le paró el carro.
0: Sí, que es lo peor. Entonces pone el tranque más foco. ¡Qué feo! Oye, dice, buenas tardes, chicos. Confieso que soy de esos que deja las cosas para última hora. Y mi frase es, tranquilo. Y yo todo nervioso. Ah, saludo al oyente que él dice.
1: Tú tranquilo, yo nervioso.
0: No, él dice que le dice a todo el mundo tranquilo y adentro él está full nervioso.
1: Ok, pero es que yo he escuchado la frase así, pero es como que tú tranquilo, yo nervioso. Como,
0: ah, ok, eso es una frase, bro, también.
1: Sí, tú tranquilo, yo nervioso.
0: Ah.
1: Como para que la otra persona que te está diciendo, compa, por favor, ya ve a comprarle el regalo a tu papá que ya es en dos días. Uh-huh. Compa, tú tranquilo, yo nervioso.
0: Ah, mira, no sabía que era una frase.
1: Es una frase. No sé si eso es a lo que se refirió el oyente, pero si es la frase, es tú tranquilo, yo nervioso.
0: Mira, válido, está cool. Me gusta esa frase.
1: ¿Nunca la habías escuchado?
0: No, primera vez.
1: Bueno, pues.
0: Dice, sí, esa es la frase.
1: Bueno, viste. Yo le capté al oyente.
0: La voy a aplicar.
1: Tú tranquilo y nervioso.
0: Exacto, me gusta la frase. A ver, top 5 del día de hoy. Frases que dice una persona que deja todo para última hora. Mandaron otra, dice, yo resuelvo, Fren, tranquilo, yo resuelvo.
1: Esa es una frase que yo aplico en mi diario vivir, pero no porque dejo las cosas a última manera, al último momento.
0: Ajá.
1: Sino porque salen imprevistos y bueno, hay que resolver.
0: A mí me pasa que muchas veces la gente dice, ay, Mori, yo no sé qué hacer, no sé qué. Tranquilo, yo resuelvo. Pero no es que lo deje por última hora.
1: No,
0: pues.
1: Es un rush de que, exacto.
0: Digo,
1: no es voluntario, por decirlo así.
0: Exacto, puede pasar que la persona ya a última hora que avisa que ya no puede más. Entonces sí. me toca a mí resolver a última hora. Exacto. Tranquilo, yo resuelvo.
1: Ya.
0: Exacto.
1: Estoy fresco ya.
0: Creo que me ha pasado también. Que por culpa de otra persona me ha tocado andar resolviendo cosas a última hora antes que se forme la candela. Antes que se prenda el fuego, me ha tocado como que resolver. Es que
1: Muchachos.
0: Tranquilo, yo reservo.
1: Recuerden que somos amigos. Los peces son amigos, no comida.
0: ¿Los peces son amigos, no comida?
1: Sí, eso es una frase de Buscando a Nemo. Cuando el tiburón se volvía loco, es que ya los voy a matar, ya. Uh-huh. Los peces son amigos, no comida, recordemos el mantra.
0: Ay, oye, mira. Dice, la fe mueve montañas. Esa también es otra frase.
1: Pero la fe, para los que dejan todo en última hora.
0: Claro, porque tú dices, está la otra persona apareciendo. Dice, compa, apúrate que ya tenemos que irnos. Brother, tranquilo, la fe mueve montañas.
1: La fe es lo último que se pierde.
0: Ah, bien, la fe es lo último que se pierde. Uy, no. Chuleta. Ey, hay gente que le salen esas cosas. Tú sabes que hay gente que deja todo por última hora y va tarde algo. Y cuando ella pasó algo y se atrasó la reunión. O sea, hay gente que tiene una leche de coco con piña, que yo no sé. O sea, que le pasa, tiene suerte para eso. O sea, va mal porque va tarde. Exacto. Porque va tarde porque es un...
1: No midió bien su tiempo.
0: Es, iba a decir otra cosa, postura de gallina grande, entonces... Okay. Entonces, le sale bien la cosa, pues.
1: Ah, pero aunque fuera tarde, le salió bien.
0: Sí, porque tiene suerte.
1: Ah, okay.
0: Porque dice la fe mueve montaña, para eso se refiere el oyente.
1: Claro, ya.
0: Que son
1: ya
0: de tomanes que son posturas de gallina grande, entonces le sale bien porque algo pasó y se atrasó la conferencia.
1: Se alinearon
0: los planetas. Exacto, totalmente.
1: Ya.
0: A ver, dice, esa es la frase, dice, en Cuba es tranquilo que yo estoy no puedo decir lo otro. Dice, tranquilo que yo estoy. Ajá. La palabra se parece a cargo, pero no es a cargo.
1: Ah, ok.
0: Exacto. Espero que la hayan entendido los oyentes. A ver, 6216309. Top 5 frases que dice alguien que deja todo para última hora. Dice, el expresi de la mano de Dios me la voy a rifar. Me la voy a rifar.
1: Sí, esa yo...
0: De la mano de Dios me la voy a rifar.
1: Sí, eso yo lo aplico.
0: ¿De verdad?
1: De la mano de Dios, me la voy a rifar.
0: ¿Por qué quieres meter a Dios en tus problemas? ¿Está viendo? Si la que va a tardar eres tú, no es Dios.
1: Porque Dios proveerá.
0: ¡Ah! Porque ese es otra.
1: Dios proveerá.
0: El problema es que quieren estar metiendo a Dios en su cosa que se porta mal ustedes.
1: Dios proveerá.
0: Ese es el problema. Ese problema.
1: Porque Dios siempre tiene que estar ahí, Boris. Siempre tiene que estar ahí.
0: Dios está en todo momento de la vida, pero entonces quieren echarle la culpa a Dios de las cosas malas.
1: No, de la mano. La frase dice de la mano de Dios. O sea, vamos todos juntos como hermanos a hacer la trastada.
0: Top 5 frases que dice alguien que deja todo para última hora. Ey. Ey, bro. Lo que pasa, bro, es que. Yo no he terminado lo que estoy haciendo porque yo dejo todo para última hora. No, lo que pasa es que yo necesito inspiración. Lo primero que yo necesito es inspiración para poder terminar las cosas. Así que no me estés apurando porque la inspiración es lo primero.
1: ¿Sabes? Sinónimo de la misma frase, necesito motivación.
0: No, pero ese... Ok, inspiración. Okay, la diferencia es que inspiración es algo interno, ¿verdad?
1: Ajá.
0: Para tú inspirarte y hacerlo.
1: Claro.
0: Motivación es que tú estás pidiendo a alguien que te motive. Algo externo a ti.
1: Mira que no lo veo así. También lo veo como algo interno, como la como no sé...
0: Pero ¿cómo tú te vas a motivar?
1: Dije, bueno, pues, o sea, hay que pararse. Hay que... o sea, por ejemplo, hacer ejercicio.
0: Pero bueno, es algo externo. Porque te vas a motivar haciendo ejercicio. O te vas a motivar poniendo un audio de alguien que te va a decir... algo, alguien externo te va a decir algo. Pero cuando tú te inspiras, es que tú llegas dentro de ti algo y te inspiraste.
1: ¿Qué respiraste ahí? ¿Ah? Para sacarte esa frase.
0: Algo que inspira.
1: Ah, bueno.
0: Y aspiras también.
1: Ay.
0: Top 5 frases que dice la persona que dejan todo para última hora. A ver, mandaron otro, dice... Ahora que lo pienso, debes hacer un top del expresi, porque tiene muchas icónicas. Mandaron otro que dice, no estoy hecho con leche condensada.
1: No estoy hecho con leche condensada.
0: Esa era el expresidente, acuérdate.
1: Ah.
0: Yo siempre decía esa, y eso era uf, eso fue un meme durante sus 5 años de mandato.
1: Eso, no me llegó el memo.
0: ¿Nunca lo viste?
1: No me llegó el memo.
0: Uf, esa era súper icónica del expresidente. Total. no estoy hecho con leche condensada. Eso es como cuando tú le dices a alguien, cuando alguien te dice que chava, tú estás como aguadito. Entonces, y el man te contesta, tranquilo, yo no estoy hecho con leche condensada, como que diciendo que eres un duro, pues.
1: Ah.
0: Porque la leche condensada es azucarada.
1: Claro.
0: Y aparte suavecita. Entonces, por eso decía eso, pues.
1: Ya.
0: Como que es una persona de temple.
1: Ya, okay. Lo añadiré a mi vocabulario.
0: Ok, muy bien. Pero hágalo bien, por favor. Top 5 del día de hoy. Frases que dice alguien que deja todo para última hora. Algo se me va a ocurrir, tranquilo.
1: Y no se le ocurre nada.
0: Exacto, y ya ¡pum! En una hora antes la cosa y no ha hecho nada. Qué pena. A ver, mandaron otro mensaje. Dice, cuando tengo que comprar algo a última hora y no lo consigo nada, digo, esto es lo que hay.
1: Bueno, esto es lo que hay. Dios proveerá.
0: Papa, lo que pasa es que no puedo conseguir nada, así que esto es lo que hay para usted. El regalo diría el padre. Seca con leche. Dios santo. ¡Ah, papa, mire, le compré una botellita de cerveza ahí para que usted resuelva!
1: Para que se vea el partido con la caja.
0: Para que vea el partido ahí con el juego ese del equipo ese, como es Turquía. ¿Cómo que es? Tukekistán. Ahí, ese papá.
1: Algo con tan.
0: Ese papá. Vamos a verlo, papá. Lo que importa es el amor. Yo estoy aquí con usted. Vamos a verlo en el Día del Padre.
1: Lo importante es la intención.
0: Eso. ¿Quién juega el Día del Padre? Esa es la cosa. ¿Quién juega el domingo? Vamos a buscar juegos del domingo. A ver. ¡Dale! ¡Saludos! ¡Que tenga feliz Día del Padre! ¡Ustedes también! ¡Aunque no sea! ¡Saludos! Ay, a ver, juega el domingo del mundial, juega, señores, pero no el domingo que viene, no el que pasó. A ver, no es que no lo encuentro hoy, no, mañana, domingo, aquí está: España, Arabia Saudita, Bélgica, Irán, Uruguay, Cabo Verde y Nueva Zelanda, Egipto. Esos son los juegos del domingo.
1: ¿A quién le vas?
0: Ya no hay juego, como que cruel para mí aquí. El de España, que a las 12 de la mañana, creo que como puede ser como que el llamativo. Sí. Ah, porque España tiene que venir con sangre en los ojos.
1: Sí, porque ese juego con Cabo Verde, la verdad, estuvo medio.
0: Mira, equipo que tienen que resolver el domingo: España, Bélgica y Uruguay.
1: Sí,
0: tienen que resolver, sí o sí, el domingo.
1: Yo quiero ver ese juego de Cabo Verde con Uruguay. Porque ellos también tienen que estar como alzaditos, dizque, sí. No pasó nada por aquí, nadie pasa de esta esquina.
0: Pensé que querías ir a Cabo Verde, que queda allá.
1: Justo no.
0: No.
1: Justo no.
0: Compa, el parque acá para ver Cabo Verde, acá en Cabo Verde. No, tú sabes, llégate.
1: No. Justo no.
0: Compa, llégate a Cabo Verde.
1: No.
0: ¿No?
1: No, gracias, ya comí.
0: Ok.
1: Ya.
0: ¿Qué tiene que ver eso? O sea.
1: No, porque cuando uno dice, bueno, es más de la chaviza. De los chicos, pues.
0: ¿Qué es eso?
1: No, gracias, ya comí. Como, o sea, no es como cuando uno va a casa ajena y le ofrecen algo que a uno no le gusta.
0: ¿Dónde dicho?
1: Ay, gracias, ya comí.
0: ¿De dónde se ha dicho?
1: O sea, a mí me lo dijeron. Yo lo digo cuando si estoy a casa ajena,
0: cuando
1: a
0: menos que
1: sea
0: no
1: mi
0: gusta,
1: familia.
0: Algo que no te gusta.
1: Hay algo que no me gusta, yo, ay, gracias, ya comí. Entonces, cuando uno le ofrecen algo externo a comida, externo a nada, que no te gusta o no te parece, es que, no, gracias, ya comí.
0: No, mejor que el oyente no me mande lo que yo creo que me va a mandar, por favor. Ya yo conozco a los oyentes, hay un oyente que seguro me va a mandar algo con esa frase. Por favor, no lo hagas, que ya sé lo que vas a decir.
1: Ya. Dicen por acá, dizque, despacio, porque tenemos prisa.
0: Ah, ese también, para cuando alguien está acostumbrado
1: a dejar las cosas para último momento.
0: Exacto. Top 5 del día de hoy. Frases que dice alguien que deja las cosas para última hora. 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
0: Hey, yo siempre tengo en mi mente, y lo repito, una que me pasó con Amelia, que tenía que entregar algo el día siguiente. Y me hice ya como a las 8 de la noche. Y yo es que, bueno, ay, la vida, vamos a resolver, papá. Iba a imprimir. Y se me había acabado la tinta. de la impresora. O sea, yo busqué el horario, ¡puf! Y estaba abierto. Me fui para Rocha y pude conseguir la tinta de la impresora de una. Así que...
1: Chuzo. Me había pasado lo mismo con las fotos y con las cartulinas.
0: ¿Sí?
1: Las cartulinas. Ah, sí, porque clásico.
0: Es que ahí venden de todo, o sea, está buenísimo. Así que para regalo del Día de Padre también. Ajá, por eso mandaste eso, porque yo sabía que te iba a mandar una frase con eso que dijo ella. Yo sabía que te iba a mandar algo. Te conozco. 6261-6309 el día de hoy. Top 5 frases que dice algo, que dicen las personas que dejan todo para última hora. Voy a descansar un ratito y luego empiezo.
1: Una pausa activa.
0: Ajá, exacto. Dije, voy a dormir 5 minutos. Una nap. Esa nap para el día siguiente.
1: Sí, pero me ha pasado que en esos naps... Yo no soy una persona de siestas. Uh-huh. Pero si tomo una siesta, ponte que a las 5 de la tarde me despierto, dizque a las 12 de la noche.
0: Porque no te acostumbras.
1: Exacto.
0: Digo, yo sí conozco gente que dice, voy a dormir media hora y duerme media hora. O sea, y recarga. Digo, en lo personal yo no puedo, no tengo tiempo a hacerlo, pero si pudiera sería lo máximo.
1: No, a mí no me recarga, a mí me tumba más.
0: Sí. Sí, tú no tienes como la computadora que hace en reposo. No, tú tienes que apagarte y reiniciar.
1: Exacto, sí. A mí me tienen que reiniciar.
0: Ay, pero bueno, señores.
1: Di papaya.
0: Exacto. Di papaya. Terminamos el top 5 del día de hoy por acá. No pongan.
1: Di papaya.
0: No escriban nada. No.
1: Sí, me resbalé.
0: Ay. Me resbalé. Ya venimos, vamos con algo de música. Estamos en Random. Nos quedamos hasta las 7 de la noche contigo hoy viernes.

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0: Yeah.
1: Oye, está cerrando.
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1: Oye, y hablando un poquito de lo que está pasando en el Mundial, todavía continúa el juego 1-0 a favor de Marruecos. Creo que el pronóstico de Nat fue bueno, que dijo que que no iba a pasar una goleada, que podía pasar otra cosa, y bueno, se ha mantenido, ¿no?
3: ¿Viste? Mi palabra tiene poder.
1: Tiene poder tu palabra. Muy bien, me alegra eso. Eso es importante. 6261-6309, el WhatsApp de cabina.
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1: Exacto.
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1: Exacto. 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Ahí para que se den la vuelta por allá. Y bueno, vamos a hablar un poquito de una noticia de unos artistas que están en cartelera de cine en este momento. Unos personajes que no son reales, son ficticios, pero lo han humanizado de una manera que tú te quedas como que, hey, estos manes están casi reales.
3: Sí, total.
1: Sí, así que vamos con algo de farándula.
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1: A ver, Natalia, usted diga la noticia. Usted fue la que la propuso, así que usted dígala.
3: Bueno, para nadie es un secreto que había un trend de TikTok para muchas empresas y organizaciones preguntándole al staff en qué año había nacido.
1: Ajá.
3: Entonces, eso se tiene que hacer aquí en los 40@40PMA.
1: Creo que lo hicimos, pero sí lo hicimos.
3: No, fue cuánto tiempo habían estado aquí.
1: Ah, cierto.
3: No, en qué año nacieron.
1: Estás clarita.
3: Los voy a corretear, claro. La clarita.
1: Muy bien, me alegra.
3: La gente del Toy Story y Pixar agarraron el mismo trend de en qué año habían nacido. Y claro, como está este personaje nuevo de la tableta, le preguntaron, iba una pluma andante preguntándole a los personajes, dije, ¿en qué año fuiste fabricado? No, ¿en qué año nacieron?
1: Claro,
3: porque claro, recordamos que somos juguetes.
1: Ajá.
3: Entonces salía la tablet bien empoderada andante, dije, 2026, y ahí no le pusieron nada.
1: Claro.
3: Después salía Jesse, salía Buzz, salía Woody, dije, ¿en qué año fuiste fabricado? Fósil, Fred.
1: Ay, no.
3: Duérmete ya.
1: Yo no quiero hacer eso.
3: Lo voy a corretear.
1: Yo no quiero
3: avisando.
1: Hacer eso.
3: Bueno.
1: Pero bueno, eso es divertido, ¿no? Esos contenidos ahí que,
3: sí, claro,
1: que la gente le gusta ese relajo.
3: Al final del día están promocionando la película y me parece fabuloso como lo están haciendo.
1: Sí, creo que rompieron paradigmas de repente en una película de animación. Porque de repente eso tú puedes hacerle una película con personajes reales, pues ponte, ahora que va a salir el live action de Moana,
3: sí,
1: podría hacerlo con La Roca, con la actriz y con todos los que participan en esa película, pero nunca me lo imaginé que unos dibujos animados, ¿no?
3: Y no es la primera vez que lo hacen, ya lo habían hecho antes de que saliera la película, promocionándola igual. Dije, cuando mi amigo dice un chiste malo, pero es policía, y salía Jesse y Buzz con Woody que dijo un chiste malo y se volteaban y hacían la mímica como que se estaban riendo pero con la cara seria. Y le daban la espalda. Entonces eso lo iban subiendo promocionando la película también.
1: Claro. Pero está bueno, creo que fue muy bien planeado, porque obviamente una cosa es grabar a alguien haciendo lo que cosas, tienes que
3: animarlo,
1: hacer el proceso de animación de todo eso.
3: Exacto. Alguien se tuvo que sentar solamente a animar todo el video ese.
1: Ajá, obviamente, desde qué chiste iban a usar, desde qué tren iban a compartir,
3: claro,
1: y luego entonces plasmarlo en una animación.
3: Para mí cambiaron las reglas del juego.
1: Totalmente.
3: Porque no había visto eso en ninguna otra película animada.
1: ¿Y eso quién lo comparte? ¿De Pixar?
3: Pixar. Mismo Pixar.
1: Bueno, ellos son unos cracks. Yo me imagino que ahora con el tema de la inteligencia artificial, ellos lo utilizan y es un poquito más rápido que antes.
3: Claro.
1: Porque antes era, no sé si habías visto los documentales de cómo se hacía la animación antes.
3: Sí.
1: Que era a mano.
3: Sí. Ajá, dibujada, sí.
1: Ah, eso era un trabajón horrible.
3: Trabajón, claro.
1: O sea,
3: y hacer que todo tuviera sentido el movimiento. Es como, era como hacer stop motion, pues.
1: Exacto, tal cual. Tal cual, o sea, y para la época, no sé, hay una película que es de, cuenta la historia de Walt Disney.
3: Uh-huh.
1: No sé si la viste.
3: No me acuerdo.

0: lo que él pasó, cómo lo rechazaron.
1: Ah, sí,
0: lo...
1: la historia sí me la sé. Ajá. Pero no, no sé.
0: Hay una película, está... película. Voy a buscarla y te voy a decir. Yo la vi, está muy cool.
1: Está bien.
0: Y bueno, cómo los dibujos que él hizo hasta el momento que, bueno, apareció el ratón y fue como que... Ah, Mickey fue el que lo salvó. Exacto. Pues. Entonces, de todo lo que venía pateando lata hace rato.
1: Sí, y eso que el ratón fue... Había miles de otras versiones antes de llegar con ese diseño.
0: Exacto, exacto. Y él mismo no creía en Mickey Mouse.
1: Claro.
0: O sea, él no creía en él. Total. O sea, él apostaba por otros personajes que nunca funcionaron hasta que un día lo sacó de la gaveta y bueno, como que fue...
1: Un hit. Nada que hacer.
0: Ajá, fue su genio de la lámpara. Totalmente. 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
1: Wow, me está picando la mano, entonces ay, esa va para mí también.
0: Exacto, dinero, plata, para no endeudarnos, para irnos para Canadá.
1: Para Canadá.
0: Exacto, que nos ganemos el sorteo y ya podemos pagar de repente el pasaje para Nueva York.
1: Exacto.
0: Que es el último juego de Panamá con Inglaterra. ¿Qué pasó?
1: ¡Vamos, Panamá!
0: ¡Exacto! Ay, casi anota Escocia. Está
1: pero
0: intentando.
1: Viste, ellos están fieles a mi predicción.
0: Están intentando. Los escoceses están intentando.
1: Pero no.
0: No, está difícil. Lo de los turcos están ahí aguantando, sí, y no dejan que metan
1: ellos
0: su gol.
1: Están fieles, te estoy diciendo, ellos están fieles a mi predicción.
0: Totalmente, totalmente. Oye, vamos con más música y seguimos por acá en los 40. Hoy es viernes, pero se vale una canción de Yatra que, bueno, ayer estaba diciendo a la gente que andaba enamorado. Ahí.
1: Oh, enamorado.
0: Digo, es que se había tomado su par de pintas, él vio Juego de Colombia, estaba viendo el Juego de Colombia.
1: Claro.
0: Y empezó a cantar en el carro la canción de Aitana, no sé si tú sabías.
1: ¡Oh!
0: Superestrella. O sea, él estaba ahí y todo el mundo decía, ¿cómo tú? O sea, ¿para qué tú estés cantando, subiendo un video, cantando una canción de Aitana, por qué será?
1: Bueno, yo tengo mis comentarios al respecto.
0: ¿Qué tú opinas?
1: Yo opino que es muy bruto de su parte cantar algo... Después de haber confesado que no podías estar más de un año con una muchacha porque ibas a ser infiel.
0: Exacto.
1: Sinvergüenza.
0: ¿Será que alguien le estaba hablando al oído y él decidió decirle eso a Aitana para no sentirse mal? Y terminaron. Y ahora él está arrepentido de eso.
1: No sé. Puede ser porque ellos terminaron y volvieron a intentarlo otra vez. Y no terminó bien. Entonces, él... No tengo pruebas, pero tampoco tengo duda de que él fue el que la trasteó.
0: Pero yo siento que él está enamorado porque para que tú estás, o sea, solito, pues, o sea, que el man la extraña.
1: No, él lo que está es dolido.
0: ¿Será?
1: Dolido por perro. Y hay una canción de él que...
0: ¡Ay, no!
1: Que también defiende mi teoría.
0: Por perro me lo busqué.
1: Y él mismo lo confiesa.
0: ¡Ay, no! Vamos con TVT mejor.
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